19 horas con 14 minutos. 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Sin embargo, en la vida diaria, a veces nos vemos atrapados por las preocupaciones y desafíos del día a día, y dejamos que otras cosas ocupen el lugar de Dios en nuestro corazón. Pero, ¿cómo podemos volver a hacer que Él sea nuestro primer amor? Y la respuesta está en la dedicación. Es cuestión de priorizar la vida espiritual. No es un espacio de confort que solo tomamos cuando nos es conveniente, sino un compromiso diario que debemos alimentar con oración, adoración y acción. 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

paz con Dios me ha permitido sentir su presencia en mi vida durante todo el día. Es increíble cómo cambia tu día cuando te entregas completamente a Él. Y Juan nos escribe desde Salcedo. Yo creo que para ser a Dios nuestro primer amor es necesario tener un corazón humilde y dispuesto. En mi caso, el cambio vino cuando dejé de buscar a Dios solo en los momentos difíciles y empecé a buscarlo en todo momento. Ahora en mi trabajo, en mi hogar, en mis ratos de descanso, trato de incluir a Dios y eso me llena de paz. Es maravilloso sentir su amor de manera constante. ¡Qué bellas reflexiones! Ellos nos recuerdan a través de sus mensajes que la dedicación a Dios no solo se trata de momentos aislados, sino de integrar su presencia en todas las áreas de nuestra vida. Jesús nos llama a amarlo con todo nuestro ser, y eso significa que debe ser el centro de todo lo que somos y hacemos. Avanzamos con nuestra programación. 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

0: 19 horas con 44 minutos. Y seguimos receptando los mensajes. Y qué bueno es saber que fuera de nuestros límites patrios también llega la señal de Sevis Radio y que la gente nos escucha. Y tenemos un saludo desde Bogotá, nos escribe Laura. Quiero compartir que en mi vida el proceso de hacer a Dios mi primer amor comenzó cuando empecé a servir en mi iglesia. Me di cuenta de que el amor a Dios se refleja en el amor al prójimo. Cuando ayudas a los demás, sientes cómo el amor de Dios se multiplica en tu corazón. Es una experiencia transformadora. Y también nos escribe desde Medellín. Andrés, para mí hacer que Dios sea mi primer amor fue algo que ocurrió poco a poco. Comencé a leer más la Biblia, a entender su palabra y a tomarla como una guía para mi vida. Cuando empecé a poner en práctica lo que leía, pude experimentar una paz que no había sentido antes. Es como si todo tuviera más sentido. Qué bendición escuchar estos testimonios. Y como vemos, cada uno tiene su propio camino para acercarse a Dios y hacerlo su primer amor. No hay una sola fórmula, pero sí hay algo en común, el deseo sincero de buscarle. Quizá tú, querido oyente, te estás preguntando, ¿cómo lo hago yo? La respuesta está en buscarle de corazón, en rendirte ante Él, en hacerle un lugar en tu vida y en tu corazón.
1: Huequita boliviana se va la primerita.

haya venido sobre vosotros el Espíritu Santo. Y me seréis testigos en Jerusalén, en toda Judea, en Samaria, hasta lo último de la tierra, y predicar el Evangelio a todas las naciones.

Y en la noche tenemos también un mensaje que nos escriben desde acá, nuestra hermana República de Perú. Dice: Hola, soy Carla. Les escribo desde Lima. Para mí, hacer a Dios mi primer amor es también aprender a confiar plenamente en Él, aun en los momentos difíciles. El amor de Dios no depende de nuestras circunstancias, sino de nuestra fe y nuestra disposición. Así que trato de mantenerme firme en la oración, especialmente cuando las cosas no van bien. Esa es mi manera de hacer que Dios sea lo primero. Queridos amigos, hoy hemos escuchado testimonios de diferentes lugares de Latinoamérica y todos nos han dejado una enseñanza clara. Hacer a Dios nuestro primer amor es un proceso constante que requiere de nuestra disposición, de nuestra fe y de nuestra acción. En la vida de todo cristiano, poner a Dios en el primer lugar es una decisión diaria, un compromiso con el que nos transforma, nos llena de paz y nos acerca más a su voluntad. Así que, si alguna vez te has preguntado cómo hacer de Dios tu primer amor, recuerda que la clave está en buscarle con todo tu corazón, en hacerle un lugar en tu vida diaria, en tus pensamientos, en tus decisiones. Para cerrar nuestro programa, pues les dejamos con una canción más y sobre todo nos va a recordar que cuando amamos a Dios de todo corazón, nuestra vida cambia completamente. Gracias por acompañarnos en esta noche llena de fe, esperanza y música latinoamericana. Nos vemos en la próxima edición de Alabanza y Folclor Latinoamericano en Cebis Radio. Que Dios les bendiga y todos recuerden siempre ponerle a Él como el primer amor de sus vidas. Que la pasen muy bien.

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2: 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Abajo para sostenerte. Adelante para orientarte. Detrás para protegerte. Y a tu lado,

0: hora es?
1: 20 horas con 5 minutos.
0: Gracias, muchas gracias, señor locutor.
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3: Les saludamos a cada uno de ustedes, amados hermanos, que hoy este día están conectados aquí en las plataformas. Les saluda su servidor, el pastor Gerardo Bonilla, de aquí de la Iglesia de Jesucristo Camino al Padre Central, aquí en Houston, Texas. Así que, contentos con cada uno de ustedes, vamos a compartir una enseñanza muy edificativa, la crisis, la gran crisis de la iglesia actual, de la iglesia de hoy. Muchas veces no queremos hablar de la crisis que la iglesia está atravesando, sino que algunas veces siempre hablamos de una manera como que la iglesia de hoy está en un enorme apogeo, como que la iglesia de hoy está teniendo un auge grande, extraordinario, o que la iglesia está súper bien, como algunos se menciona en los días de hoy, como la superunción y muchas cosas más que se están dando. Bueno, vamos a hablar de lo que es la gran crisis. Así es que, bueno, vamos a estar, hermanos, en este momento nosotros transmitiendo esta enseñanza directamente por acá, por YouTube. Así que todas las personas que se han conectado con nosotros, es una bendición que usted esté ahí ya listo para recibir esta linda enseñanza. Y agradezco a todos aquellos hermanos que nos ayudan a compartir la palabra del Señor también, que sabemos que es de edificación, de bendición, de restauración, que es de vida eterna para algunos nuevos. Así es que bueno, mire, vamos a leer dos pasajes de la palabra del Señor. Gracias por quedarse con nosotros y que usted nos ayude siempre a compartir esta palabra. La gran crisis de la iglesia de hoy, de la iglesia actual. Me gusta hablar mucho de lo que es el libro de los Hechos, Hechos de los Apóstoles, de lo que la iglesia primitiva, la iglesia de Jesucristo, la iglesia de Jerusalén empezó a hacer para que este evangelio se propagara por todo el mundo. Mire, me gusta lo que dice en Hechos capítulo 5, verso 42. Y todos los días en el templo y por las casas no cesaban de enseñar y predicar a Jesucristo. Oiga bien, todos los días en el templo, era una iglesia que se congregaba, que iba al templo, por las casas. Algunos dicen que después de las 3 de la tarde iban al templo y luego por las noches a las casas. Oiga bien esto, era una iglesia muy activa, una iglesia dotada del poder y de la unción del Espíritu Santo. Era una iglesia avivada en la esencia del Espíritu de Dios. Ahora bien, también nosotros cuando vemos lo que dice en Hechos 6, verso 7, y crecía la palabra del Señor y el número de los discípulos se multiplicaba grandemente en Jerusalén, y también muchos de los sacerdotes obedecían a la fe. Era una iglesia que tenía un impacto poderoso. Era una iglesia que nos da el ejemplo a nosotros para seguir adelante. Pero ¿cuál es el problema que se nos ha venido en este tiempo? Que la iglesia actual no está imitando a la iglesia primitiva. La iglesia actual ha caído, como decimos nosotros, en un bache bien grande con modernizarse, con actualizarse y olvidar los verdaderos principios de la palabra de Dios que a la iglesia la puede hacer crecer, ser fuerte y desarrollarse. Pero cuando la iglesia tiene un descuido muy grande, la iglesia se vuelve ineficaz, algunas veces inoperante, no puede operar en los dones del Espíritu que el Señor dejó. Así que yo estaba viendo y analizando varias cosas bien interesantes para cada uno de nosotros. Dice que la iglesia actual ha decaído y es una iglesia enferma. No es una iglesia llena de la vitalidad y del poder del Espíritu Santo. Las manifestaciones de los dones, muy pocos se están viendo en las iglesias. Si me oyen pastores, si me escuchan a mí, ¿verdad? Algunos hermanos, ustedes van a ver que eso es lo que está sucediendo. Claramente, que se está cada día la iglesia debilitando. Y como la iglesia se está debilitando, está quedando sin visión. La iglesia está quedando sin visión. Hace unos días yo hablaba de la ceguera espiritual que la iglesia atraviesa, que ahora la iglesia no puede mirar aquellas cosas que son del Espíritu y mirar aquellas cosas que no son del Espíritu. Entonces, cuando vemos esto, amado pueblo del Señor, miramos que la iglesia no está teniendo el desarrollo que debería de tener. Y a mí me han escrito continuamente, y les digo a los hermanos que es demasiada las personas que nos están escribiendo y que nos están haciendo muchas preguntas, y algunas de esas, yo algunas veces lo que hago es mencionarlas por aquí. Y algunas de las preguntas que me hacen es: pastor, ¿por qué la iglesia donde yo estoy no está creciendo? Pastor, ¿por qué en la iglesia donde yo estoy ya no hay manifestaciones de los dones del Espíritu? Fíjese, vea usted las preguntas que nos están haciendo en el tiempo actual. Pastor, ¿por qué ya no hay el mover del Espíritu Santo y el don de lenguas que antes se manifestaba mucho en la iglesia? ¿Por qué ahora ya no está? Es una crisis. A veces no lo notamos. Y vamos a mencionar los entretenimientos en los que los ministros algunas veces caemos en las congregaciones en hacer cosas que no son efectivas, en hacer cosas que no son sólidas para la vida del cristiano. Y como otra iglesia hace algo, yo lo voy a hacer, porque aquella iglesia creció. ¿Cómo creció? ¿Qué hizo para crecer? No, bueno, tiene muchas actividades buenas de crecimiento, pero cuando uno se acerca y uno ve, no es lo que la iglesia primitiva hizo. Fíjese, le voy a dar este dato a usted para que usted lo tenga, y se lo voy a mencionar así rápido, en menos de 5 minutos. Escuche este dato que le voy a dar, muy bueno, para que usted lo pueda tener. La iglesia primitiva, la iglesia de Jerusalén, dependía de la oración. Oiga, dependía de la oración. Esa iglesia era de oración. Esa iglesia era de clamor. Esa iglesia no cesaba de orar. Así como dice que no cesaban de ir al templo, también no cesaban de orar. Fíjese usted cómo la iglesia está en estos tiempos, cómo la iglesia está en la actualidad. Yo le pregunto a usted, ¿miramos nosotros una iglesia sólida en la oración, fuerte en la oración. Le pregunto yo a usted, donde quiera que usted nos vea, para que usted me conteste por ahí, ¿están teniendo ese fervor de oración en las iglesias? ¿O qué es lo que está sucediendo? Porque yo he recibido muchas llamadas y me dicen: pastor, he estado llorando esta semana porque quitaron la oración. Fíjese, porque quitaron la oración. Así que observe usted, observe esto. ¿Cómo van a quitar las oraciones de lo que es las iglesias? ¿Qué sucedió con esta nación cuando quitaron la oración y la lectura de las escuelas? Mire el alto grado de maldad, de perversidad que hay en las escuelas. Yo le puedo mencionar algunos de esos actos terribles que ha llevado a las escuelas a sacar a Dios. Cuando nosotros sacamos a Dios, el enemigo entra. Sin ninguna duda, el enemigo entra rápidamente. Y es donde nosotros debemos de luchar. Ahora, la iglesia primitiva, además de ser de oración, hermano, tenía una búsqueda en ayunos constante. La iglesia en eso vivía. Fíjense que el libro de los Hechos nos relata a nosotros la oración de una iglesia en todas las esferas. Oiga bien, la iglesia primitiva nos habla de la oración. Así que vamos a revisar aquí con los muchachos que están, creo que tienen un poquito de problema aquí en la primera cámara. Aquí queremos revisar esto. Ok, nosotros miramos, escuche, que la iglesia primitiva, desde el capítulo 1 al capítulo 28, hay alguna mención de lo que es la oración. Vea, en el capítulo 1, 13 y 14, subieron al aposento alto después de que ellos vinieron de allá del monte de los olivos. De regresar de allá vinieron, y dice que subieron al aposento a orar. Luego, en el 1.24, dice que oraron porque querían un sucesor de aquel que se había ahorcado. Capítulo 2, estaban, dice, reunidos en el aposento, y para recibir el poder del Espíritu Santo, ellos estaban orando y todos fueron llenos del poder de Dios. Es decir, iglesia de oración. Oiga esto, vamos rápido. Capítulo 3, Pedro y Juan subían a la oración, una prioridad a la hora de la oración. Mire qué bonito esto, para que nosotros veamos. ¿Qué sucedió cuando ellos subieron a la oración? Un cojo es sanado. Yo se lo voy a mencionar rápido para que usted lo tenga ahí, tome datos si quiere. Era una iglesia que fluía en oración, dependía de la oración y permanecía siempre en oración. ¿Qué ha sucedido, hermanos, con las iglesias actuales? La gente no quiere orar. Hay cultos de oración en todos los lados, hay una frialdad, una tibieza. La gente no quiere venir a las oraciones. Si hablamos de oración, hoy este día, miércoles, hay en muchas iglesias aquí en los Estados Unidos de América, y usted va a mirar que las iglesias no se llenan, que las iglesias no están en la oración, porque la gente no quiere orar, se le hace pesado. La iglesia primitiva fluía en la oración, clamaban a Dios. Entonces, subían. En el 4, cuando los amenazaron, 4:30, dice que todos oraron y que aquel lugar tembló. ¡Pum! Tembló aquel lugar. Fíjese usted, ¿qué oración más extraordinaria la que tenía esta iglesia? Dice que el lugar donde estaban, hubo un terremoto, literalmente, tembló, tembló aquello. Eso es en el 4:30. En el 5:42, todos los días en el templo, dice, no cesaban de orar. Compartían en las casas, comían, y ellos no cesaban de orar. En el 6, ellos hablan de que van a elegir a los diáconos, y dice, nosotros persistiremos en la oración. Eso iba a ser la ocupancia de ello. Hermanos, hemos descuidado la oración. Usted y yo tenemos que ser realistas, sinceros, honestos. Y algunas veces tenemos que meditar y recapacitar que hemos dejado la oración. Y que tenemos que hacer un esfuerzo para poder recuperar la oración. En el 6, oraron por los diáconos. Le dieron una bendición, fíjese. En el 7, Esteban, después de ser golpeado, apedreado, lastimado, oró y los cielos se le abrieron y oró por aquellos que lo ultrajaron. A nosotros cuando nos lastiman, hoy en este tiempo, nosotros no queremos orar por nadie, sino que cuando alguien oye que otra persona habló de él, lo maltrata. Como anda en la carne, Esteban andaba en el espíritu, pero aquel que anda en la carne, fíjate que tal hermano dijo algo de ti, y qué si ese también no es cristiano, ese es un hijo del diablo, y empieza a criticarlo y a maltratarlo. Observe usted, y en el capítulo 7 al final, del 50 en adelante, usted ve, Esteban se puso de rodillas. Empezó a orar y vio el cielo abierto. Y le dijo, Padre, no les tomes en cuenta, perdónalos. Jesús habló del perdón, Esteban estaba perdonando. ¿Perdonamos nosotros? En las iglesias hay hermanos que no se perdonan. Hermanos que se resienten, se van de la iglesia por no arreglar el orgullo, pero llegan diciendo, yo soy buen cristiano, yo soy hijo de Dios, y en el corazón odiando, y se van sin arreglar los problemas. Así estamos en el día de hoy. Es la crisis que la iglesia ha caído, para que nosotros veamos, no hay perdón. No, es que me ofendió, hijo el diablo, que le voy a andar yo perdonando, que le perdone Dios. Yo he oído esas frases. Escuche, en el capítulo 8 miramos nosotros que Pedro allá en Samaria dice que empezó a orar, ponía las manos, oiga bien, y dice que recibían el don del Espíritu Santo en la oración de el apóstol Pedro. Mire qué iglesia es. Había llegado Felipe, pero no habían recibido el poder del Espíritu Santo. Pero cuando llegó Pedro, lo recibieron. Oiga bien, en el capítulo 9 la iglesia era perseguida y Saulo es derribado, pero rápido dice en el capítulo 9, verso 9, que Saulo estaba en ayuno y oración. Estuvo 3 días sin comer y sin beber. Le estoy mencionando la iglesia primitiva que causaba un impacto grande, que los sacerdotes venían, los perseguidores se convertían, Saulo se convirtió. Entonces yo le pregunto a usted, ¿cuál es el impacto que está teniendo la iglesia donde está ubicada? ¿Cuál es el impacto? Porque ahora los pastores nos justificamos. Todos los pastores, no, hombre, es que la gente no quiere, le predicamos el evangelio, ya evangelizamos todo esto, esta gente está dura, esta gente no quiere nada con Dios. No, no es eso. Si somos honestos, no es eso. Hace falta el poder de Dios. Hemos descuidado el poder de Dios. Ese es el asunto. Pero no somos sinceros. Es decir, si ahorita se estableciera el apóstol Pablo en cualquier lugar estéril donde las iglesias no crecen, Pablo causa un alboroto, hermano. Pablo ahí, olvídese. Si hombre predicaría la palabra y las almas van corriendo, los milagros y las señales lo seguirían. En ayuno, en el 9, el Señor le habla a Ananías y le dice, ve y ora por Saulo. Oró por Saulo. Nosotros sabemos muy bien, en ese mismo capítulo, Pedro ora por Eneas, se le enderezan los pies a Eneas, se levanta Eneas de ahí de esa cama. Oiga bien, para que nosotros observemos. Entonces, Pedro también ora por Dorcas, es resucitada. Mire la iglesia, el efecto de la iglesia primitiva, la unción y el poder que esta iglesia tenía. Claro, pero para nosotros es más fácil justificarnos. La gente corría, venía, había salvación, había... Ahora no, hermanos, en la iglesia no se ve salvación. Hoy la iglesia tiene una cantidad de entretenimientos, juegos, partidos de fútbol, partidos de tenis, partidos de básquetbol, equipo de hombres, equipo de mujeres, un montón de locuras que se están inventando. ¿Para qué? Para que la iglesia caiga en un hoyo y la iglesia no tenga el poder de Dios. ¿Qué poder de Dios va a tener una iglesia así? No tiene el poder de Dios. Entonces tenemos nosotros que recapacitar, orar al Señor, pedir al Señor para que sea el Señor ayudándonos. Hay muchas almas que salvar, no vienen porque la iglesia carece de poder, porque la iglesia carece del fervor espiritual, porque la iglesia aún carece del fervor evangelístico. Y ahora no se quiere evangelizar. A los hermanos hay que martillarlos, hay que presionarlos, porque si un hermano ganó uno, wow, es la gloria de Dios, ya no hay más almas que ganar, y una colonia llena de gente perdida, apartamentos llenos de gente perdida, no hay aquel fervor, gané uno, voy a ganar dos, voy a ganar cuatro, voy a ganar diez, voy a ganar veinte, no hay ese fervor no está. Entonces es lo que la iglesia ha caído, y esta iglesia siendo perseguida, los milagros la seguían. ¡Wow! Capítulo 10. Dios mismo nos da un ejemplo que un gentil estaba orando, Cornelio. Cornelio estaba orando, siendo un gentil. Y la oración de ese impío, óigame bien, llegó a la presencia de Dios. Llegó a la presencia de Dios. Aunque el proverbio diga que Dios no oye, oiga bien, al pecador. Pero esa oración de Cornelio, usted sabe y conoce que llegó, porque hasta un ángel vino y le dio órdenes a Cornelio. Oiga bien, porque Cornelio ayunaba, oraba, daba limosnas, era generoso. Pedro también oraba y la revelación fue clara y fue. Y cuando llegó, el poder de Dios se derramó. En el capítulo 11, Pedro testifica y habla en ese capítulo: yo estaba orando. Vea usted, mire usted la iglesia primitiva. Y a veces estas enseñanzas, hermano, las descuidamos, no las queremos compartir. La necesidad que hay en la iglesia, que los familiares suyos, la iglesia suya, escuche estas enseñanzas, compártalas con alguien. ¿Para qué? Para que nosotros lleguemos a más personas. ¿Para qué? Para que la iglesia se levante en oración. ¿Para qué? Para que almas se conviertan, porque a través de estas enseñanzas muchas vidas llegan al conocimiento de la verdad. Nos asinceramos con Dios. Capítulo 12, le voy mencionando capítulo a capítulo del libro de los Hechos, porque es apasionante el libro de los Hechos. Pedro lo agarran preso, matan a Jacobo, y la iglesia dice, hacía oración sin cesar por él. ¡Wow! Cómo me encanta a mí ese capítulo, cuando dice que en aquel tiempo encarceló el rey Herodes a algunos de la iglesia para matarlo, y mató a espada a Jacobo, hermano de Juan. Oiga bien. Así que dice en el 5, Pedro estaba custodiado en la cárcel, pero la iglesia hacía sin cesar oración a Dios por él. Cuando la Biblia dice eso es verdad, hermano, no es falso. Aun cuando Pedro salió, estaban ellos en...

sin cesar para que Pedro saliera de ahí. Una iglesia que tocaba la gloria, una iglesia poderosa en la oración, claro, pero la crisis la tenemos y la iglesia no se quiere levantar. Hay días que puede ir, la gente, hermano, por el trabajo corre a donde sea, se levanta a la hora que sea, pero la oración, si somos sinceros, la hemos descuidado. Porque esto está general, esto está a nivel mundial, ¿verdad? Por eso nosotros en la iglesia lo testifico, es una norma que todos los domingos hayan grupos de ayuno, todos los domingos. Porque hermano, la iglesia, si quitamos eso y decimos, hermano, venga el que quiere venir, los grupos de departamento. Ay, hermano amado, olvídese. Si nosotros decimos así, unos dos llegan y después ni llegan. Entonces, la iglesia tiene que hacer algo, porque está en una crisis, es la gran crisis que hay. Falta de perdón, falta de oración, falta de comunión, y falta de todo. La iglesia primitiva tenía de todo. La iglesia de hoy carece de todo. Oiga bien. Doce en la casa de Juan Marcos, muchos reunidos orando. Capítulo 13. Empezando el capítulo 13, el Espíritu dijo en la iglesia de Antioquía, en la iglesia de Antioquía, apartadme a Saulo y a Bernabé para la obra que les he encomendado. ¡Pum! La confirmación de Dios. Vámonos a las misiones. Llamados por el Espíritu Santo. Oiga bien, esto, hermano, era un mover en esa iglesia. Por eso le menciono que todo esto que se menciona es algo tremendo. Hoy tenemos una iglesia más enferma que otra cosa. Una iglesia sorda, una iglesia muda, una iglesia ciega, una iglesia coja, una iglesia paralítica, no quiere hacer lo de Dios, para lo de Dios, toda clase de pretexto pone. Y entonces, ¿quién va a hacer la obra de Dios? ¿Cómo se va a salir de esa crisis si la iglesia no recapacita y la iglesia dice es necesario buscar a Dios, es necesario que entremos en la oración, es necesario que entremos en el ayuno, es necesario que corramos a la casa de Dios, es necesario que nos unamos en clamor a la iglesia, es necesario? Pero usted va a ver que la gente para otros lados tiene gran energía, para las cosas de Dios. Dios ayude a los pastores, Dios fortalezca a los pastores, porque cuántos pastores algunas veces hasta enfermos por querer hacer la obra de Dios, hermano, y le luchan por aquí, por allá y no se ven resultados. Oiga bien, en el 14 Pablo y Bernabé establecen ancianos y oraban por ellos, oiga bien, en ayuno los consagraban. Capítulo 15, Pablo y Silas son enviados otra vez y oraron por ellos de nuevo. En el 16, donde solía hacerse la reunión, dice, y la oración. 16:13, en el 16:16, ellos iban a la oración y le salió una muchacha adivina, endemoniada, una pitonisa, una bruja, le salió. Y Pablo, lleno del Espíritu Santo, le ordenó al Espíritu, le dijo, te sales de ese cuerpo, aquí hay autoridad de Dios. Y en el nombre de Jesucristo le ordenó, le mandó que saliera, y esa muchacha quedó libre. Gente llena de Dios. Oiga bien. Luego los encarcelan en el 16 y a medianoche cantaron. Pablo y Silas cantaron y oraron, dice la Biblia, estaban en oración. Aquella cárcel tembló. Qué lindo la iglesia primitiva, hermano. Qué maravilloso es leer esto. De verdad, y que nos debe de ayudar. Pedirle al Señor que sea Dios ayudando a la iglesia. Porque a todos se les siente buen gusto compartir con los hermanos, café con los hermanos, reír con los hermanos, chistar con los hermanos. Hermano, oremos. Ay, hermano, no, hermano, usted solo es orar a los que son

0: de oración. Este hermano solo es orar nada más. Era lo que la iglesia primitiva hacía y es la crisis que se está cayendo. Oiga bien, es donde la iglesia ha caído en esa crisis. Así que, amados hermanos, usted que está ahí hoy este día, amén, esta palabra pueda llegar a sus compañeros, a sus hermanos. Hay que salir de la crisis. Hay que salir de la crisis. ¿Por qué? Porque la crisis está fuerte. Las iglesias donde hoy hay oración hay que ir. Vamos, con gozo, con alegría, a clamar. Dios está con nosotros. Somos más que vencedores. Vamos a la oración. La iglesia debe de doblar rodillas. Los azotaron golpeados y oraron. Y así, hermano, en cada uno de los capítulos que nosotros miramos hasta llegar hasta el 28, era una iglesia poderosa en la oración. Hasta el mero final, oiga bien, Pablo ya en el 27, 28 de Hechos, dice: anoche estuvo conmigo el ángel de Jehová. Anoche estuvo conmigo. Estuve en la presencia de Dios. Mire qué bonito. Así que vea, ¿qué se ha perdido en la iglesia? El verdadero amor entre los hermanos. ¿Qué se ha perdido en la iglesia? Hermanos amados, ¿qué se ha perdido? El fervor por orar, el fervor por evangelizar. ¿Qué más se ha perdido? El fervor en la unidad, el trabajo en equipo. Se ha ido perdiendo, iglesia. Se ha ido perdiendo. Esta iglesia nos da cátedra a nosotros, cómo ellos se unían en todas las cosas para llevar adelante esta gran misión, hermano, del evangelio, de seguir predicando. Dios ayude a las iglesias, Dios ayude a los ministros. ¿En qué se han recreado hoy en día las iglesias? Han cambiado la evangelización por los juegos. Han cambiado la capacitación por drama dentro de la iglesia. La capacitación para que salgan evangelistas, ahora ya no salen evangelistas. Ahora lo que salen son muchachos con dramas, dramistas. Eso es lo que salen. Hoy no salen evangelistas, dramistas salen. Terrible, ¿verdad? ¿Qué se ha cambiado, hermano? El fuego y el poder de Dios por muchachas danzarinas dentro de la iglesia. El verdadero avivamiento que la gente pasaba al altar a la hora de la alabanza, llorando, clamando. ¿Y quién va a pasar? Y un montón de muchachas ahí brincando. Que yo eso lo predico, hermano, constantemente, lo hablo y les digo, ¿cómo nosotros debemos de pedirle a Dios? Amén. Que sea el Señor ayudándonos. Aleluya, gloria al Señor. Por eso la gente no va a los altares. ¿Por qué? Porque ya el enemigo empieza a entrar. Y que el Señor lo reprenda en el nombre de Jesús, amado hermano. El Señor lo reprenda en el nombre de Jesús. ¿Por qué? Porque queremos luchar para que el enemigo no entre a las congregaciones, hermano, a hacer daño a aquellas iglesias de sana doctrina del orden. ¿Qué es lo que ha cambiado hoy en día? La honestidad, la decencia por la apostasía, todo eso ha ido cambiando. Ahora los desórdenes son grandes y ahora no hay esa búsqueda de hermanos. ¿Qué se ha cambiado en la iglesia? Hermano, testimonios extraordinarios por payasos que suben a la iglesia, con muñecos, con juegos, con muñecos que hablan y la gente eso los entretiene. ¿A dónde hemos llegado, iglesia? ¿Hasta dónde hemos llegado? Dios bendiga a los pastores que se mantienen. Dios bendiga a los pastores que se sostienen. Dios bendiga a esos hombres de Dios que permanecen firmes, que están dando fuerte la palabra, aunque el diablo se enoje, pero que salga huyendo el enemigo en el nombre de Jesús, que se vaya afuera. Y esos hombres que sigan hablando la verdadera palabra, la palabra de poder. La iglesia está débil, no tiene la fuerza espiritual. Ahora se buscan grupos de oración, a veces con alegría inician, solamente duran 2 semanas. Ya no hay quien quiera estar al frente de la oración. Cualquier otro compromiso se recibe. Voy a pasar a cantar un canto, voy a pasar a decir esto, pero nadie quiere agarrar el ministerio de oración porque todo lo abandonan. En una iglesia dieron lo que era el departamento de deporte, era donde nadie faltaba, era donde todos estaban. Oiga bien, porque ahora sí le llaman en algunos lados ministerio de deportes. Fíjese de dónde sacan ministerio de dramas, ministerio de danza. Es que le están agregando un montón de ministerios cuando ya están los ministerios en la Biblia. Entonces imagínese usted que asignaron a alguien de ministerio de deportes. Nadie falta. Mire, es donde más llegan. Por eso es que el ministerio del Señor, de la oración, hermano, preparemos ministerios evangelísticos. Nadie quiere. Ahora hasta maestros está costando hallar. Muy pocos. Oiga bien, porque no hay quien le dedique tiempo a la escritura, quien quiere indagar, escudriñar las escrituras, como dijo Jesús. No, ya no. Iglesia que carece de espiritualidad, y por eso es que yo la menciono, iglesias que no avanzan, no tienen nada de desarrollo, porque están ciegos. ¿Cómo un ciego va a caminar? No camina. Para que nosotros veamos, iglesia sin visión, esa es la crisis que hay, una iglesia tibia. No le importa nada, le da lo mismo mover de Dios, le da lo mismo ir a la playa, le da lo mismo andar de vago, le da lo mismo, es una iglesia tibia. Le da lo mismo, para que nosotros veamos. Esto es lo que hoy en día está pasando. Es la crisis, la gran crisis de la iglesia actual, de la iglesia de hoy. Y a veces no lo queremos mirar. Pastores, hay que regresar a las sendas antiguas. Pastores, hay que regresar al verdadero clamor. Hay que regresar a la oración. Hay que empezar con los que puedan. Porque si usted quiere levantar grupos de deporte, bueno, un tiempo los va a tener y otro tiempo se van a ir. Porque ellos van a oír a alguien que eso no está correcto. La iglesia no es para deportes. Hermano, la iglesia no es para dramas, hombre. La iglesia no es para jueguecitos. Vamos, vamos a la perfección, dice el apóstol Pablo. Que se crezca en madurez, que se crezca en la gracia. Eso es lo que el apóstol Pablo menciona. Y también el escritor a los hebreos dice: yo tengo mucho acerca de qué enseñar, dice, y deciros cosas difíciles de explicar. Y claramente él habla. Porque debiendo de ser ya maestros muchos de ustedes después de tanto tiempo, tenéis necesidad de que se os vuelva a enseñar cuáles son los primeros rudimentos de la palabra de Dios, y habéis llegado a ser tales que tenéis necesidad de leche y no de alimento sólido. Vamos a la perfección, vamos creciendo, pero el alimento sólido es, oiga bien, para los que han alcanzado madurez, para los que por el uso tienen los sentidos ejercitados en el discernimiento del bien y del mal. Pedro repite y dice: hey, desead como niños recién nacidos la leche espiritual no adulterada. Hace unos días teníamos con un pastor un en vivo allá al Salvador con mi amigo el pastor Ricardo Guandique. Y estábamos hablando de eso, que iba a ser, que iba a haber una hambre y una sed de palabra en los últimos tiempos, que la gente iba a correr de un lado para otro. La gente va a andar buscando a algunos de ellos, otros no, van a andar detrás de las vanidades. Oiga bien, y esa hambre y esa sed no la pueden saciar, porque usted no se va a saciar tomando agua de un charco. No se va a saciar. o agua sucia, no se va a saciar, se va a enfermar. Tiene que ser el agua limpia, la que Dios ha dejado. Oiga bien, que traiga los nutrientes para el cuerpo. Lo mismo también, de la misma manera, en lo que son las congregaciones, si no se está dando el alimento, el agua verdadera, la iglesia no crece, se queda enferma, dañada, enana, pequeña. Así es. Y la gente va a andar corriendo, corren para los juegos, corren para los deportes, corren para esas cosas, pero ellos van para el cielo, ellos son grandes hermanos. El carnal es el que señala, el que está mal es el que habla de eso. Ellos allá en la cancha de fútbol son llenos del Espíritu Santo, oyendo malcriadezas y gritando gol y gritándole groserías al árbitro. De eso hay muchísimo. Y ahorita viene un momento duro para las iglesias en los Estados Unidos. Un mes de puro combate, dijo alguien por ahí. Oiga bien, porque viene el mundial. Y ahora que la misma juventud está más apasionada del mundial, de los deportes, que el querer ir a buscar de Dios. La misma juventud, ahí están pendientes de todo. Ahí están, mire hermano, y llenando álbumes pasan de los jugadores de fútbol. Y ahí están pendientes de cada partido. Mandan a pedir el cuadro grande donde cada partido, cómo van, para irlo llenando, para ver cómo llegan hasta la final. Hermano, eso hoy en día es lo que se está mirando, pero la gente es espiritual, la gente está llena de Dios. El que está mal es el que habla. Mire hermano, el Señor reprenda al diablo. Por eso es que el verdadero ministro no va a callar, va a dar la palabra de Dios, y esa palabra va a llegar, le guste o no le guste, va a llegar. Así que Pedro habla, desechando toda malicia, todo engaño, hipocresía, envidia, todas las detracciones, desead como niños recién nacidos la leche espiritual no adulterada, para que por ella crezcáis. Así que, amados hermanos, yo sé que algunos que les gusta eso van a decir: el pastor está mal, hombre. Si esto no es malo, hombre, esto no es malo. Es que mire hermano, le voy a decir esto. Yo jugué bastante fútbol, lo testifico. Estamos hablando de 2 horas, mínimo un partido. Hay que viajar, 45 minutos, descansa, otros 45, te descansas y luego te tienes que ir. O si hay tiempo extra, estamos hablando que son 2 horas de partido. Hermano, uno jugando, puedes estar cansado, pero quieres seguir. Si es el tiempo extra, querés salir campeón, querés ganar. Pero para la iglesia, la gente no tiene fuerzas. Cualquier cosa no tiene fuerza. Por eso le digo, es la crisis, la iglesia anémica, la iglesia empachada. Esa es la iglesia de los tiempos de hoy. Esa iglesia, para esas cosas, ¿cómo busca? Si eso no es nada del Espíritu, nada del Espíritu, nada, mentira del diablo. Que alguien va a decir que esas cosas no son malas, y que buenas son para el Espíritu. Es decir, como que le diga: no, hombre, si esa agua del charco no es mala, pues que se la tome, que se la tome. Va a llevar un montón de bacterias, un montón de cosas, y va a terminar en el hospital. Entonces es lo mismo, es lo mismo. La gente quiere poner esas cosas del mundo como sanas, como santas, como buenas, y que uno diga amén, hermano, es verdad, eso no es malo, eso es bueno, hermano. No, iglesia, estamos viviendo en una crisis muy fuerte de frialdad espiritual. Pero Pablo habló de esto, hermano, de estos tiempos finales de apostasía. Óigame bien. Y desde el profeta Isaías se viene hablando que iban a poner lo dulce por lo amargo y lo amargo por lo dulce. Lo impío, lo mundano, lo quieren poner como santo. El que habla de eso es religioso. El que habla de eso es el pastor, hombre, que malo va a ser todo eso. Claro, porque la gente se quiere deleitar en esas cosas, estar pendiente de eso, y a eso le llama espiritualidad. Dígame usted que va a fluir alguien andando en todas esas cosas del mundo. No. Así es que sea Dios obrando, hermanos, a cada uno de ustedes, donde quiera que ustedes estén ahí, les saludamos en el amor de Cristo Jesús, deseando siempre ser de bendición para usted. Así que la gran crisis de la iglesia de hoy, y tenemos a muchos hermanos en diferentes partes del mundo que nos ayudan a compartir estas enseñanzas. Gracias, hermano. Estamos llegando a muchas almas y este evangelio sigue corriendo, ¿verdad? Lo comparten ahí en su WhatsApp, nos dejan los comentarios. Y aquí tenemos los comentarios hoy, este día. Y dice por aquí, Claudia, tiene la razón. La palabra, hermana, siempre va a tener la razón. El siervo de Dios, Jorge Vega, saludos a él, Seattle, Washington, a la hermana Mati, a sus hijas, que les conocimos y vinieron por aquí. Fue una bendición que estuvieran con nosotros, linda familia, lindas personas. Dios me los bendiga grandemente. Siempre ellos ahí compartiendo la palabra, viven en Seattle, Washington, son de Guatemala. Qué bueno, estamos llevando esta palabra a diferentes partes y llegando ahí. Saludamos a todos los que nos saludan. Lo de Dios es lo de Dios. Lo del mundo es del mundo. No podemos llamar a lo impuro santo. No, señores. Lo de Dios es sagrado, es santo. Y tenemos que esforzarnos, luchar para seguir adelante. Así que, amados hermanos, qué bonito el poder compartir con ustedes hoy este día. Es una bendición muy grande el poder saludarles y que ustedes puedan estar ahí atentos a este pequeño en vivo, gloria al Señor, que lo hacemos siempre para que la iglesia de Cristo sea muy edificada. Así que buen grupo de hermanos que nos han saludado aquí por los medios, gloria al Señor. Gracias por la palabra, me dice Sara, amén. Qué bueno, dice, que no calla la verdad. Amén, hermanos, siempre les pedimos de sus oraciones, siempre les pedimos que nos ayuden a orar, porque sabemos la batalla, la guerra que hay. Hoy este día hay oración y la iglesia tiene que estar ahí en oración. Henry Paguada dice, Dios le bendiga, pastor. Amén, saludos, saludos en el amor de Cristo. Henry Umaña, Henry, Dios te bendiga, qué bendición, está en una iglesia de sana doctrina. Nos alegramos siempre el saber que están ahí pendientes, que son personas también que nos ayudan, que han compartido con varias personas para que esta palabra, hermano, siga avanzando. Y de verdad que este canal ha tenido un crecimiento de bendición. Gracias por el apoyo a todos los hermanos. María Salazar dice, bendiciones, pastor Gerardo Bonilla. Qué interesante la palabra. Amén, así es. Y tenemos que hablar de esto. Que Dios nos ayude, hermano. Esto es con la ayuda de Dios nada más. Que Dios nos ayude a todos. Gloria al Señor. Porque estamos viviendo en épocas de crisis. Amén. Blanca Leticia dice, gloria a Dios, desde Tenerife, España, qué bendición, hasta Europa. Mire qué bueno, ya es un poquito tarde por allá por España, y de verdad que los hermanos de allá de Tenerife se han contactado varias veces con nosotros, la hermana también, y de Valencia, de Barcelona, de allá de Madrid, de diferentes partes, porque los hermanos nos ayudan siempre a compartir esta palabra, que la oigan. ¿Sabe qué me dijo alguien un día esta semana, pastor? Alguien me compartió su mensaje y lo oí, me interesó tanto que ahora no he parado de escucharle porque tiene muchísimas enseñanzas muy bonitas. Así que lo llevo en mis oraciones, Dios le bendiga, eso es una bendición, y nos escriben de diferentes partes. Así que bueno, los dejamos por ahí, amados hermanos. Esperamos que la iglesia pueda salir de la crisis, la iglesia pueda buscar más de Dios, la iglesia esté firme, gloria al Señor, aleluya, bendito es el Rey. Saludos a todos los que han estado conectados, que Dios me les bendiga grandemente a cada uno de ustedes. Bendiciones.
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Dios está por encima de ti para bendecirte. Abajo para sostenerte. Adelante para orientarte. Detrás para protegerte. Y a tu lado para

0: Dale.
1: Las 0 horas.
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porque de tal manera amó Dios al mundo que ha dado a su Hijo unigénito para que todo aquel que en Él cree no se pierda, mas tenga vida eterna. Porque no envió Dios a su Hijo al mundo para condenar al mundo, sino para que el mundo sea salvo por Él. Por Él. Por Él. Por Él. Por Él.

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Olvídate de las luces, olvídate de todo ahora, ahora. Solo levanta tu mano delante del Rey. Hoy es una noche incomparable delante de la presencia del Señor. Este lugar es casa de Dios. Casa de Dios, el Espíritu Santo está aquí para sanarte. El Espíritu Santo está aquí en esta noche para liberarte. El Espíritu Santo está aquí en esta noche para sanar. Vamos, levanta tu voz en esa noche. Vamos, intercesor, vamos, generación, levanta, levanta, levanta, levanta. Que se escuche un pueblo sediento por su gloria. Que se escuche un pueblo que dice: yo quiero más. Yo quiero irme de este lugar, quiero de su gloria. Anhelamos, anhelamos, anhelamos, anhelamos. Vamos, generación, levanta tus manos.

Denle un aplauso fuerte a Carolina Ponciano. Tremenda adoradora del Señor. Te bendigo, Caro. Te amo. Denle ese aplauso fuerte al Rey de Reyes y Señor de Señores. Déselo fuerte, si es para el Rey, si es para el Rey.

Señor, desde el día en que te conocí, realmente he sido el hombre más feliz. Por eso viajo por el mundo diciéndole a la gente que tú eres un Dios maravilloso.

Dios está por encima de ti para bendecirte, abajo para sostenerte, adelante para orientarte, detrás para protegerte y a tu lado para

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0: ahora es...
1: Son las 4 de la mañana.
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3: Son las 5 de la mañana.
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5: Les saludamos a cada uno de ustedes, amados hermanos, que hoy este día están conectados aquí en las plataformas. Les saluda su servidor, el pastor Gerardo Bonilla, de aquí de la Iglesia de Jesucristo Camino al Padre Central, aquí en Houston, Texas. Así que, contentos con cada uno de ustedes, vamos a compartir una enseñanza muy edificativa, la crisis, la gran crisis de la iglesia actual, de la iglesia de hoy. Muchas veces no queremos hablar de la crisis que la iglesia está atravesando, sino que algunas veces siempre hablamos de una manera como que la iglesia de hoy está en un enorme apogeo, como que la iglesia de hoy está teniendo un auge grande, extraordinario, o que la iglesia está súper bien, como algunos se menciona en los días de hoy, como la superunción y muchas cosas más que se están dando. Bueno, vamos a hablar de lo que es la gran crisis. Así es que, bueno, vamos a estar, hermanos, en este momento nosotros transmitiendo esta enseñanza directamente por acá, por YouTube. Así que todas las personas que se han conectado con nosotros, es una bendición que usted esté ahí ya listo para recibir esta linda enseñanza. Y agradezco a todos aquellos hermanos que nos ayudan a compartir la palabra del Señor también, que sabemos que es de edificación, de bendición, de restauración, que es de vida eterna para algunos nuevos. Así es que bueno, mire, vamos a leer dos pasajes de la palabra del Señor. Gracias por quedarse con nosotros y que usted nos ayude siempre a compartir esta palabra. La gran crisis de la iglesia de hoy, de la iglesia actual. Me gusta hablar mucho de lo que es el libro de los Hechos, Hechos de los Apóstoles, de lo que la iglesia primitiva, la iglesia de Jesucristo, la iglesia de Jerusalén empezó a hacer para que este evangelio se propagara por todo el mundo. Mire, me gusta lo que dice en Hechos capítulo 5, verso 42. Y todos los días en el templo y por las casas no cesaban de enseñar y predicar a Jesucristo. Oiga bien, todos los días en el templo, era una iglesia que se congregaba, que iba al templo, por las casas. Algunos dicen que después de las 3 de la tarde iban al templo y luego por las noches a las casas. Oiga bien esto. Era una iglesia muy activa, una iglesia dotada del poder y de la unción del Espíritu Santo. Era una iglesia avivada en la esencia del Espíritu de Dios. Ahora bien, también nosotros cuando vemos lo que dice en Hechos 6, verso 7, y crecía la palabra del Señor y el número de los discípulos se multiplicaba grandemente en Jerusalén, y también muchos de los sacerdotes obedecían a la fe. Era una iglesia que tenía un impacto poderoso. Era una iglesia que nos da el ejemplo a nosotros para seguir adelante. Pero ¿cuál es el problema que se nos ha venido en este tiempo? Que la iglesia actual no está imitando

La iglesia primitiva. La iglesia actual ha caído, como decimos nosotros, en un bache bien grande con modernizarse, con actualizarse y olvidar los verdaderos principios de la palabra de Dios que a la iglesia la puede hacer crecer, ser fuerte y desarrollarse. Pero cuando la iglesia tiene un descuido muy grande, la iglesia se vuelve ineficaz, algunas veces inoperante, no puede operar en los dones del Espíritu que el Señor dejó. Así que yo estaba viendo y analizando varias cosas bien interesantes para cada uno de nosotros. Dice que la iglesia actual ha decaído y es una iglesia enferma. No es una iglesia llena de la vitalidad y del poder del Espíritu Santo. Las manifestaciones de los dones, muy pocos se están viendo en las iglesias. Si me oyen pastores, si me escuchan a mí, ¿verdad? Algunos hermanos, ustedes van a ver que eso es lo que está sucediendo, claramente, que se está cada día la iglesia debilitando. Y como la iglesia se está debilitando, está quedando sin visión. La iglesia está quedando sin visión. Hace unos días yo hablaba de la ceguera espiritual que la iglesia atraviesa, que ahora la iglesia no puede mirar aquellas cosas que son del Espíritu y mirar aquellas cosas que no son del Espíritu. Entonces, cuando vemos esto, amado pueblo del Señor, miramos que la iglesia no está teniendo el desarrollo que debería de tener. Y a mí me han escrito continuamente y les digo a los hermanos que es demasiada las personas que nos están escribiendo y que nos están haciendo muchas preguntas, y algunas de esas yo algunas veces lo que hago es mencionarlas por aquí. Y algunas de las preguntas que me hacen es: pastor, ¿por qué la iglesia donde yo estoy no está creciendo? Pastor, ¿por qué en la iglesia donde yo estoy ya no hay manifestaciones de los dones del Espíritu? Fíjese, vea usted las preguntas que nos están haciendo en el tiempo actual. Pastor, ¿por qué ya no hay el mover del Espíritu Santo y el don de lenguas que antes se manifestaba mucho en la iglesia? ¿Por qué ahora ya no está? Es una crisis. A veces no lo notamos. Y vamos a mencionar los entretenimientos en los que los ministros algunas veces caemos en las congregaciones en hacer cosas que no son efectivas, en hacer cosas que no son sólidas para la vida del cristiano. Y como otra iglesia hace algo, yo lo voy a hacer, porque aquella iglesia creció. ¿Cómo creció? ¿Qué hizo para crecer? No, bueno, tiene muchas actividades buenas de crecimiento, pero cuando uno se acerca y uno ve, no es lo que la iglesia primitiva hizo. Fíjese, le voy a dar este dato a usted para que usted lo tenga, y se lo voy a mencionar así rápido, en menos de 5 minutos. Escuche este dato que le voy a dar, muy bueno, para que usted lo pueda tener. La iglesia primitiva, la iglesia de Jerusalén, dependía de la oración. Oiga, dependía de la oración. Esa iglesia era de oración. Esa iglesia era de clamor. Esa iglesia no cesaba de orar. Así como dice que no cesaban de ir al templo, también no cesaban de orar. Fíjese usted, ¿cómo la iglesia
está en estos tiempos. ¿Cómo la iglesia está en la actualidad? Yo le pregunto a usted, ¿miramos nosotros una iglesia sólida en la oración, fuerte en la oración? Le pregunto yo a usted, donde quiera que usted nos vea, para que usted me conteste por ahí, ¿están teniendo ese fervor de oración en las iglesias? ¿O qué es lo que está sucediendo? Porque yo he recibido muchas llamadas y me dicen, pastor, he estado llorando esta semana porque quitaron la oración. Fíjese, porque quitaron la oración. Así que observe usted, observe esto. ¿Cómo van a quitar las oraciones de lo que es las iglesias? ¿Qué sucedió con esta nación cuando quitaron la oración y la lectura de las escuelas? Mire el alto grado de maldad, de perversidad que hay en las escuelas. Yo le puedo mencionar algunos de esos actos terribles que ha llevado a las escuelas a sacar a Dios. Cuando nosotros sacamos a Dios, el enemigo entra. Sin ninguna duda, el enemigo entra rápidamente. Y es donde nosotros debemos de luchar. Ahora, la iglesia primitiva, además de ser de oración, hermano, tenía una búsqueda en ayunos constantes. La iglesia en eso vivía. Fíjense que el libro de los Hechos nos relata a nosotros la oración de una iglesia en todas las esferas. Oiga bien, la iglesia primitiva nos habla de la oración. Así que vamos a revisar aquí con los muchachos que están, creo que tienen un poquito de problema aquí en la primera cámara. Aquí queremos revisar esto. Ok, nosotros miramos, escuche, que la iglesia primitiva, desde el capítulo 1 al capítulo 28, hay alguna mención de lo que es la oración. Vea, en el capítulo 1, 13 y 14, subieron al aposento alto después de que ellos vinieron de allá del monte de los olivos. De regresar de allá vinieron y dice que subieron al aposento a orar. Luego, en el 1:24 dice que oraron porque querían un sucesor de aquel que se había ahorcado. Capítulo 2, estaban, dice, reunidos en el aposento y para recibir el poder del Espíritu Santo, ellos estaban orando y todos fueron llenos del poder de Dios. Es decir, iglesia de oración. Oiga esto, vamos rápido. Capítulo 3, Pedro y Juan subían a la oración, una prioridad a la hora de la oración. Mire qué bonito esto, para que nosotros veamos. ¿Qué sucedió cuando ellos subieron a la oración? Un cojo es sanado. Yo se lo voy a mencionar rápido para que usted lo tenga ahí, tome datos si quiere. Era una iglesia que fluía en la oración, dependía de la oración y permanecía siempre en oración. ¿Qué ha sucedido, hermanos, con las iglesias actuales? La gente no quiere orar. Hay cultos de oración en todos los lados, hay una frialdad, una tibieza, la gente no quiere venir a las oraciones. Si hablamos de oración, hoy este día, miércoles, hay en muchas iglesias aquí en los Estados Unidos de América y usted va a mirar que las iglesias no se llenan, que las iglesias no están en la oración, porque la gente no quiere orar, se le hace pesado. La iglesia primitiva fluía en la oración. Clamaban a Dios. Entonces, subían en el 4 cuando los amenazaron, 4:30, dice que todos oraron y que aquel lugar tembló. ¡Pum! Tembló aquel lugar. Fíjese usted, qué oración más extraordinaria la que tenía esta iglesia. Dice que el lugar donde estaban hubo un terremoto, literalmente, tembló aquello. Eso es en el 4:30. En el 5:42, todos los días en el templo, dice, no cesaban de orar. Compartían en las casas, comían y ellos no cesaban de orar. En el 6,
Ellos hablan de que van a elegir a los diáconos y dice, nosotros persistiremos en la oración. Eso iba a ser la ocupancia de ellos. Hermanos, hemos descuidado la oración. Usted y yo tenemos que ser realistas, sinceros, honestos. Y algunas veces tenemos que meditar y recapacitar que hemos dejado la oración. Y que tenemos que hacer un esfuerzo para poder recuperar la oración. En el 6, oraron por los diáconos. Le dieron una bendición, fíjese. En el 7, Esteban, después de ser golpeado, apedreado, lastimado, oró y los cielos se le abrieron y oró por aquellos que lo ultrajaron. A nosotros cuando nos lastiman, hoy en este tiempo, nosotros no queremos orar por nadie, sino que cuando alguien oye que otra persona habló de él, lo maltrata. Como anda en la carne, Esteban andaba en el espíritu, pero aquel que anda en la carne, fíjate que tal hermano dijo algo de ti, y qué si ese también no es cristiano, ese es un hijo del diablo, y empieza a criticarlo y a maltratarlo. Observe usted, y en el capítulo 7 al final, del 50 en adelante, usted ve, Esteban se puso de rodillas. Empezó a orar y vio el cielo abierto. Y le dijo, Padre, no les tomes en cuenta, perdónalos. Jesús habló del perdón, Esteban estaba perdonando. ¿Perdonamos nosotros? En las iglesias hay hermanos que no se perdonan. Hermanos que se resienten, se van de la iglesia por no arreglar el orgullo, pero llegan diciendo, yo soy buen cristiano, yo soy hijo de Dios, y en el corazón odiando, y se van sin arreglar los problemas. Así estamos en el día de hoy. Es la crisis que la iglesia ha caído, para que nosotros veamos, no hay perdón. No, es que me ofendió, hijo el diablo, que le voy a andar yo perdonando, que le perdone Dios. Yo he oído esas frases. Escuche, en el capítulo 8 miramos nosotros que Pedro allá en Samaria dice que empezó a orar, ponía las manos, oiga bien, y dice que recibían el don del Espíritu Santo en la oración de el apóstol Pedro. Mire qué iglesia es. Había llegado Felipe, pero no habían recibido el poder del Espíritu Santo. Pero cuando llegó Pedro, lo recibieron. Oiga bien, en el capítulo 9 la iglesia era perseguida y Saulo es derribado, pero rápido dice en el capítulo 9, verso 9, que Saulo estaba en ayuno y oración. Estuvo 3 días sin comer y sin beber. Le estoy mencionando la iglesia primitiva que causaba un impacto grande, que los sacerdotes venían, los perseguidores se convertían, Saulo se convirtió. Entonces yo le pregunto a usted, ¿cuál es el impacto que está teniendo la iglesia donde está ubicada? ¿Cuál es el impacto? Porque ahora los pastores nos justificamos. Todos los pastores, no, hombre, es que la gente no quiere, le predicamos el evangelio, ya evangelizamos todo esto, esta gente está dura, esta gente no quiere nada con Dios. No, no es eso. Si somos honestos, no es eso. Hace falta el poder de Dios. Hemos descuidado el poder de Dios. Ese es el asunto. Pero no somos sinceros. Es decir, si ahorita se estableciera el apóstol Pablo en cualquier lugar estéril donde las iglesias no crecen, Pablo causa un alboroto, hermano. Pablo ahí, olvídese. Si hombre predicaría la palabra y las almas van corriendo, los milagros y las señales lo seguirían. En ayuno, en el 9, el Señor le habla a Ananías y le dice, ve y ora por Saulo. Oró por Saulo. Nosotros sabemos muy bien, en ese mismo capítulo, Pedro ora por Eneas.
se le enderezan los pies a Eneas, se levanta Eneas de ahí de esa cama. Oiga bien, para que nosotros observemos. Entonces, Pedro también ora por Dorcas, es resucitada. Mire la iglesia, el efecto de la iglesia primitiva, la unción y el poder que esta iglesia tenía. Claro, pero para nosotros es más fácil justificarnos. La gente corría, venía, había salvación, había... Ahora no, hermanos, en la iglesia no se ve salvación. Hoy la iglesia tiene una cantidad de entretenimientos, juegos, partidos de fútbol, partidos de tenis, partidos de básquetbol, equipo de hombres, equipo de mujeres, un montón de locuras que se están inventando. ¿Para qué? Para que la iglesia caiga en un hoyo y la iglesia no tenga el poder de Dios. ¿Qué poder de Dios va a tener una iglesia así? No tiene el poder de Dios. Entonces tenemos nosotros que recapacitar, orar al Señor, pedir al Señor para que sea el Señor ayudándonos. Hay muchas almas que salvar, no vienen porque la iglesia carece de poder, porque la iglesia carece del fervor espiritual, porque la iglesia aún carece del fervor evangelístico. Ya ahora no se quiere evangelizar. A los hermanos hay que martillarlos, hay que presionarlos, porque si un hermano ganó uno, wow, es la gloria de Dios. Ya no hay más almas que ganar, y una colonia llena de gente perdida, apartamentos llenos de gente perdida, no hay aquel fervor. Gané uno, voy a ganar dos, voy a ganar cuatro, voy a ganar diez, voy a ganar veinte. No hay ese fervor no está. Entonces es lo que la iglesia ha caído, y esta iglesia siendo perseguida, los milagros la seguían. Wow. Capítulo 10. Dios mismo nos da un ejemplo que un gentil estaba orando, Cornelio. Cornelio estaba orando, siendo un gentil, y la oración de ese impío, óigame bien, llegó a la presencia de Dios. Llegó a la presencia de Dios, aunque el proverbio diga que Dios no oye, oiga bien, al pecador. Pero esa oración de Cornelio, usted sabe y conoce que llegó, porque hasta un ángel vino y le dio órdenes a Cornelio. Oiga bien, porque Cornelio ayunaba, oraba, daba limosnas, era generoso. Pedro también oraba y la revelación fue clara y fue. Y cuando llegó, el poder de Dios se derramó. En el capítulo 11, Pedro testifica y habla en ese capítulo: yo estaba orando. Vea usted, mire usted la iglesia primitiva. Y a veces estas enseñanzas, hermano, las descuidamos, no las queremos compartir. La necesidad que hay en la iglesia, que los familiares suyos, la iglesia suya, escuche estas enseñanzas, compártalas con alguien. ¿Para qué? Para que nosotros lleguemos a más personas. ¿Para qué? Para que la iglesia se levante en oración. ¿Para qué? Para que almas se conviertan. Porque a través de estas enseñanzas, muchas vidas llegan al conocimiento de la verdad. Nos asinceramos con Dios. Capítulo 12. Le voy mencionando capítulo a capítulo del libro de los Hechos, porque es apasionante el libro de los Hechos. Pedro lo agarran preso, matan a Jacobo, y la iglesia, dice, hacía oración sin cesar por él. ¡Wow! Cómo me encanta a mí ese capítulo, cuando dice que en aquel tiempo encarceló el rey Herodes a algunos de la iglesia para matarlo, y mató a espada a Jacobo, hermano de Juan. Oiga bien. Así que dice en el 5, Pedro estaba custodiado en la cárcel, pero la iglesia hacía sin cesar oración a Dios por él. Cuando la Biblia dice eso, eso es verdad, hermano, no es falso. Aun cuando Pedro salió, estaban ellos ahí en la casa orando: Señor, libera a Pedro, libéralo, Señor, es el que tú has establecido, es el líder de la iglesia, Padre, libéralo para que se siga predicando esta palabra. Y esa iglesia estaba ore, ore, ore y ore. Hoy queremos los milagros. Padre, en el nombre de Jesús, dale el milagro, Señor. Amén, hermana. Ay, váyase. A ver si lo recibe. No, ¿qué lo va a recibir?
La iglesia primitiva hacía oración sin cesar, Hechos 12:5, sin cesar para que Pedro saliera de ahí. Una iglesia que tocaba la gloria, una iglesia poderosa en la oración, claro, pero la crisis la tenemos y la iglesia no se quiere levantar. Hay días que puede ir, la gente, hermano, por el trabajo corre a donde sea, se levanta a la hora que sea, pero la oración, si somos sinceros, la hemos descuidado. Porque esto está general, esto está a nivel mundial, ¿verdad? Por eso nosotros en la iglesia lo testifico, es una norma que todos los domingos hayan grupos de ayuno, todos los domingos. Porque hermano, la iglesia, si quitamos eso y decimos, hermano, venga el que quiere venir, los grupos de departamento, ay hermano amado, olvídese. Si nosotros decimos así, unos dos llegan y después ni llegan. Entonces la iglesia tiene que hacer algo, porque está en una crisis, es la gran crisis que hay. Falta de perdón, falta de oración, falta de comunión, y falta de todo. La iglesia primitiva tenía de todo. La iglesia de hoy carece de todo. Oiga bien. Doce en la casa de Juan Marcos, muchos reunidos orando. Capítulo 13. Empezando el capítulo 13, el Espíritu dijo en la iglesia de Antioquía, en la iglesia de Antioquía, apartadme a Saulo y a Bernabé para la obra que les he encomendado. ¡Pum! La confirmación de Dios. Vámonos a las misiones. Llamados por el Espíritu Santo. Oiga bien, esto hermano era un mover en esa iglesia. Por eso le menciono que todo esto que se menciona es algo tremendo. Hoy tenemos una iglesia más enferma que otra cosa. Una iglesia sorda, una iglesia muda, una iglesia ciega, una iglesia coja, una iglesia paralítica, no quiere hacer lo de Dios, para lo de Dios, toda clase de pretexto pone. Y entonces, ¿quién va a hacer la obra de Dios? ¿Cómo se va a salir de esa crisis si la iglesia no recapacita y la iglesia dice es necesario buscar a Dios, es necesario que entremos en la oración, es necesario que entremos en el ayuno, es necesario que corramos a la casa de Dios, es necesario que nos unamos en clamor a la iglesia, es necesario? Pero usted va a ver que la gente para otros lados tiene gran energía, para las cosas de Dios. Dios ayude a los pastores, Dios fortalezca a los pastores. Porque cuántos pastores algunas veces hasta enfermos por querer hacer la obra de Dios, hermano, y le luchan por aquí, por allá, y no se ven resultados. Oiga bien, en el 14, Pablo y Bernabé establecen ancianos y oraban por ellos, oiga bien, en ayuno, los consagraban. Capítulo 15, Pablo y Silas son enviados otra vez, y oraron por ellos de nuevo. En el 16, donde solía hacerse la reunión, dice, y la oración. 16:13. En el 16:16, ellos iban a la oración y le salió una muchacha adivina, endemoniada, una pitonisa, una bruja, le salió. Y Pablo, lleno del Espíritu Santo, le ordenó al Espíritu, le dijo, te sales de ese cuerpo, aquí hay autoridad de Dios. Y en el nombre de Jesucristo le ordenó, le mandó que saliera, esa muchacha quedó libre. Gente llena de Dios. Oiga bien, luego los encarcelan en el 16 y a medianoche cantaron. Pablo y Sila cantaron y oraron, dice la Biblia, estaban en oración. Aquella cárcel tembló. Qué lindo la iglesia primitiva, hermano. Qué maravilloso es leer esto. De verdad, y que nos debe de ayudar. Pedirle al Señor que sea Dios ayudando a la iglesia. Porque
A todos se les siente buen gusto compartir con los hermanos, café con los hermanos, reír con los hermanos, chistar con los hermanos. Hermano, oremos. Ay, hermano, no, hermano. Usted solo es orar a los que son de oración. Este hermano solo es orar nada más. Era lo que la iglesia primitiva hacía y es la crisis que se está cayendo. Oiga bien, es donde la iglesia ha caído en esa crisis. Así que, amados hermanos, usted que está ahí hoy este día, amén, esta palabra pueda llegar a sus compañeros, a sus hermanos. Hay que salir de la crisis. Hay que salir de la crisis. ¿Por qué? Porque la crisis está fuerte. Las iglesias donde hoy hay oración hay que ir. Vamos, con gozo, con alegría, a clamar. Dios está con nosotros. Somos más que vencedores. Vamos a la oración. La iglesia debe de doblar rodillas. Los azotaron golpeados y oraron. Usted, y así, hermano, en cada uno de los capítulos que nosotros miramos hasta llegar hasta el 28, era una iglesia poderosa en la oración. Hasta el mero final, oiga bien, Pablo ya en el 27, 28 de Hechos, dice: anoche estuvo conmigo el ángel de Jehová. Anoche estuvo conmigo. Estuve en la presencia de Dios. Mire qué bonito. Así que vea, ¿qué se ha perdido en la iglesia? El verdadero amor entre los hermanos. ¿Qué se ha perdido en la iglesia? Hermanos amados, ¿qué se ha perdido? El fervor por orar, el fervor por evangelizar. ¿Qué más se ha perdido? El fervor en la unidad, el trabajo en equipo. Se ha ido perdiendo, iglesia. Se ha ido perdiendo. Esta iglesia nos da cátedra a nosotros, cómo ellos se unían en todas las cosas para llevar adelante esta gran misión, hermano, del evangelio, de seguir predicando. Dios ayude a las iglesias, Dios ayude a los ministros. ¿En qué se han recreado hoy en día las iglesias? Han cambiado la evangelización por los juegos. Han cambiado la capacitación por drama dentro de la iglesia. La capacitación para que salgan evangelistas. Ahora ya no salen evangelistas. Ahora lo que salen son muchachos con dramas, dramistas. Es de lo que salen. Hoy no salen evangelistas, dramistas salen. Terrible, ¿verdad? ¿Qué se ha cambiado, hermano? El fuego y el poder de Dios por muchachas danzarinas dentro de la iglesia. El verdadero avivamiento, que la gente pasaba al altar a la hora de la alabanza, llorando, clamando. ¿Y quién va a pasar? Y un montón de muchachas ahí brincando. Que yo eso lo predico, hermano, constantemente, lo hablo y les digo, ¿cómo nosotros debemos de pedirle a Dios? Amén. Que sea el Señor ayudándonos. Aleluya, gloria al Señor. Por eso la gente no va a los altares. ¿Por qué? Porque ya el enemigo empieza a entrar. Y que el Señor lo reprenda en el nombre de Jesús, amado hermano. El Señor lo reprenda en el nombre de Jesús. ¿Por qué? Porque queremos luchar para que el enemigo no entre a las congregaciones, hermano, a hacer daño a aquellas iglesias de sana doctrina, del orden. ¿Qué es lo que ha cambiado hoy en día? La honestidad, la decencia por la apostasía. Todo eso ha ido cambiando. Ahora los desórdenes son grandes y ahora no hay esa búsqueda de hermanos. ¿Qué se ha cambiado en la iglesia? Hermano, testimonios extraordinarios por payasos que suben a la iglesia, con muñecos, con juegos, con muñecos que hablan y la gente eso los entretiene. ¿A dónde hemos llegado, iglesia? ¿Hasta dónde hemos llegado? Dios bendiga a los pastores que se mantienen. Dios bendiga a los pastores que se sostienen. Dios bendiga a esos hombres de Dios que permanecen firmes, que están dando fuerte la palabra, aunque el diablo se enoje, pero que salga huyendo el enemigo en el nombre de Jesús, que se vaya afuera. Y esos hombres que sigan hablando la verdadera palabra, la palabra de poder. La iglesia está débil.
No tiene la fuerza espiritual. Ahora se buscan grupos de oración. A veces con alegría inician. Solamente duran 2 semanas. Ya no hay quien quiera estar al frente de la oración. Cualquier otro.

porte, era donde nadie faltaba, era donde todos estaban. Oiga bien, porque ahora sí le llaman en algunos lados Ministerio de Deportes. Fíjese de dónde sacan Ministerio de Dramas, Ministerio de Danza. Es que le están agregando un montón de ministerios cuando ya están los ministerios en la Biblia. Entonces imagínese usted que asignaron a alguien de Ministerio de Deportes. Nadie falta. Mire, es donde más llegan. Por eso es que el ministerio del Señor, de la oración, hermano, preparemos ministerios evangelísticos. Nadie quiere. Ahora hasta maestros está costando hallar. Muy pocos, oiga bien, porque no hay quien le dedique tiempo a la escritura, quien quiere indagar, escudriñar las escrituras, como dijo Jesús. No, ya no. Iglesia que carece de espiritualidad, y por eso es que yo la menciono. Iglesias que no avanzan, no tienen nada de desarrollo, porque están ciegos. ¿Cómo un ciego va a caminar? No camina. Para que nosotros veamos, iglesia sin visión. Esa es la crisis que hay. Una iglesia tibia. No le importa nada, le da lo mismo mover de Dios, le da lo mismo ir a la playa, le da lo mismo andar de vago, le da lo mismo, es una iglesia tibia. Le da lo mismo. Para que nosotros veamos, esto es lo que hoy en día está pasando. Es la crisis, la gran crisis de la iglesia actual, de la iglesia de hoy. Y a veces no lo queremos mirar. Pastores, hay que regresar a las sendas antiguas. Pastores, hay que regresar al verdadero clamor. Hay que regresar a la oración. Hay que empezar con los que puedan. Porque si usted quiere levantar grupos de deporte, bueno, un tiempo los va a tener y otro tiempo se van a ir, porque ellos van a oír a alguien que eso no está correcto. La iglesia no es para deportes. Hermano, la iglesia no es para dramas, hombre. La iglesia no es para jueguecitos. Vamos, vamos a la perfección, dice el apóstol Pablo. Que se crezca en madurez, que se crezca en la gracia. Eso es lo que el apóstol Pablo menciona. Y también el escritor a los hebreos dice, yo tengo mucho acerca de qué enseñar, dice, y deciros cosas difíciles de explicar. Y claramente la habla, porque debiendo de ser ya maestros muchos de ustedes después de tanto tiempo, tenéis necesidad de que se os vuelva a enseñar cuáles son los primeros rudimentos de la palabra de Dios, y habéis llegado a ser tales que tenéis necesidad de leche y no de alimento sólido. Vamos a la perfección. Vamos creciendo, pero el alimento sólido es, oiga bien, para los que han alcanzado madurez, para los que por el uso tienen los sentidos ejercitados en el discernimiento del bien y del mal. Pedro repite y dice, hey, desead como niño recién nacido la leche espiritual no adulterada. Hace unos días teníamos con un pastor, un en vivo allá al Salvador, con mi amigo el pastor Ricardo Guandique, y estábamos hablando de eso, que iba a ser, que iba a haber una hambre y una sed de palabra en los últimos tiempos, que la gente iba a correr de un lado para otro, la gente va a andar buscando a alguno de ellos, otros no, van a andar detrás de las vanidades. Oiga bien, y esa hambre y esa sed no la pueden saciar, porque usted no se va a saciar tomando agua de un charco, no se va a saciar, o agua sucia, no se va a saciar, se va a enfermar. Tiene que ser el agua limpia, la que Dios ha dejado, oiga bien, que traiga los nutrientes para el cuerpo. Lo mismo también, de la misma manera, en lo que son las congregaciones, si no se está dando el alimento, el agua verdadera, la iglesia no crece, se queda enferma, dañada, enana, pequeña. Así es.
Y la gente va a andar

0: corriendo, corren para los juegos, corren para los deportes, corren para esas cosas. Pero ellos van para el cielo, ellos son grandes hermanos. El carnal es el que señala, el que está mal es el que habla de eso. Ellos allá en la cancha de fútbol son llenos del Espíritu Santo, oyendo malcriadezas y gritando gol y gritándole groserías al árbitro. De eso hay muchísimo. Y ahorita viene un momento duro para las iglesias en los Estados Unidos. Un mes de puro combate, dijo alguien por ahí. Oiga bien, porque viene el mundial. Y ahora que la misma juventud está más apasionada del mundial, de los deportes, que el querer ir a buscar de Dios. La misma juventud, ahí están pendientes de todo. Ahí están, mire hermano, y llenando álbumes pasan de los jugadores de fútbol. Y ahí están pendientes de cada partido. Mandan a pedir el cuadro grande donde cada partido, cómo van, para irlo llenando, para ver cómo llegan hasta la final. Hermano, eso hoy en día es lo que se está mirando, pero la gente es espiritual, la gente está llena de Dios. El que está mal es el que habla. Mire hermano, el Señor reprenda al diablo. Por eso es que el verdadero ministro no va a callar, va a dar la palabra de Dios, y esa palabra va a llegar, le guste o no le guste, va a llegar. Así que Pedro habla, desechando toda malicia, todo engaño, hipocresía, envidia, todas las detracciones. Desead como niños recién nacidos la leche espiritual no adulterada, para que por ella crezcáis. Así que, amados hermanos, yo sé que algunos que les gusta eso van a decir: el pastor está mal, hombre. Si esto no es malo, hombre, esto no es malo. Es que mire hermano, le voy a decir esto. Yo jugué bastante fútbol, lo testifico. Estamos hablando de 2 horas, mínimo un partido. Hay que viajar, 45 minutos, descansa, otros 45, te descansas y luego te tienes que ir. O si hay tiempo extra, estamos hablando que son 2 horas de partido. Hermano, uno jugando, puedes estar cansado, pero quieres seguir. Si es el tiempo extra, querés salir campeón, querés ganar. Pero para la iglesia, la gente no tiene fuerzas. Cualquier cosa no tiene fuerza. Por eso le digo, es la crisis, la iglesia anémica, la iglesia empachada. Esa es la iglesia de los tiempos de hoy. Esa iglesia, para esas cosas, ¿cómo busca? Si eso no es nada del Espíritu, nada del Espíritu, nada, mentira del diablo. Que alguien va a decir que esas cosas no son malas y que buenas son para el Espíritu. Es decir, como que le diga: no, hombre, si esa agua del charco no es mala, pues que se la tome, que se la tome. Va a llevar un montón de bacterias, un montón de cosas, y va a terminar en el hospital. Entonces es lo mismo, es lo mismo. La gente quiere poner esas cosas del mundo como sanas, como santas, como buenas, y que uno diga amén, hermano. Es verdad, eso no es malo, eso es bueno, hermano. No, iglesia, estamos viviendo en una crisis muy fuerte de frialdad espiritual. Pero Pablo habló de esto, hermano, de estos tiempos finales de apostasía. Óigame bien, y desde el profeta Isaías se viene hablando que iban a poner lo dulce por lo amargo y lo amargo por lo dulce. Lo impío, lo mundano, lo quieren poner como santo. El que habla de eso es religioso. El que habla de eso es el pastor, hombre. ¿Qué malo va a ser todo eso? Claro, porque la gente se quiere deleitar en esas cosas, estar pendiente de eso, y a eso le llama espiritualidad. Dígame usted que va a fluir alguien andando en todas esas cosas del mundo. No. Así que sea Dios obrando, hermanos, a cada uno de ustedes, donde quiera que ustedes estén ahí, les saludamos en el amor de Cristo Jesús, deseando siempre ser de bendición para usted. Así que la gran crisis de la iglesia de hoy, y tenemos a muchos hermanos en diferentes partes del mundo que nos ayudan a compartir estas enseñanzas. Gracias, hermano, estamos llegando a muchas almas. Y este evangelio sigue corriendo, ¿verdad? Lo comparten ahí en su WhatsApp, nos dejan los comentarios. Y aquí tenemos los comentarios hoy, este día. Y dice por aquí, Claudia, tiene la razón. La palabra, hermana, siempre va a tener la razón. El siervo de Dios, Jorge Vega, saludos a él, Seattle, Washington, a la hermana Mati, a sus hijas, que les conocimos y vinieron por aquí. Fue una bendición que estuvieran con nosotros, linda familia, lindas personas. Dios me los bendiga grandemente. Siempre ellos ahí compartiendo la palabra, viven en Seattle, Washington, son de Guatemala. Qué bueno, estamos llevando esta palabra a diferentes partes y llegando ahí. Saludamos a todos los que nos saludan. Lo de Dios es lo de Dios. Lo del mundo es del mundo. No podemos llamar a lo impuro santo. No, señores. Lo de Dios es sagrado, es santo. Y tenemos que esforzarnos, luchar para seguir adelante. Así que, amados hermanos, qué bonito el poder compartir con ustedes hoy este día. Es una bendición muy grande el poder saludarles y que ustedes puedan estar ahí atentos a este pequeño en vivo, gloria al Señor, que lo hacemos siempre para que la iglesia de Cristo sea muy edificada. Así que, buen grupo de hermanos que nos han saludado aquí por los medios, gloria al Señor. Gracias por la palabra, me dice Sara, amén. Qué bueno, dice, que no calla la verdad. Amén, hermanos, siempre les pedimos de sus oraciones, siempre les pedimos que nos ayuden a orar, porque sabemos la batalla, la guerra que hay. Hoy este día hay oración y la iglesia tiene que estar ahí en oración. Henry Paguada dice, Dios le bendiga, pastor. Amén, saludos, saludos en el amor de Cristo. Henry Umaña, Henry, Dios te bendiga, qué bendición, está en una iglesia de sana doctrina. Nos alegramos siempre el saber que están ahí pendientes, que son personas también que nos ayudan, que han compartido con varias personas para que esta palabra, hermano, siga avanzando. Y de verdad que este canal ha tenido un crecimiento de bendición. Gracias por el apoyo a todos los hermanos. María Salazar dice, bendiciones, pastor Gerardo Bonilla. Qué interesante la palabra. Amén, así es. Y tenemos que hablar de esto. Que Dios nos ayude, hermano. Esto es con la ayuda de Dios nada más. Que Dios nos ayude a todos. Gloria al Señor. Porque estamos viviendo en épocas de crisis. Amén. Blanca Leticia dice, gloria a Dios. Desde Tenerife, España, qué bendición, hasta Europa. Mire qué bueno, ya es un poquito tarde por allá, por España, y de verdad que los hermanos de allá de Tenerife se han contactado varias veces con nosotros, la hermana también, y de Valencia, de Barcelona, de allá de Madrid, de diferentes partes, porque los hermanos nos ayudan siempre a compartir esta palabra, que la oigan. ¿Sabe qué me dijo alguien un día esta semana, pastor? Alguien me compartió su mensaje y lo oí, me interesó tanto que ahora no he parado de escucharle porque tiene muchísimas enseñanzas muy bonitas. Así que lo llevo en mis oraciones, Dios le bendiga, eso es una bendición. Y nos escriben de diferentes partes. Así que bueno, los dejamos por ahí, amados hermanos. Esperamos que la iglesia pueda salir de la crisis. La iglesia pueda buscar más de Dios. La iglesia esté firme. Gloria al Señor. Aleluya. Bendito es el Rey. Saludos a todos los que han estado conectados. Que Dios me les bendiga grandemente a cada uno de ustedes. Bendiciones.
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0: ¿Qué hora es?
1: Las 7 de la mañana.
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5: Hola, soy Adrián Rogers y le doy la bienvenida al Amor que Vale. Estamos en una serie de mensajes que tienen que ver con asuntos críticos de nuestros tiempos. ¿Se ha preguntado qué hay detrás de toda la maldad, suciedad, depravación, blasfemia y violencia? Bien, no es qué, sino quién. Es una persona. Es su real majestad, el diablo. Le invito a que nos acompañe. El mensaje de hoy: el poder detrás del trono, tomado directamente de la palabra de Dios. Acompáñenos. Bien, todos sabemos que existe una crisis en el mundo. Y esta crisis está en el país. Y dicha crisis está en esta ciudad. Y está en su ciudad. Estamos en guerra. Algunos dicen que es una guerra política. Demócratas, republicanos, liberales, independientes. Otros dicen que esta guerra es una guerra cultural. Otros que es una guerra filosófica, una guerra de ideas. Pero es una guerra espiritual. Y no vamos a ganar la guerra, ni siquiera vamos a entender de qué se trata hasta que expongamos al enemigo el poder detrás del trono. ¿Qué existe detrás de la industria del aborto? Y es una industria. Muchos se están haciendo ricos asesinando bebés. ¿Qué hay detrás de los imperios de las apuestas? ¿Y qué hay detrás de los carteles de narcóticos? ¿Qué hay detrás de los productores pornográficos? ¿Qué subyace la perversión sexual de hoy en el mundo? ¿Quién es la mente maestra de todo esto? Lo repito nuevamente, no vamos a ganar la guerra si pensamos que esta es política o filosófica o económica. Ni nos presentamos para la batalla. Estamos en una guerra espiritual. El enemigo es Satanás. Ezequiel 28, versículo 11. Vino a mí palabra de Jehová diciendo: Hijo de hombre, levanta endechas sobre el rey de Tiro. Existía un antiguo rey, un rey malvado, quien era el gobernador político de esos tiempos. Y se le mandó a Ezequiel que le predicara, que le advirtiera y que le dijera las malas nuevas en su contra. Pero el profeta Ezequiel miró a través del rey de Tiro, pasándole a él y llegando al verdadero poder detrás del trono. deseo que comprendamos lo que sucede hoy en el país. Y deseo que miremos a través de la estructura política hasta desenmascarar el verdadero poder detrás del trono. En muchas ocasiones Dios en la Biblia se dirige a Satanás a través de otros instrumentos. Por ejemplo, en el jardín del Edén, la serpiente estaba allí. Pero Dios se dirigió a Satanás a través de la serpiente. ¿Quién usaba la serpiente? En el Nuevo Testamento, Jesucristo se dirigió a Satanás a través de Simón Pedro. Él dijo que había un poder detrás de Simón Pedro, aun cuando el mismo Simón Pedro ni siquiera estaba consciente de que estaba siendo usado. Y Jesús dijo, mirando a Simón Pedro, quítate de delante de mí, Satanás, porque no pones la mira en las cosas de Dios. Había un poder detrás de la serpiente, había un poder detrás de Pedro, había un poder detrás del rey de Tiro. Escuche, vino a mí palabra de Jehová diciendo, hijo de hombre, levanta endecha sobre el rey de Tiro y dile, así ha dicho Jehová el Señor, tú eras el sello de la perfección, lleno de sabiduría y acabado de hermosura. En Edén, en el huerto de Dios estuviste, de toda piedra preciosa era tu vestidura, de cornerina, topacio, jaspe, crisólito, berilo y ónice, de zafiro, carbunclo, esmeralda y oro. Los primores de tus tamboriles y flautas estuvieron preparados para ti en el día de tu creación. Tú, querubín grande, protector, yo te puse en el santo monte de Dios. Allí estuviste. En medio de las piedras de fuego te paseabas. Perfecto eras en todos tus caminos desde el día en que fuiste creado hasta que se halló en ti maldad. Aquí Dios está hablando de Satanás, del príncipe de las tinieblas, y Dios lo describe en este singular pasaje. Existen cuatro puntos básicos que quiero que aprendamos hoy acerca de Satanás al estudiar el poder detrás del trono. Su majestad satánica, el diablo. Lo primero que deseo que aprendas es esto, que Dios no creó a un diablo. El diablo es una persona creada. Dios no creó a un diablo. Cuando Dios creó a Satanás, él no era Satanás. Cuando Dios lo creó, él era un querubín, él era un ángel. Él fue creado en absoluta perfección. La Biblia dice en el versículo 15, perfecto eras en todos tus caminos, desde el día que fuiste creado, hasta que se halló en ti maldad. Muchas personas preguntan, ¿de dónde salió el diablo? ¿Por qué tenemos un diablo? Para comenzar, ¿por qué Dios lo creó? Dios no creó al diablo como diablo. Dios lo creó en absoluta perfección. Y la Biblia dice que él era perfecto cuando fue creado. Él sobrepasaba en belleza y era supremo en sabiduría. Su nombre era Lucifer. Hoy a nosotros nos suena como un nombre perverso a causa de su connotación negativa. Pero el nombre de Lucifer literalmente significa portador de luz. Portador de luz. Él era un individuo esplendoroso. Jamás crea que Satanás es igual a Dios y eterno como Dios. Nunca piense que de algún modo existe un tipo de dualismo en el universo, que Satanás siempre ha existido de eternidad en eternidad, igual como ha existido Dios el Padre. No, nunca ha habido un tiempo cuando Dios no era, pero sí hubo un tiempo cuando Satanás no era. ¿Sabe cuál es el problema con mucha gente hoy? No llegan a comprender que Satanás fue creado, y que el Dios que lo pronunció en existencia es el mismo Dios que lo pronunciará en el olvido. Nosotros hoy no nos preguntamos quién va a ganar, como si hubiese algún tipo de batalla entre dos grandes fuerzas cósmicas. Recuerde esto, él fue creado en perfección. Número dos, él fue corrompido por el orgullo. Él fue corrompido por el orgullo. Vea el versículo 16. A causa de la multitud de tus contrataciones, fuiste lleno de iniquidad y pecaste. Versículo 17. se enalteció tu corazón a causa de tu hermosura. Aquí estaba un ser cuyo corazón se enalteció, lo leí en diferentes traducciones, que él se enalteció a causa de su orgullo. Es lo mismo, su corazón se llenó de orgullo. Nada hace a un hombre más vulnerable que caer en el orgullo. Antes del quebrantamiento es la soberbia, y antes de la caída la altivez del espíritu. El principal requisito para un ministro del Evangelio es que sea un hombre humilde. Ahora, Dios no creó a un diablo. Dios creó a un santo ángel, pero este santo ángel se enalteció con orgullo. Isaías 14 también describe cuando Satanás dijo, seré semejante al Altísimo. Fue aquí cuando Lucero, el hijo de la mañana, llegó a ser Satanás, el padre de la noche. Mas comprenda esto, Satanás tenía belleza indescriptible y aún posee dicha belleza. Observe el versículo 17, se enalteció tu corazón a causa de tu hermosura, corrompiste tu sabiduría a causa de tu esplendor. Lea muy cuidadosamente, porque la implicación es que la belleza aún permanece y que la sabiduría aún continúa. Pero lo que tiene ahora es una sabiduría corrompida y una belleza manchada. No lo pase desapercibido. Satanás es aún sabio, pero su sabiduría es corrupta. Satanás es aún hermoso, pero su belleza está manchada. Ahora, si usted no escucha ninguna otra cosa que diga hoy, espero que aprenda esto sobre Satanás. Satanás es brillantemente estúpido y grotescamente hermoso. Vale la pena anotarlo. Él es brillantemente estúpido y grotescamente hermoso. Por lo tanto, ¿qué hemos dicho? Hemos dicho que Satanás fue creado en perfección, pero se corrompió por su orgullo. Él se enalteció a causa de su belleza. Él dijo, yo soy demasiado sabio, hermoso, grande, magnífico, para ser menos que Dios. El tercer punto. Satanás continúa con poder. A veces tenemos la idea de que él hoy no tiene ningún poder en este mundo. Pero leamos el versículo 16. A causa de la multitud de tus contrataciones, fuiste lleno de iniquidad y pecaste. Tú has pecado. Satanás dirige el control maestro, manipulando los corazones y mentes de la gente. Por eso es que vivimos en una sociedad tan violenta, porque está motivada por Satanás mismo. ¿Por qué Dios permite que tenga poder? ¿Por qué Dios simplemente no lo mata? ¿Por qué Dios tan solo no lo destruye? Si Dios hiciera eso, Él no estaría trabajando según su plan, su santidad y su justicia. Dios tiene un plan, y Dios lo está llevando a cabo, y dicho plan está en perfecta sincronización con su santidad. Usted puede encontrar esto en Hebreos capítulo 2, versículo 14. Hebreos capítulo 2, versículo 14. Esto es lo que Hebreos tiene que decir acerca de Satanás y su destrucción. Así que, por cuanto los hijos, está hablando de nosotros, llamándonos los hijos de Dios. Así que, por cuanto los hijos participaron de carne y sangre, esto es que vivimos en la carne y sangre, Él también, ahora está hablando de Jesús. Él también participó de lo mismo, es decir, que Jesús vino en carne y sangre. Dios se encarnó, Él tomó un cuerpo humano para destruir por medio de la muerte al que tenía el imperio de la muerte, esto es, al diablo. Alguien dirá, ¿por qué Dios simplemente no lo mata? Dios dice, no, yo pondré a mi hijo en la cruz. ¿Por qué? ¿Por qué dice que Jesús participó de carne y sangre? Porque somos de carne y sangre. para que Jesús pudiera destruir por medio de la muerte al que tenía el imperio de la muerte, que esto es el diablo, porque la paga del pecado es muerte y somos pecadores y la merecemos, y Dios es santo y justo. Dios no puede pasar por alto el pecado debe ser castigado, y si Dios tan solo matara al diablo y nos llevara al cielo sin castigar el pecado, Dios dejaría de ser un Dios santo y justo. El dominio del hombre se perdió legalmente y se recobrará legalmente. Dios dijo, un hombre lo perdió y un hombre lo rescatará. El primer Adán lo perdió, el segundo Adán lo recuperará. Es por ello que Dios lo hace en concierto con su plan perfecto. Y la batalla que comenzó en el cielo se ganará aquí sobre la tierra. De hecho, ya fue ganada en el tenebroso Calvario cuando Jesús sufrió, sangró, murió y dijo, ahora el príncipe de este mundo será echado fuera. Cuando Jesús murió, le quebró la espalda a Satanás. ¿Por qué Satanás lo ve usted como un enemigo? Porque usted fue creado a la imagen de Dios. Él no puede atacar a Dios directamente. Pero los malvados siempre han sabido que si no pueden atacar a su enemigo, entonces se ataca a uno de sus seres queridos y así lo herirán, ¿cierto? Cuando Satanás lo hiere a usted, es su manera de vengarse de Dios porque no puede atacar a Dios directamente. Hechos 10, versículo 38, habla de los que están oprimidos por el diablo. Lucas 13, versículo 16, habla de una mujer que Satanás tenía atada. Incluso el apóstol Pablo en 2 Corintios 12, 7, habló de un mensajero de Satanás que lo estaba abofeteando. Satanás está llenando el mundo con terror. Él es el supremo terrorista. Hay un reino de maldad, subversión, perversión, desviación. Él quiere dividir, deprimir y destruir. La depresión, opresión, posesión, son las obras del diablo. Él fue creado en perfección. Él fue corrompido por el orgullo. Él continúa con poder. Y este es el último punto. Él está condenado a la perdición. Él está condenado a la perdición. Nuevamente leamos el versículo 17. Se enalteció tu corazón a causa de tu hermosura. Corrompiste tu sabiduría a causa de tu esplendor. Yo te arrojaré por tierra. Delante de los reyes te pondré para que miren en ti. Con la multitud de tus maldades y con la iniquidad de tus contrataciones profanaste tu santuario. Yo pues saqué fuego de en medio de ti, el cual te consumió, y te puse en ceniza sobre la tierra a los ojos de todos los que te miran. Todos los que te conocieron de entre los pueblos se maravillarán sobre ti. Espanto serás y para siempre dejarás de ser. De las piedras del fuego al lago de fuego, ahí es donde va a parar. Del lugar más alto al lugar más bajo. Y Dios lo va a avergonzar sobre esta tierra, donde él ha llevado a cabo su aterrador reino. Satanás dijo, yo ascenderé y exaltaré mi trono sobre las estrellas de Dios. Jesús dijo, yo descenderé. Jesús descendió del cielo a esta tierra. Y Jesús destruyó a Satanás en el Calvario. Ya mencioné esta escritura, Hebreos 2, versículo 14, para destruir por medio de la muerte al que tenía el imperio de la muerte. La palabra destruir es la palabra catarqueo. No significa destruir. Esta no significa, no significa aniquilar para que ya no exista más. Literalmente significa hacer algo que no tenga efecto. Cuando Jesús estaba en la cruz, Jesús inclinó su cabeza, la cruz de la cual cantamos hoy, y él dijo, consumado es. Y las huestes del infierno dijeron, él está consumado. Pero esto no fue lo que él dijo. Él dijo, consumado es. ¿Qué está consumado? La deuda del pecado está totalmente pagada. Las profecías están cumplidas. El reino de Satanás está extinguido. Acabado. Él está paralizado. navega un barco que se hunde, gobierna un dominio condenado. Luego pusieron a Jesucristo en la sepultura por 3 días y 3 noches. La muerte, el cruel monarca del terror, gritaba de gozo: ¡Él está acabado! ¡Él está acabado! El infierno estaba de fiesta. Pero el domingo por la mañana, Jesús se estiró y bostezó. Esa tumba era solo una habitación de hotel por 3 días y 3 noches. Se levantó y dobló su manto. ¿Cómo dejó usted su cama esta mañana? No con prisa. Entraron y encontraron ese manto doblado. ¡Doblado! Luego, la piedra se movió no para que él pudiera salir, sino para que la gente pudiera entrar. La muerte, ese monarca de terror, ese ministro de siniestra maldad, dirigido por Satanás, ve a Jesús resucitar victorioso. Él retrocede, la muerte tiene las llaves en su mano, la corona sobre su cabeza. Jesús baja la muerte del trono. Jesús pone sus pulgares en su cuello y estrangula la muerte. Jesús pone su talón sobre su cuello, le arrebata la corona, poniéndosela sobre su cabeza. Toma las llaves de la muerte, del infierno y de la tumba y sale de esa sepultura. Amigo, sí, está consumado. Satanás está acabado, la muerte está acabada, el infierno está acabado. Por medio de la muerte de Jesús en la cruz, para destruir por medio de la muerte al que tenía el imperio de la muerte, esto es, al diablo. Él está destinado para el infierno. Permítame decirle que el infierno no fue creado para usted. Fue creado para el diablo y sus ángeles. Usted puede ir al infierno si lo desea, pero será un intruso. Usted no pertenece allí. El infierno fue creado para el diablo y sus ángeles. Dios lo hizo usted para sí mismo. Dios lo hizo para que lo conociera, amara y adorara. Nunca piense que Dios hizo a alguien para que fuera al infierno. Y cuando Jesús regrese, seremos hechos tal como Jesús. ¿Está preparado para una buena noticia? ¿Está listo? Si entrega su corazón a Cristo, si se salva en la resurrección, cuando usted resucite en la semejanza de Jesucristo, Dios lo va a hacer, escúcheme, Dios lo va a transformar, Dios le otorgará a usted una posición, ¿me está escuchando? Mayor que la que Satanás tenía antes de su caída. ¿Recuerda cómo describimos a Satanás? Usted en la resurrección no será hecho mejor que Satanás. Usted será semejante a Jesús. Bueno, ¿dónde está el amén? Escuche, usted no va a ser hecho mejor que Satanás. No es eso. Usted va a ser hecho semejante al Señor Jesús. Prefiero ser un pecador salvo, conocedor de Jesús, que un ángel inocente. Conocer a Jesús. Aleluya. Digo, aleluya. Alabado sea el Señor. Gloria a Dios. Existen dos categorías de personas en el mundo hoy. Aquellos que dicen, como Satanás dice a Dios, no tu voluntad, mas la mía sea hecha. Y los que sinceramente, como Jesús, dicen, no mi voluntad, Padre, mas la tuya sea hecha. Amigos, no tiene sentido seguir un perdedor. Entregue su corazón a Jesús.
0: Amigo, deseo hacerle una pregunta de mi corazón a su corazón, tan sinceramente como puedo hacerlo. ¿Es usted salvo? No le pregunto si es católico, bautista, metodista o de otra denominación. Lo que digo es que usted necesita saber, sin lugar a dudas, que se ha arrepentido de sus pecados y recibido a Cristo como su Salvador personal. Le imploro que lo haga ahora. Ore así, Señor Jesús. Entra en mi corazón. Perdona mis pecados. Sálvame, Señor Jesús. Ore de corazón, ore con fe. Y Él le salvará. Y si usted oró, escríbame y hágamelo saber. Y le enviaré literatura que le ayudará a iniciar su vida cristiana.
6: Dios está por encima de ti para bendecirte. Abajo para sostenerte. Adelante para orientarte. Detrás para protegerte. Y a tu lado

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Hoy es una noche incomparable delante de la presencia del Señor. Este lugar es casa de Dios, casa de Dios. El Espíritu Santo está aquí para sanarte. El Espíritu Santo está aquí en esta noche para liberarte. El Espíritu Santo está aquí en esta noche para sanar. Vamos, levanta tu voz en esa noche. Vamos, intercesor, vamos, generación, levanta, levanta, levanta, levanta. Que se escuche un pueblo sediento por su gloria. Que se escuche un pueblo que dice: yo quiero más. Yo quiero irme de este lugar lleno de su gloria. Anhelamos, anhelamos, anhelamos, anhelamos. Vamos, generación, levanta tus manos.

Déselo fuerte a la presencia del Rey. Déselo con vida.

Denle un aplauso fuerte a Carolina Ponciano. Tremenda adoradora del Señor. Te bendigo, Caro. Te amo. Denle ese aplauso fuerte al Rey de Reyes y Señor de Señores. Déselo fuerte, si es para el Rey, si es para el Rey.

Señor, desde el día en que te conocí, realmente he sido el hombre más feliz. Por eso viajo por el mundo diciéndole a la gente que tú eres un Dios maravilloso.

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2: Abra la Biblia en el libro de Colosenses, capítulo 3, versículos 1 al 4. Leemos la palabra en la carta que el apóstol Pablo le envió a los colosenses, en el capítulo 3 y versículo 1 al 4. Permítame leerlo de la Reina Valera Contemporánea. Dice Pablo: puesto que ustedes ya han resucitado con Cristo, busquen las cosas de arriba, donde está Cristo, sentado a la derecha de Dios. Pongan la mira en las cosas del cielo y no en las de la tierra. ¿Por qué? Porque ustedes ya han muerto y su vida está escondida con Cristo en Dios. Cuando Cristo, que es la vida de ustedes, se manifieste, entonces también ustedes serán manifestados con Él en gloria. Por favor, inclina el rostro y oremos. Amado Señor y Dios Todopoderoso, en el nombre de tu Santísimo Hijo Jesús, hoy quiero colocar en tus manos esta enseñanza, esta palabra que voy a compartir con la iglesia, mis hermanos en la fe, con todos los que están aquí en Bogotá, en este auditorio, y con todos los que nos están viendo en el mundo, bien sea en directo o en diferido, que esta palabra sea de gran bendición para toda la iglesia. Esto te lo pido en el nombre de Cristo, que tu Espíritu me use como un canal de bendición y que todo lo que voy a enseñar sea guiado por el Espíritu Santo. Habla a través de mí, te lo pido, en el nombre de Cristo Jesús. Y la iglesia, ¿qué dice?
3: Amén.
2: Amén. El tema que quiero compartir hoy con ustedes lo he titulado Buscando las cosas de arriba. Buscando las cosas del cielo, que es lo que tiene verdadero valor. Porque muchas veces nos preocupamos tanto por las cosas de este mundo, nos desgastamos en cosas materiales, en dinero, en riquezas, en negocios, en fiducias, en títulos de valores, en CDTs y en una cantidad de cosas que a la larga, pues no nos vamos a llevar nada de eso. No sé si recuerdan las palabras de Jesús que dijo: no hagan tesoros en el mundo, en la tierra, porque aquí hay ladrones que vienen y hurtan. Más bien hagan tesoros ¿en dónde? En el cielo, porque allá no hay ladrones que vienen ni hurtan. Así que dile a tu hermano, hay que poner la mirada arriba, lo que tiene valor está en el cielo. Eso es lo que realmente tiene valor. Cuando uno lee el libro de Eclesiastés, ¿quién ha leído el libro de Eclesiastés? Vanidad de vanidades, todo es ¿qué? Vanidad. Y Salomón llega a la conclusión que lo que realmente tiene valor es lo que está arriba en el cielo. Hay una canción muy famosa, es un himno muy antiguo, que dice que hay que poner la mirada más allá de él. Del sol, ¿no la he oído nunca? Es un himno de mi época.

Hermosa esa canción. Me devolví 40 años en mi espíritu. Con esas canciones alabábamos al Señor cuando yo era joven y lo adorábamos con el corazón. Recuerdo que cuando comencé la iglesia no teníamos grupo de alabanza. Estábamos en el barrio J. Vargas. Teníamos un localito para unas 150 personas. Y pues como no había grupo de alabanza, y yo soy muy mal cantante, pues yo me tuve que entregar en los brazos del Señor y decirle: ayúdame, porque no sé qué voy a hacer. Así que duramos más de un año cantando con un panderito que yo tenía, y yo tocaba el panderito y cantaba. Y ahí las hermanas me llevaban la idea, y viera cómo el espíritu se movía de lindo con un pandero. Y así hice la alabanza, terminaba de alabar con mi panderito y luego les predicaba la palabra. Y aunque no lo crea, ese lugar se llenó 3 veces con un pandero. Así que a los músicos tengo mucho que enseñarles. Yo no sé tocar ningún instrumento, pero lo que sí sé es que donde se adora al Señor en espíritu y verdad, ahí hay libertad, ahí está el Señor, ahí de verdad se mueve el Espíritu Santo. Yo no sé si habrá alguien de esa época, ¿será que todavía queda alguien o todos están ya en el cielo? Mire, ahí hay unos hermanos que dicen: mire los muebles, alguien que me tome estas manitos, yo quiero que se den cuenta que no estoy inventando nada. Cantábamos con un pandero, ¿cómo era? Más

0: Eso lo cantábamos, damos la gloria a Dios por eso, hermano. Porque Dios está aquí. Así que yo le invito a que le preste mucha atención a este estudio, hermano. Deje de poner tanto la mirada en este mundo. Deje de preocuparse tanto por lo material. Claro que hay que trabajar. Yo no le digo que se ponga a dormir, no. Pero póngale más atención a lo espiritual, a lo que está arriba, que es lo que tiene verdadero valor. Amén. El hombre más sabio del mundo, aparte de Cristo, Salomón, llegó a esa conclusión. ¿Quién ha leído el primer libro que yo escribí? Felicidad, realidad o ilusión. Hablo de ese tema. ¿Dónde está la verdadera felicidad? ¿Conoce a alguien que se quiere quitar la vida? Regálele ese libro y dígale, mire, lea este libro antes de que se mate. Y a lo que lo lea, si se quiere matar, mátese, pero le aseguro que lee ese libro y se le quita las ganas de morir, porque encuentra la verdadera felicidad que está en Cristo Jesús, nuestro Salvador. A Él sea la gloria y a Él sea este aplauso por los siglos de los siglos. Bueno, número uno, el creyente ha muerto y resucitado con Cristo. No están muy convencidos, pero eso me enseña la Biblia. El creyente ha muerto y resucitado con Cristo. Por tanto, como ya murió, debe morir a las cosas de este mundo y debe poner su mirada en las cosas de arriba. Ese es el cristianismo, morir a este mundo para mirar arriba. Cuando usted lee Hebreos 11, dice que el patriarca Abraham no se preocupaba por todo lo que Dios le dijo que le iba a dar, porque él tenía la mirada ¿en dónde? En el galardón, en la ciudad celestial. Abraham, el patriarca, Dios le entregó toda la tierra de Canaán, pero él tenía la mirada en el cielo. Por eso él le dijo a Lot, coja lo que quiera, no me interesa, agarre lo que quiera, porque yo tengo la mirada arriba. Eso es lo que tiene valor, iglesia. Y lo que Pablo dice aquí, Colosenses 3, 1 y 2. Puesto que ustedes ya han resucitado con Cristo, busquen las cosas de arriba, donde está Cristo sentado a la derecha de Dios. Pongan la mira en las cosas del cielo y no en las de la tierra. Así que Pablo dice que como yo morí con Cristo cuando creí en Él, como yo fui sepultado con Cristo después de creer en Él, también yo resucité con Cristo. Eso es lo que significa el bautismo. Cuando tú entraste al agua, estabas simbolizando tu muerte al viejo yo, a la vieja naturaleza, a la vida pecaminosa. Cuando estaba dentro del agua, estaba sepultado con Cristo. Pero cuando saliste del agua, resucitaste a una nueva vida. Por eso no tiene sentido que el cristiano que dice que es cristiano siga viviendo como vivía antes. Entonces no he entendido nada del evangelio. El evangelio es morir a nuestro yo, a ese viejo Abraham, a ese Abraham pecaminoso y sucio, y despertar a un nuevo Abraham, a un Abraham completamente transformado por el poder del Espíritu Santo. La vida cristiana es eso, hermano. Por eso es que Santiago en su epístola dice que la fe sin obras está que muerta. Ah, tú dices que tienes fe, pero no tienes obras. ¿Podrá tu fe salvarte? No, hermano, si tú no vives una vida nueva, tú no has nacido de nuevo, mucho menos has muerto con Cristo. Tenemos que morir al viejo yo, a esa vieja costumbre de lo que hacíamos. ¿Eras un borracho? ¿Hoy eres cristiano y sigues emborrachándote? Perdóname, tú no has nacido de nuevo, hermano. Tú estás todavía en tu carne. Eras un pecador, un adúltero, un fornicario. Pero hoy que eres cristiano, sigues siendo un fornicario y adúltero. Perdóname, pero tú no has nacido de nuevo. Jamás has muerto. Tienes que entender que estamos muertos. Como dice Gálatas 2:20, con Cristo estoy juntamente crucificado. Ya no vivo yo. Repita, ya no vivo yo, porque Cristo vive en mí. Así que lo que ahora vivo en mi carne, lo vivo en la fe de aquel que me amó y se entregó por mí. Hoy soy una nueva criatura en Cristo Jesús. Amén y amén. Ah, ¿te molesta que te diga la verdad? Peor sería que te dijera mentiras y que te dijera que vas a llegar al cielo con tu amante y que vas a llegar al cielo con la botella de whisky en la mano y que vas a llegar al cielo con la cocaína que tienes ahí en el bolsillo o el bazuco. No, iglesia, no llegarás a Cristo jamás así. Te vas a perder. Aunque nuestros cuerpos permanecen en la tierra, nuestros pensamientos deben estar enfocados en el cielo. Sí, estamos en la tierra, mira, aquí estoy parado. Pero una cosa es que yo esté en la tierra y otra es que mi mente, mi alma, mi yo esté en la tierra. Cuando te hablo de pensamientos, te hablo de tu yo, de tu persona. Porque es que lo que tenemos aquí, esto no somos nosotros. Este es un vehículo en el cual estoy yo. Mi yo es mi alma, el asiento de mis sentidos, mi razón, con lo que pienso, con lo que medito, con lo que decido. Pero esto no es mi yo. Mi yo está dentro de mí. Mi alma, mi espíritu, tú no lo puedes ver. Tú ves una envoltura de Abraham Peña. ¿Qué es lo que tiene que estar en la tierra? El cuerpo. Ah, pero el alma y el espíritu tienen que estar en el cielo. Vamos a un versículo que no está, no se lo puedo proyectar. Filipenses 3:20. Abra la Biblia, hermano. De vez en cuando les dejo unos versículos que no los traigo para que usted traiga la Biblia. Mire lo que dice Filipenses 3:20. Mas nuestra ciudadanía está en los cielos, de donde también esperamos al Salvador, al Señor Jesucristo. Hermano, tu ciudadanía no es colombiana. Tú eres un ciudadano de los cielos. Pastor, pero yo soy colombiano. Sí, pero entiéndeme, espiritualiza lo que te estoy diciendo. Lo que está aquí, lo que te hace colombiano eres, es tu cuerpo, estás aquí. Pero tu verdadera ciudadanía está en el cielo. Hay otro versículo en Efesios, devuélvete un poquito, Efesios 2:19, tampoco está en mi estudio, dice: así que ya no sois extranjeros ni advenedizos, sino que somos ciudadanos de los santos y miembros de la familia de Dios. Somos ciudadanos del cielo, iglesia. Vive como un ciudadano del cielo y no como un ciudadano de la tierra. ¿Por qué tanta gente se mata hoy en Colombia? ¿Por qué hay tantas masacres, violencia, maldad? Porque la gente piensa en las cosas de la tierra. Porque las personas están más interesadas en acumular riquezas. Entonces, como el anhelo es acumular riquezas, hay que matar al que no me deja acumular riquezas. Pero cuando yo empiezo a pensar como un ciudadano del cielo, pues yo no peleo por eso, porque de esto no me voy a llevar ¿qué?
1: Nada.
0: ¿Qué dijo el santo Job? Desnudo salí del vientre de mi madre y desnudo volveré. Jehová dio y Jehová quitó. Sea bendito el nombre del Señor para siempre. ¿Por qué peleas tanto por lo material, iglesia? Si no te vas a llevar nada. De este mundo no sacaremos nada. Una vez hablando con un señor que trabajaba en los cementerios, le hice yo una pregunta. Oiga, cuénteme, ya que usted trabajó en esto, ¿es verdad que en muchos cementerios al difunto le quitan la ropa, lo mandan en pelotico? Me dijo, claro que sí, eso es un negocio tremendo. ¿Por qué? Porque la gran mayoría de los entierros a la gente le compran un traje nuevo y la gente lo entierran y la persona está convencida de que ahí se quedó con su vestidito. Pasan como 4 o 5 años, creo que a los 5 años lo sacan de la tumba y cuando lo ven dice, pero el vestido todo ha vuelto pedazos, sangrejoso, eso no era el vestido que yo le compré a mi papá. Claro, se lo cambiaron. Y cuando si usted es más meticuloso, va y le mira ya las muelas y resulta que el papá tenía unos dientes de oro, eso se los vuelan, hermano. Yo se lo digo sinceramente. Y muchas de las flores, que usted compró, muchas de esas terminan allá otra vez en la puerta del cementerio para la venta. Hermano, no nos engañemos. Yo le aseguro que lo que le estoy diciendo es la verdad. Así que de este mundo usted no se va a llevar ¿qué? Por eso ponga la mirada ¿a dónde? En el cielo. Número 2. Pablo no está hablando de la resurrección corporal del creyente, sino de su transformación espiritual. Cuando Pablo está diciendo aquí que el creyente ha muerto y resucitado con Cristo, por tanto debe poner la mirada en el cielo, él no está hablando, óigame bien, de una resurrección corporal, sino de una transformación espiritual. Por eso dice 2 Corintios 5:17, de modo que si alguno está en Cristo, ese estar en Cristo es verdadero cristiano. Si alguno es un verdadero cristiano, de verdad es un verdadero cristiano, tiene que ser una nueva criatura. Si usted no es una nueva criatura, es porque usted no es un verdadero cristiano. Si alguno está en Cristo, nueva criatura es, las cosas viejas pasaron, he aquí todas son hechas nuevas. Su vida tiene que ser nueva, hermano. La vida que usted tiene en la tierra debe parecerse en la vida espiritual que usted tiene en Cristo. Yo tengo que parecerme al Abraham celestial, no al terrenal. De ahí viene la lucha. Y de ahí viene lo que Pablo escribe en Romanos 7. Porque lo que hago no lo entiendo, dice Pablo. Porque quiero hacer el bien y termino haciendo el mal. Y no entiendo por qué me pasa esto. Y llega Pablo a la conclusión que es, dentro de él hay dos naturalezas, una que tiende a la carne, al mundo, y otra que tiende a lo espiritual y eterno. Y entonces Pablo dice, hay una lucha en mi interior, una lucha entre esas dos fuerzas, una fuerza carnal que me arrastra al pecado y una fuerza espiritual que me arrastra al cielo. Y por eso Pablo termina con esa famosa frase: miserable de mí, ¿quién me librará de este cuerpo de muerte? Así termina Romanos 7. Pero el capítulo 8 comienza con un grito de victoria. Mas gracias doy a Dios por medio del Señor Jesucristo, que es el que me ha librado de este cuerpo de muerte. Me ha dado la victoria por medio del poder del Espíritu Santo. Hermano, la única forma de derrotar esta carne es por medio del poder del Espíritu Santo, por medio de la llenura del Espíritu Santo. Por eso es que Jesús, hablando con Nicodemo en Juan capítulo 3, le dijo: si tú, Nicodemo, no naces de nuevo, jamás entrarás al reino de los cielos. Pero resulta que Nicodemo era un religioso. Resulta que Nicodemo era un erudito. Resulta que Nicodemo era un rabino, un intelectual religioso de la época. Pero Jesús le dice: tú te vas a ir al infierno. Oiga, hágame el favor, era un hombre líder espiritual de Israel. Hágame el favor, era un hombre conocedor de la palabra. Y se iba a ir al infierno. ¿Por qué? Porque no había nacido de nuevo. Porque a ti no te salva saber mucha Biblia. Porque a ti no te salva ser un pastor. Porque la palabra dice en Mateo 7, 20 y 21: no todo el que me diga Señor, Señor entrará en el reino de los cielos. Es el que haga la voluntad de mi Padre que está en los cielos. Ah, muchos me dirán en aquel día: Señor, yo fui un predicador, yo llené estadios, yo me quitaba el saco y tumbaba a toda la gente, yo hacía y deshacía, yo predicaba, yo profetizaba. Y el Señor dirá: pero yo a usted no lo conozco, apártese de mí, hacedor de maldad. Hermano, no te engañe, Dios no puede ser burlado. Todo lo que el hombre sembrare, eso cosechará. La verdadera salvación no es oír sermones. La verdadera salvación es creer en Cristo, llevarlo al corazón, empezar una vida nueva por medio del poder del Espíritu Santo. Eso es lo que salva de verdad a una persona. Número 3. Cuando un creyente se mira en el espejo de la palabra de Dios, su vida es transformada paso a paso a la imagen del Señor. ¿Qué es lo que estoy diciendo? Que la transformación toma un tiempo. No es porque yo hoy me hago cristiano que mañana no voy a volver a pecar. No, no, hermano, es un proceso. La transformación, la regeneración del espíritu es un proceso. Por eso cuando usted lee Efesios 4, Pablo dice, esperé porque no quiero darle la cita mal, Efesios 4, sí señor, versículo 11 en adelante, Pablo dice que el cristiano, ¿dónde está el cristiano? No puede quedarse como un niño espiritual, sino que el cristiano tiene que ir creciendo hasta llegar a la estatura y la plenitud de Cristo. Hablo de hombres y mujeres. No podemos quedarnos como niños fluctuantes, llevados por doquier de todo viento de doctrina, por estratagema de hombres que para engañar emplean con astucia las artimañas del error, sino que siguiendo la verdad crezcamos en aquel que es la cabeza, que es Cristo, hasta que todos lleguemos a la unidad de la fe, hasta que todos lleguemos al conocimiento del Hijo de Dios, hasta que todos lleguemos a ser varones y mujeres perfectos, conforme a la estatura y a la plenitud de Cristo. Eso es lo que Dios quiere de un verdadero creyente. Aleluya. La palabra dice en 2 Corintios 3:18. Por tanto, nosotros todos, hombres y mujeres, mirando a cara descubierta como en un espejo la gloria del Señor, somos transformados de gloria en gloria en la misma imagen como por el Espíritu del Señor. Mucha atención a este versículo, coja su Biblia en su mano. A ver, ¿la tiene o no la trajo? Ah, estos cristianos, muéstrese a ver su Biblia. Yo quiero ver si trajo su Biblia. Amén, así me gusta. Cristiano sin Biblia es como un pintor sin brocha, como un maestro ruso sin palustre. Todos nosotros, hombres y mujeres, mirando en este espejo la gloria de Dios. Cada vez que me miro, ¿a qué se refiere? Cada vez que estudio la palabra, no es que la mire, no. No es que abra la Biblia en el Salmo 91 y lo ponga allá en su casa con unas florecitas. No. De eso no habla la Biblia. Es que usted se mire en este espejo. Es que usted lea la palabra y se dé cuenta de quién es usted. Y cuando usted se mira en este espejo y empieza a entender la palabra, empieza a suceder algo increíble. Usted empieza a cambiar. Usted empieza a darse cuenta de cuán sucio es, cuán pecador es. Y entonces cuando va a pecar, viene la palabra. Y el Espíritu Santo le dice, a ver, ¿para dónde vas? ¿Qué estás haciendo? Y en ese momento usted dice, Señor, perdóname, pero el pastor no está detrás suyo, es el Espíritu el que usando este espejo le va mostrando lo que está mal en su vida. Así que usted poco a poco, mirando a cara descubierta este espejo, mirando la gloria de Dios, usted empieza a ser transformado de gloria en gloria hasta que usted llegue a tener la imagen del Señor por medio del poder del Espíritu Santo. ¿Cuál es el problema del cristiano hoy? Que no se mira en el espejo. Que pasa más tiempo en el espejo mirándose a ver. Pero no se mira en el espejo que tiene valor. Está más interesado en que lo vean bonito o la vean bonita. Pero no se mira es lo que tiene valor. Todo lo que mira es lo terrenal. Ay, me voy a encontrar con fulana o fulano, tengo que ir bien bonito. ¿Por qué no miras el espejo que tiene valor? Cuando tú te miras en este espejo, eres cambiado. ¿Por qué creen que yo les insisto tanto que estudien el Instituto Bíblico, que hagan el discipulado personal? A ustedes que me ven en las naciones, que lo puedan estudiar, el discipulado gratuito que le regalamos a todo el mundo que quiera estudiar. Pero muchos no quieren, porque están más interesados en las cosas de este mundo. Y por eso nunca llegan a ser salvos, porque nunca fueron cambiados, nunca fueron transformados. Por medio del poder del Espíritu Santo, el creyente es transformado poco a poco hasta alcanzar la imagen del Señor Jesús. Hermano, esto no sucede de la noche a la mañana, es un proceso, es paso a paso. Como dice Efesios 4:13, hasta que todos, no solo el pastor, todos lleguemos a la unidad de la fe y del conocimiento del Hijo de Dios, hasta que lleguemos a ser varones y mujeres perfectos a la medida de la estatura de la plenitud de Cristo. Hermano, Cristo quiere que seamos igual a Él, santos, en toda nuestra manera de vivir. Número 4. Como el creyente ha muerto y resucitado con Cristo, ahora su vida está protegida con Cristo en Dios. Por favor, vuélvalo a leer hasta que lo entienda. Como el creyente, ¿dónde están los creyentes? Ha muerto y resucitado con Cristo, ahora su vida está protegida con Cristo en Dios. Protegida. Eso me dice Pablo en el versículo 3, Colosenses 3:3. Porque ustedes ya han muerto y su vida está escondida con Cristo en Dios. Su vida está escondida con Cristo. Le voy a hablar de una manera más clara. Usted es inmortal hasta que termine la tarea que Dios le encomendó. Usted tiene un manto protector. Nadie lo puede tocar porque su vida está escondida en Dios. ¿Nunca se ha preguntado usted por qué ministros del Evangelio, supuestos pastores, entre comillas, necesitan de una caravana de escoltas, metralletas, carros blindados y un despliegue tan grande como el del presidente de un país? ¿Por qué? Pregunto yo. Si la Biblia me dice que mi vida está escondida con Cristo en Dios. He sabido de pastores que un sicario ha venido al frente con un revólver y cuando va a disparar la pistola se traba. Eso lo he escuchado varias veces. ¿Por qué? Porque su vida está escondida con Cristo en Dios, porque su chaleco antibalas se llama Jesucristo, el Hijo del Dios viviente. Pero la gente sigue a esos supuestos ministros sin entender la incoherencia tan grande que hay en su discurso. ¿Cómo puedo hablar yo de un Dios poderoso cuando no creo que me puede proteger? ¿Cómo puedo hablar del sustentador cuando no creo que me pueda proveer? ¿Cómo puedo hablar del sanador cuando no le creo que me pueda sanar? Jehová no es solo Jehová Rafa, tu sanador. No es solo Jehová Jireh, tu proveedor. No es solo Jehová Shalom, tu paz, sino que también es Jehová Nisi, tu estandarte, tu bandera y tu protección. Nunca lo olvides. Dios está protegiéndote cada segundo de tu vida. Alguien dirá, pero yo he visto a pastores que los han matado. Claro, porque terminó la tarea. A Pablo lo mataron. A Pedro lo crucificaron boca arriba. A Santiago lo mataron a espada. Y a todos los apóstoles murieron de muchas formas. Es que yo no le estoy diciendo que usted no pueda morir. Lo que le estoy diciendo es que usted es inmortal hasta que no haya terminado la tarea que Dios le encomendó. Así que el día que de pronto llegue a morir, mi manera de predicar es fuerte.

de protección y toda esa cantidad de gente, y le da un infarto y hasta ahí fue el amigo. Hermano, dejémonos de bobadas. Dios, si de verdad Dios existe, si de verdad creemos en Dios, si de verdad predicamos a un Dios poderoso, creamos en que Él nos guardará, porque estamos escondidos con Cristo en Dios. Cristo es nuestra bandera, Cristo es nuestro escudo, Cristo es nuestra protección. Alabado sea su nombre. Ustedes saben que estamos construyendo. ¿Han visto la construcción cómo va progresando? Démosle la gloria a Dios. Está creciendo ya poco a poco el edificio. Entonces resulta que vengo entre semana, porque yo hago de pastor, hago de ingeniero y de arquitecto y diseño. Todo lo que está allá lo diseñé yo, aunque no lo crea. Cada espacio yo lo diseño porque sé qué es lo que necesito. Así que cuando vengo entre semana, salgo aquí por el andén solo. Y entonces el guarda de seguridad me dice: pastor, ¿quiere que lo acompañe? Pero todo asustado. ¿Por qué está asustado? Pastor, es que peligroso usted. Eso. Le digo: ¿cuál es el problema, hermano? Mi vida está escondida con Cristo en Dios. Yo no tengo, no le debo nada a nadie, no le he robado a nadie. Así que si el Señor quiere que yo muera, pues muero, hermano. Y eso sufren cada vez que yo salgo, y yo que no puedo correr. Entonces salgo ahí cojeando despacio. Hermano, ¿por qué un creyente duda tanto de la protección de Dios? ¿Por qué tiene que andar con un montón de escoltas y un miedo? La razón es muy sencilla: no es un verdadero ministro del Señor. No cree en la protección del Altísimo. Si creyera en la protección del Altísimo, andaría tranquilo, porque Dios no lo va a abandonar. A Cristo lo querían matar muchas veces, pero la palabra me dice que pasaba en medio de los que lo querían matar y nadie lo tocaba. ¿Por qué no lo tocaban? Porque no había llegado su hora. ¿Cuándo lo mataron? Cuando llegó la hora, hermano. Usted no se muere en la víspera, sino cuando termine la tarea que Dios le ha encomendado. Así que recíbame esta palabra en el nombre de Jesús. Aleluya. Si de verdad creemos que hemos muerto con Cristo, nuestras vidas serán cada vez más conformes a la vida del Señor Jesús. Levánteme la mano los que creen que murieron con Cristo. Levánteme la mano los que creen que fueron sepultados con Cristo. Y levánteme la mano los que creen que resucitaron con Cristo a una nueva vida. Entonces, si cree eso, hermano, si de verdad lo cree, su vida cada vez se tiene que parecer más a la vida del Señor Jesús. Así que si levantó la mano, pero sigue siendo un sinvergüenza, perdió la levantada de la mano. Es un mentiroso. Eso no es verdad. Esto no se trata de decir yo. No, no, no. Se trata de demostrarlo. Como dice la palabra en Gálatas 2:20, con Cristo estoy juntamente crucificado. Ya no vivo yo, mas vive Cristo en mí. Y lo que ahora vivo en la carne, lo vivo en la fe del Hijo de Dios, el cual me amó y se entregó a sí mismo por mí. Hermano, hemos muerto con Cristo. Fuimos sepultados con Cristo. Ahora resucitemos a una vida nueva con Cristo. Cuando reaccionamos ante el pecado como si estuviéramos muertos a él, nuestras vidas estarán protegidas en el Señor, por el Señor. Reaccione ante el pecado como un muerto. Yo no he visto a ningún muerto levantarse del ataúd y mirar a una muchacha. Uy, sería como extraño, ¿no? Que usted esté allá en el velorio y el muerto se levante. Uy, hágame el favor. Pero yo veo a cristianos que se les salen los ojos, así como los muñequitos de dibujos animados. Por Dios, hermano, haga un pacto como sus ojos, como lo hizo Job. No, no saben de qué hablo. Dice: hice pacto con mis ojos.
¿Cómo pues?

0: ¿Había yo de mirar a una virgen? Hice un pacto con mis ojos de no mirar a una jovencita, a una doncella, de no mirarla con ojos morbosos. Hice un pacto, llegué a un acuerdo con estos ojos de que no le iba a dar gusto a mi carne. Hermano, todo pecado comienza por los ojos. Solo tiene que leer Génesis. Y vio la mujer que el árbol era bueno para comer, y tomó del árbol y le dio a su marido. Vio que el árbol era bueno, lo vio, lo codició, lo tomó y pecó. Así que empiece a trabajar con sus ojos. Cómprese unas gafas de cuero y trate por todos los medios de no morbosear a las mujeres. ¿Se puede? Claro que sí se puede, hermano. Querer es poder. Pero si usted, muchacha que ve, ya le está mirando el cuerpo, pues ahí está demostrando cuán cristiano es. Cuando reaccionamos ante el pecado como si estuviéramos muertos a él, nuestras vidas estarán protegidas por el Señor. Jesús dijo en Juan 10:28: yo soy la vid verdadera. Ojo, yo le doy vida eterna y no perecerán jamás, ni nadie las arrebatará de mi mano. Romanos 10:31: ¿qué pues diremos a esto? Si Dios es por nosotros, ¿quién contra nosotros? Hermano, reacciona ante el pecado como si tú estuvieras muerto, porque tu vida es nueva en Cristo. Tú tienes vida eterna. Tú tienes que comenzar una vida completamente nueva en Cristo. Número 5. Si reaccionamos ante el pecado como si estuviéramos muertos a él, entonces cuando Cristo regrese, participaremos de su santa gloria. Nos vamos a ir con él, pero no en cuerpos enfermos, pecaminosos, sino en cuerpos nuevos, limpios. Cuando Cristo regrese, si de verdad nosotros morimos al pecado, si de verdad somos cristianos, vamos a partir con él. Colosenses 3:4 dice: cuando Cristo, que es la vida de ustedes, se manifieste, entonces también ustedes serán manifestados con él en gloria. Cuando Cristo se manifieste en el cuerpo de gloria en que resucitó, ustedes también se van a manifestar con él en gloria. Vamos a levantarnos en cuerpos gloriosos. Vamos a resucitar, como dice 1 Corintios 15, 51 y 52. He aquí os digo un misterio: no todos dormiremos, pero todos seremos transformados en un abrir y cerrar de ojos, a la final trompeta, porque sonará la trompeta y los muertos en Cristo serán resucitados. Y si ustedes están vivos, dice Pablo, ustedes serán transformados, ustedes irán al cielo en cuerpos glorificados. Ese es mi sueño, es mi esperanza. Cuando uno ha tenido que padecer una enfermedad toda la vida, como la que yo he tenido que padecer, uno anhela ese momento en que el Señor venga, suene la trompeta, la final trompeta, los muertos en Cristo resucitarán. Y nosotros, si estamos vivos, recibiremos cuerpos gloriosos, porque es necesario que este cuerpo corruptible se vista de incorrupción y este cuerpo mortal se vista de inmortalidad. Y cuando este cuerpo corruptible se haya vestido de incorrupción y este cuerpo mortal se haya vestido de inmortalidad, entonces se cumplirá la palabra: destruida es la muerte en victoria. Cristo nos dará la victoria. Nuestros cuerpos serán transformados en cuerpos de gloria, como el mismo cuerpo con el que Él resucitó. A Él le doy la alabanza y la gloria y el honor por los siglos de los siglos. A mi Cristo glorificado, alábalo porque Él vive. Oh, mi alma te bendice, Señor. Primera de Juan 3:2 dice el apóstol Juan: hermanos, amados, ahora somos hijos de Dios y aún no se ha manifestado lo que hemos de ser, pero sabemos que cuando Él se manifieste, ojo, seremos semejantes a Él, porque le veremos tal como Él es. Hermano, cuando Cristo regrese, vamos a resucitar en cuerpo de gloria. Cuando Cristo, que es la vida de ustedes, se manifieste, entonces también ustedes serán manifestados con Él en gloria. Amados, dice Juan, ahora somos hijos de Dios, y aún no se ha manifestado lo que hemos de ser, pero sabemos, repítalo duro, diga, sabemos que cuando Cristo se manifieste, cuando Él regrese, entonces seremos semejantes a Él, no iguales, semejantes a Él. ¿Por qué? Porque lo veremos tal como Él es. Lo veremos en un cuerpo de gloria. Subiremos al cielo en cuerpos gloriosos. Los cuerpos de los creyentes serán transformados para ser semejantes, aunque no iguales, al cuerpo glorioso del Señor Jesús. Algún día vamos a tener esos cuerpos. Ya no te va a doler la ciática, el reuma, el moquillo. Nada de eso te va a afectar. Vas a ser levantado en un cuerpo glorioso, en un cuerpo incorruptible, en un cuerpo completamente transformado, semejante al cuerpo de la gloria suya. Y subiremos al cielo en gloria, no en derrota, en gloria. Y lo veremos a Él cara a cara, y podremos contemplar al Cristo resucitado. Ese es el sueño que yo tengo, y por eso es que trabajo incansablemente, porque anhelo el momento en que me encontraré con el Señor. Y lo único que espero que Él me diga es: siervo fiel, en lo poco has sido fiel, en lo mucho te pondré, entra en el gozo de tu Señor. Con eso quedo contento por la eternidad. Filipenses 3, 20 y 21. Ya se lo leí, pero lo vamos a volver a leer. Mas nuestra ciudadanía está en los cielos, de donde también esperamos al Salvador, al Señor Jesucristo, el cual transformará, ojo a esta palabra, Él transformará el cuerpo de la humillación nuestra para que sea semejante al cuerpo de la gloria suya, por el poder con el cual puede también sujetar a sí mismo todas las cosas. Hermano, agárrate de esta promesa. Cuando tú entiendas estos dos versículos, que tú no eres colombiano, sino un ciudadano de los cielos, cuando entiendas que estamos esperando al Salvador, al Señor Jesucristo, cuando entiendas que Él va a transformar este cuerpo de humillación en un cuerpo semejante al de Él, entonces habrás entendido lo que significa ser un verdadero cristiano. Porque entendiendo eso, no vas a vivir para este mundo, sino que pondrás la mirada en lo eterno, en el cielo. Y termino como empecé, Colosenses 3, 1 al 4. Ahora lo va a entender mejor. Puesto que ustedes ya han resucitado con Cristo, busquen las cosas de arriba, donde está Cristo sentado a la derecha de Dios. Pongan la mira en las cosas del cielo y no en las de la tierra, porque ustedes ya han muerto y su vida está escondida con Cristo en Dios. Cuando Cristo, que es la vida de ustedes, se manifieste, entonces también ustedes serán manifestados con Él en gloria. A Él sea la gloria y la alabanza por los siglos de los siglos. Amén y amén. Alguien que le dé un fuerte, fuerte aplauso al Señor.
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0: hora es?
1: Las 10 horas.
0: Gracias, muchas gracias. Muchas gracias, señor locutor.
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3: Uno se pregunta muchas veces, ¿para qué nací? ¿Por qué yo existo? Y yo quiero decirle, la Biblia dice que usted nació como fuente de bendición para los que están a su lado. Usted y yo somos fuentes de bendición para los que están a nuestro lado. Número uno. Número dos, soy plataforma sobre la cual se levanta la siguiente y la siguiente generación. O yo quiero sugerirle algo, usted tiene que ser un Abraham para su familia. Pero quiero comenzar pidiéndole perdón. Perdón por las palabras que en algún momento tus padres dijeron y te hirieron. Perdón por las veces que te compararon. Perdón porque hirieron tu capacidad de creer en los planes de Dios para tu vida, porque lanzamos nuestra ira, nuestro enojo, nuestra frustración o nuestra amargura sobre tus hombros. Esta dama nos escribió luego de un seminario completo que dimos sobre bendiga a quienes ama, y dijo: aquel día lloré mientras usted hablaba de bendecir y de hablar bien sobre nuestros hijos. Lloré amargamente porque yo era la bruta, la estúpida, la que no sirve para nada, y sobre todo no sé por qué mi mamá siempre decía: usted es un inútil con sus manos. Esas palabras produjeron tal dolor en mi vida que cuando yo iba a hacer algo con mis manos temblaban, al punto que cuando yo iba a enhebrar una aguja, mis manos comenzaban a temblar y yo terminaba llorando porque ni siquiera una aguja podía enhebrar. Ve el impacto que hay con nuestras palabras. Mas ella dijo: entonces entendí que el segundo día debía llevar a mi mamá para que ella comprendiera el daño que me había causado. Dijo: desde que entramos, mi mamá comenzó a llorar porque usted hablaba del poder que tienen las palabras, y tomaba mis manos sin que yo dijera nada y comenzaba a bendecirme. Luego le cuento el final de esa historia. Nosotros tenemos que entender que nacimos para proclamar a Dios sobre la vida de los nuestros, que nosotros somos la persona de más influencia en la vida de nuestros hijos, y que tenemos que aprender a bendecir, bien hablar, proclamar la palabra de Dios. Por eso en Números 6, 22 al 27 dice: el Señor le ordenó a Moisés. Note bien, es una orden, es un imperativo. Los padres, los hermanos mayores, los sacerdotes, los pastores, los educadores, los entrenadores, todos y principalmente los padres, tenemos que heredar, dar y bendecir como le ordena a Moisés. El Señor que le diga: dile a Aarón, al sacerdote del pueblo, de la casa, y a sus hijos, que impartan esta bendición a los israelitas con estas palabras: el Señor te bendiga y te guarde. Usted se imagina, antes de que sus hijos salgan de casa: el Señor te bendiga y te guarde. El Señor te mire con agrado y te extienda su favor. El Señor te muestre su favor y que te conceda la paz. Que el ángel de Jehová vaya delante de ti y te guarde. Que haga resplandecer su rostro sobre ti. Que seas llamado pacificador donde quiera que vayan. Que donde lo que quiera que tú toques prospere. Que la mano de Dios bendiga. Usted y yo tenemos una orden, y es bendecir a los nuestros. Proclamar una palabra de Dios que abra camino, que edifique, que enriquezca la vida de los nuestros. Por eso nosotros nacimos para bendecir, dar bien y no mal. Primera de Pedro 3, 9 y 10 nos dicen: no devuelvan mal por mal, ni insulto por insulto. No devuelvan mal por mal, ni insulto por insulto. Dice Romanos que si alguien nos hace algo malo, lo bendigamos. Si alguien nos menosprecia, lo bendigamos, pero que nunca maldiga, porque todo lo que usted desea para los demás se le devuelve multiplicado a usted mismo. En el nombre de Jesús, si quieres dormir en la noche tranquilo porque alguien te traicionó y eso te ha robado la paz, quieres quitarte ese dolor, bendícelo. En el nombre de Jesús, bendícelo, deséale bien, pide a Dios que abra la ventana de los cielos sobre ellos, y una gran paz que sobrepasa todo entendimiento renovará tus fuerzas, traerá paz a tu corazón y te devolverá tu descanso. Por eso no puedes devolver mal por mal ni insulto por insulto. Dice más bien bendigan, porque para esto fueron llamados, para heredar, para dejar, para dar una bendición. Yo fui llamado para bendecir, para heredar a cualquier persona que se relacione conmigo una bendición. La pregunta que surge, ¿cuál es la frase que recordarán tus hijos al crecer de ti? ¿Cuál es la frase que ellos recordarán cuando vayan fuera de casa, cuando estén afuera? ¿Ellos qué recordarán? En una ocasión iba en un supermercado y una mamá iba con un niño de unos 8 años. Le dijo, ¡corre estúpido que vamos tarde! Cuando yo escuché eso me dio un dolor tan profundo y lo tiró de la mano. La pregunta que surge, este niño al crecer, si le pregunta a la mamá, mamá, ¿usted se acuerda cuando me dijo estúpido? Y la mamá posiblemente va a llorar y le dirá, yo nunca te he dicho eso. Porque el que lo dice bajo el efecto del enojo, frustración, la ira. Pero el que lo escucha como las palabras más importantes. O escúchelo bien, nosotros tenemos que heredar, dejar en el recuerdo, en la memoria, una palabra que empodere, que bendiga. Más bien bendigan, porque para esto fuimos llamados. Yo fui llamado para heredar una bendición a los míos, para bendecir. En efecto, dice, el que quiera amar día feliz, el que quiera amar la vida y gozar de días felices. Y ahora viene la segunda parte. Nos manda a refrenar la lengua de hablar el mal y los labios de proferir engaño. La maldición la está definiendo aquí como una distorsión de la realidad, un engaño que roba fuerza, roba energía, que roba la creatividad, que le roba la extensión de sus alas para volar, que le dice no puede, usted no sirve para nada, usted es un fracasado, pero no mira de dónde venimos, usted renuncia a eso, usted no nació para cortar alas, usted nació para extender las alas de sus hijos, para llevarlos a un lugar alto, para bendecirlos, para proclamar la palabra de Dios. ¿Qué es maldición? Es la expresión de un deseo maligno contra la otra persona. Un alto porcentaje de las maldiciones las transmitimos por herencia, porque las aprendimos, porque las oímos, y eso nos marcó de tal manera que nosotros no sabemos decirlo diferente. ¿Cuándo maldecimos? Cuando nuestro corazón acumuló amargura y no está resuelta. Cuando ese sentimiento nos controla, cuando hemos crecido en un ambiente hostil, en un ambiente que lastima, eso que usted hirió, que usted dijo nunca repetiría, escúcheme bien, hoy lo está repitiendo igual. Hasta que usted no sea consciente y perdone y suelte y deje ir, uno se convierte en víctima que vuelve a convertir en víctima a otras personas. Yo tengo que ser consciente. Estoy repitiendo cosas porque las aprendí, porque las vi, porque me las dijeron. Usted es un inútil, es un fracasado, no sirve para nada. ¿Realmente yo quiero decir eso? No, no quiero decirlo. Pero es lo que me viene cuando la frustración me invade, cuando el cansancio, cuando las cosas no salen bien, exploto en ira o en enojo. Usted tiene que comprender que el único responsable del manejo de sus emociones es usted. Usted no puede culpar a los demás por las reacciones que usted tiene. Y es en esos momentos donde yo reacciono que debo de entender que es donde yo debo de hacer el viaje al corazón para preguntarme, ¿de quién lo escuché? ¿Por qué lo digo? ¿Por qué reacciono de esta manera? ¿Quién me lo enseñó? ¿Es correcto? ¿Para esto nací? para gritar, para ofender, para humillar. Todos nos hemos equivocado, ninguno de nosotros es perfecto. Y quiero decirle algo, todos hemos dicho cosas o hemos hecho cosas que han herido a los que más amamos. Mi sugerencia es que hoy, con el taco que se va a comer, pida perdón. Tome la mano de los suyos y dígales: perdóname. Perdóname, sí, por las palabras que yo he dicho y que te han herido. Perdóname por aquellos momentos donde no he sido consciente y te he lastimado. Y si quiere ir todavía más profundo, pregunta: ¿hay algo que yo haya dicho o he hecho que te ha dolido? Pregúntelo. Debo de advertirle que lo primero que le van a decir: ¿te estás muriendo? Usted tiene que aclarar: no, no me estoy muriendo, es que hoy me dieron duro y estoy despertando. Yo no puedo seguir hiriendo tu vida. Yo quiero que en este momento tú recuerdes un nuevo momento, el día en que te pedí perdón. Quiero sustituir ese recuerdo por uno nuevo, el día en que te pedí perdón. Esta dama de 30 y resto de años que nos escribió esa nota que le mencioné, dijo: no dejaba de llorar yo cuando mi mamá comenzó a bendecir mis manos. Y yo me pregunto, ¿por qué ella maldecía mis manos y ahora, sin que yo dijera nada, tomaba mis manos y las bendecía y comenzaba a proclamar la gracia de Dios, la habilidad de Dios, la fortaleza de Dios, los dones que Dios tenía en mis manos? Posiblemente porque cuando ella crecía, mi abuelita hacía lo mismo con ella. Dice: más ahora quiero decirlo, porque ella escribió esta nota unos meses después. Dice: ahora quiero decirle que siempre quise entrar en un curso de corte de cabello. Cuando yo estoy en la clase, pasaron varias lecciones y un día mi profesor me mira y dice: ¿puedo decirle algo? Dice: nunca había visto tanta habilidad en las manos de alguien como en las suyas. Y dijo: y de repente yo comencé a llorar sola, porque por más de 30 años estas habilidades estuvieron dormidas, producto de que una palabra de maldición lastimó mi vida. Mas ahora he comenzado a desarrollar todos mis dones y mis habilidades en mis manos. Ya no soy la incapaz, soy lo que Dios dice que yo soy. Yo tengo que aprender a entender lo que significa la bendición. La palabra bendición aparece más de 400 veces en la Biblia. Y en hebreo lo que está diciendo es trasladar lo que Dios ha proclamado para la siguiente generación. Es anticipar el futuro, es proclamar el éxito de los míos, es proclamar prosperidad en su vida, fecundidad, larga vida, y que Dios ha diseñado un plan para los nuestros. Fue Dios quien comenzó a enseñarnos a hablar y a bendecir y a empoderar. Allá en el libro de Génesis, en Génesis 1, 27 y 28, y Dios creó al ser humano a su imagen, lo creó imagen de Dios, hombre y mujer los creó y los bendijo. Note bien, los empoderó. Nuestro primer padre, nuestro gran padre, nuestro creador, en aquel huerto dijo y los bendijo con estas palabras: sean fructíferos y multiplíquense. Para esto naciste, para que te vaya bien, para que multipliques, para que Dios haga prosperar lo que ha puesto en tu mano. Esto mismo debe repetir a tus hijos: sean fructíferos y multiplíquense. Es la primera vez que Dios bendice al ser humano y lo pone a gobernar, a dirigir, a multiplicar. Lo que Dios sigue diciendo es lo mismo. En la parábola de los talentos dice que a unos le dio 5 talentos, a otros 2 y a otro 1, y nos lo dio para que lo multipliquemos. El que lo multiplica le dirá al final: bien, buen siervo y fiel. Juan 15 dice que nosotros nacimos para llevar mucho fruto, y en tanto permanezcamos tomados a la vid, llevaremos mucho fruto. Tú naciste para llevar mucho fruto, para que se multiplique lo que Él ha puesto en tus manos. Tienes que entenderlo. Hay que cortar con el espíritu de miseria, con aquel espíritu que nos subyugó, que nos lastimó, que nos hirió, y extender las alas para creerle al Dios que nos mandó a multiplicarnos y a ser fructíferos en todo lo que ha puesto en nuestra mano. Pero también Dios bendijo a nuestro padre Abraham. El hombre que, de cuya raíz establece el nacimiento de una fe y en donde nosotros hemos sido injertados. Y de ahí vamos a tomar lo que significa bendecir. En Génesis capítulo 12, 1 al 3 dice: el Señor le dijo a Abraham, nota bien, le dijo, le habló y se lo dice muchas veces: deja tu tierra, tus parientes y la casa de tus padres y vete a la tierra que te mostraré. Hay futuro. Haré de ti una nación grande, multiplicación. Él lo hará, le irá, Él lo hará, no yo, Él lo hará. Haré de ti una nación grande y te bendeciré. Es Dios el que bendice, yo no bendigo. El que faculta, el que empodera, el que hace el milagro es Dios. Yo repito lo que Él dijo, yo le creo lo que Él dice, yo camino por el camino que Él ha diseñado. Eso es lo que tengo que declarar en los míos. Es Dios quien bendice. Haré famoso tu nombre y serás una bendición. Bendeciré a los que te bendigan y maldeciré a los que te maldigan. Por medio de ti serán benditas todas las familias de la tierra. Esto está diciendo que usted y yo, al ser herederos de la promesa de Abraham, seremos de bendición a las familias de la tierra. Donde quiera que llegues, tú naciste para ser fuente de bendición. Dios aparece a Abraham varias veces para afirmarlo. Por eso debemos de bendecir siempre, de hacerlo diariamente, de hacerlo semanalmente, de tener ceremonias especiales donde bendigamos. Observe cómo lo dice Génesis 17, 1 al 8 y vea los detalles que tiene esta escritura. Cuando Abraham tenía 99 años, y me encanta el detalle que diga 99 años, Abraham dijo de sí mismo: a un hombre ya en decadencia, casi al final de sus días, ¿le nacerá un hijo? Lo que quiero decirte es: la bendición de Dios hace posible lo imposible. Cuando usted piensa que todo ha acabado, todo está por comenzar. Cuando usted piensa que no puede, Dios dice que sí puedes. Cuando usted piensa que las puertas se cerraron, Dios las abre. En el nombre de Jesús, entiéndelo. Cuando tus días parecieran declinar, Dios dice: vienen tus mejores años. Cuando alguien te maldijo, Dios dice: yo derribaré las puertas cerradas y quitaré los muros que te han obstaculizado. He hablado planes que tengo contigo. Por eso, cuando Abraham tenía 99 años, el Señor se le apareció. De eso estamos hablando. Dios tiene que aparecer a nuestras vidas. Y Él dijo: yo soy el Dios. Me encanta cómo se presenta: todopoderoso. Punto. El que todo lo crea, el que todo lo sabe. Yo soy el Dios todopoderoso. Wow. Vive en mi presencia, nos invita. Y sé intachable. Así confirmaré mi pacto contigo y multiplicaré tu descendencia en gran manera. Al oír esto, Abraham, que Dios le hablaba, cayó rostro en tierra. Y Dios continúa hablándole: este es el pacto que establezco contigo. Es Dios hablando contigo. Si no te he revelado a ti, si Dios no habla contigo, tú no puedes hablar lo mismo a los demás, porque tú solo repites lo que sabes, tú solo haces lo que has visto. Por eso es Dios hablando con nosotros. Dios hablando, siguió hablando con Abraham: este es el pacto que establezco contigo. Sobre, tú serás el padre de una multitud de naciones. Aquí debo darle un detalle. Abraham vio a su hijo Isaac. Vio un hijo. El cumplimiento de las promesas que Dios le diga a usted, lo verán sus hijos, sus nietos y sus tataranietos. Usted puede que vea un hijo, solamente puede ver una semilla, usted puede que vea solo un árbol, mas Dios dice que será un bosque lo que surgirá de tus manos, que lo que tú siembras se multiplicará más allá de lo que puedas contar. Será interminable la bendición sobre tu descendencia. Uy, y sigue diciéndole: ya no te llamarás Abraham. A partir de ahora será tu nombre Abraham, porque te he confirmado como padre de una multitud de naciones. Lo que te está diciendo es: deja de llamar erróneamente a tus hijos. Deja de decirles lo que no son. Deja de transmitir lo que tus padres te dijeron y lastimó tu vida. Pon un nuevo nombre a tu familia. Son fuente de bendición y no de maldición. Todo lo que toque tu mano prosperará. No pedirás prestados. Tendrás lo suficiente para tener y dar generosamente a los demás. Los demás pedirán tu favor, mas nunca pedirás prestado. ¿Puede creer eso? En el nombre de Jesús, el Señor lo dijo. No tenemos por qué pedir prestado. Multiplica lo que tienes en tu mano. Dios lo hará. ¡Wow! Padre de multitud de naciones, estaría tan fecundo que de ti saldrán reyes y naciones. Estableceré mi pacto contigo. Y ahora sigue diciendo, y con tu descendencia, como pacto perpetuo por todas las generaciones. Dios mío, no importa dónde tus hijos vayan, no importa lo distraídos que estén, por cuanto Dios salió en pacto contigo, Dios sale en pacto con tu descendencia. Los alcanzará donde quiera que vayan y se revelará a ellos en sueños, abrirá los cielos, se manifestará a través de ángeles, alcanzará tu descendencia y tus pródigos volverán a la casa. Es Dios. Es un pacto perpetuo. Yo seré tu Dios. Y lo sigue afirmando. Yo seré tu Dios y el Dios de tus descendientes. Levántate en la fe. Levántate proclamando a Dios sobre los tuyos. Cuando yo andaba lejos de Dios en mi adolescencia, andábamos distraídos. La influencia de los amigos, un descuido ahí hizo que anduviéramos lejos. Pero aquella noche, una de esas madrugadas, cuando llegué y yo no sé por qué, como que quería desafiar a mi mamá, porque ella tenía paz, ella tenía gozo. Yo me devuelvo y le digo, ¿cómo es que tienes paz y sabes que andamos mal? Ella me mira, me señala y me dice, ¿sabes por qué tengo paz? Porque yo conozco el final de la historia. Un día uno de ustedes volverá, cada uno de ustedes volverá al camino que les enseñé. Háblales como si conocieras el final de la historia. Profetiza el final de la historia. Habla sobre los planes de Dios en tu generación. Bendícelos, abre la ventana de los cielos. Me fascina cómo Dios amplió la visión de Abraham. Un día seguro Abraham normal, Dios le habla y le dice, sal de la tienda. ¿A qué, Señor? A contar estrellas. ¿Puedes contarlas? No, así será tu descendencia. Haz que los tuyos cuenten estrellas. Haz que los tuyos miren los cielos abiertos, porque Dios trabajará con ellos. Y termina diciendo, a ti y a tu descendencia les daré en posesión perpetua toda la tierra de Canaán. Tienes que hablar de una tierra prometida. Tienes que hablar de una herencia para los tuyos. Tienes que hablar de que Dios prosperará la obra de sus manos. Déjame hacer un resumen de las enseñanzas aquí. Número uno, le establece una norma de conducta. Le recuerda que la historia le escribe la fidelidad y la obediencia. No te canses de hacer el bien. No te canses en ir a la iglesia. No te canses en buscar a Dios. No te canses, aunque pareciera difícil, aunque hayan desiertos, aunque no entiendas el momento, en el nombre de Jesús, si te mantienes fiel, Dios se mantiene fiel contigo y con tu descendencia. Por favor, permanece fiel. Helen y yo muchas veces hacemos inventario de ver personas en nuestro camino y nos hemos dado cuenta que algunas personas se enfriaron en el camino, no soportaron la tensión, no soportaron la traición, no soportaron momentos difíciles o dejaron que su fe se enfriara. Los frutos comenzaron a cambiar en ellos. Y hemos hablado, Helen y yo, muchas veces que tenemos que perseverar hasta el final. Que no seremos un mientras tanto en la familia de nuestros hijos. No seremos un eslabón roto en la vida de nuestros hijos. Hemos decidido llegar a la tierra prometida y dejar a nuestros hijos en la tierra prometida. Por eso, no se canse de hacer el bien. Número dos, Dios le anuncia el futuro. Una gran nación saldrá de ti. Serás de bendición para las familias de la tierra. La bendición es instruir, equipar, empoderar y abrir los cielos para que ellos vean el futuro con esperanza. Haga que sus hijos vivan el futuro. Déjeme decirle por qué las personas viven en el pasado. Porque están heridas. No importa dónde lleguen, no importa el trabajo que tengan, están esclavizados a las maldiciones del pasado. Por eso, cuando tú cortas esa herencia de dolor y te levantas para bendecir a los tuyos, hablas de futuro, hablas de planes, hablas de bendición, hablas de cielos abiertos en el nombre de Jesús. Habla de esta manera, habla de futuro. Observa lo que dice Proverbios 22:6. Instruye al niño en la palabra, instruye al niño en el camino correcto, y aun cuando crezca en su vejez no se apartará. Esta palabra tienes que creerla. Todavía recuerdo yo sentado en los regazos de mi mamá, ella leyéndonos la Biblia a cuadros, y uno haciendo y nos hacía preguntas. ¿Puede que papá y mamá piensen que valdrá la pena? Yo quiero decirle que sí vale la pena. Cuando yo me aparté de Dios un tiempo, esas palabras venían a mi mente y eran muro de contención que me impedían pasar más allá. Y fue esa palabra la que me reveló a Dios y me trajo de vuelta al camino de Dios. Quiero anunciarte que la palabra que hayas declarado sobre la vida de tus hijos se cumplirá, que todo lo que Dios ha dicho sobre tus generaciones se cumplirá. Por eso, en el nombre de Jesús, abre tu boca y bendice a los tuyos. Anuncia el futuro. Bendecir es hablar de futuro. Cuando Dios llamó a nuestro hijo Daniel, más o menos a los 21 años, ¿verdad? Más o menos a los 21 años, Daniel dijo: papá, yo estaba en un tiempo de adoración y de repente estaba en el altar y yo no sabía lo que estaba ocurriendo, y de repente tuve una visión. Y dice: yo vi naciones levantarse. Dice: y el Señor me decía: te mandaré a las naciones. Y de repente me dijo: y tú harás mayores cosas que las que tus padres han hecho. Y tú harás mayores cosas que las que tus padres han hecho. Y dijo, cuando él llegó a contarnos lo que Dios le dijo, dijo: papá, es que no puede ser. Es que no puede ser, papá. Lo que Dios me dijo, aún tenía miedo de decirnos. Dice, es que no sé cómo decirlo, pero ¿qué te dijo? Dice: papá, que yo haré mayores cosas que las que ustedes han hecho. Y en ese momento Helen y yo explotamos de emoción y le dijimos: es bíblico. Jesús se sentó con sus discípulos y les dijo: y ustedes harán mayores cosas que las que yo he hecho. Jesús empodera, Dios empodera, afirma, y la siguiente generación nació para romper los récords que los padres han alcanzado. Empodéralos, afírmalos, bendíceles, háblales de futuro. Ellos nacieron para romper nuestras marcas. Haz que se inspiren en las marcas que has logrado, pero empodéralos para que ellos bendigan a otros. Le da un nuevo nombre a Abraham. Por favor, deja de decir palabras que descalifican. En una ocasión escuchaba a un padre decir: es que usted es tonto, no se da cuenta de que nosotros somos pobres. Y yo cuando yo escuché eso, me dio un dolor profundo. Porque a un niño de unos 7 años le estaban cortando las alas. Por favor, sal de tu casa y de tu parentela, de todas las maldiciones, y escribe una nueva historia con tu familia. Pon un nuevo nombre a los tuyos, un nombre de esperanza, un nuevo nombre de futuro, un nuevo nombre de bendición. Le anuncia que su descendencia heredará por causa de él todo lo que le ha prometido. Por eso usted y yo debemos de pensar generacionalmente y comprometernos con nuestras generaciones. Por eso en Génesis 17, 7 y 8 le dice: estableceré mi pacto contigo. Oiga bien, y porque sale en pacto con Abraham, dice: y con tu descendencia como pacto perpetuo por todas las generaciones. Yo seré tu Dios y el Dios de tu descendencia. Comprométase con su descendencia, bendiga su descendencia. Yo siempre me pregunté por qué Sixto. ¿A quién le ponen Sixto? Pastor, a nadie le ponen Sixto, solo a mí. Pero aquel día, en aquella iglesia, cuando se cumplían 50 años en el pueblo donde crecieron mis abuelos, los papás de mi papá, estaba lleno de fotos. Y había una foto de personas bien elegantes. Yo le pregunté a mi tío: ¿quiénes son? Dice: ellos son los primeros cristianos 1930 que se convirtieron en este pueblo, y este grupo fue el primero en ir al seminario a prepararse y servir a Dios. Dice: y este es tu abuelo. Dice: cuando él predicaba, todos se detenían a escucharlo, todos tenían que escuchar al abuelo predicar. Dijo, él murió pocos años después cuando nosotros éramos pequeños, dijo mi tío. Por lo tanto, yo no conocí a mi abuelo. Cuando yo quedé prendido frente a aquella foto, el Espíritu habló a mi corazón y me dijo, siempre me has preguntado por qué tu nombre. Tú eres el cumplimiento de una promesa hecha a este hombre que un día levantaría uno de su descendencia que continuara lo que comencé con él. ¿Sabe cómo se llamaba mi abuelo? Sixto Porras. Espere, espere. Espere para que aplauda y se emocione. Escuche. Viva de tal manera que cuando Dios le habla a sus nietos después de que usted haya pasado, lo tome a usted de referencia. ¿Usted se imagina que ya pasaron 50 años de que usted murió y Dios le habla a su bisnieto y dijo, tú estás cosechando todo lo que tu abuelo profetizó? Tú estás cosechando todo lo que aquella mujer valiente sin la presencia de un hombre luchó y te dijo que alcanzarías. Tú eres el fruto de una promesa hecha a tu abuela. ¿Usted se imagina qué hermoso que cuando Dios se revele le diga, tú llevas el nombre de tu abuelo? Porque lo que comencé con él lo continuaré contigo. Y tú mirarás los cielos abiertos. Cuando yo hablo de mi abuelo, yo decía, ¿a quién le ponen Sixto? Claro, el otro día me dijeron que si tenía una empresa. Le digo, ¿cuál? Dice, Sixto, la de alquiler de autos. No sabía que tenía una empresa, no me han dado las acciones. Haga de la bendición una tradición familiar, algo que impacte a los suyos. Ahora vamos a la ceremonia para ir terminando. Los latinos no tenemos ceremonias. Jugamos, vemos tele, nos peleamos. Vaya a orinar, esa es la ceremonia. Acuéstate, póngase la pijama, lávese los dientes. Esa es la ceremonia, eso es lo máximo que hacemos. ¿En serio? ¿En serio? ¿Saben por qué? Cuando uno estudia esto se da cuenta que nosotros somos una cultura mestiza que fue conquistada por delincuentes, digo, por españoles, que vinieron a saquearnos. Ellos no vinieron a establecer familias, ellos vinieron a robar nuestro oro, a llevarse las riquezas. Y de paso, se acostaron con nuestras mujeres, las embarazaron y se fueron. Pero todos ellos violaban la ley, tenían desacato a la autoridad, abusaban de las mujeres. Nuestra historia es de 500 años. Nosotros somos un pueblo nuevo. Cuando usted va a historias antiguas, como las árabes, las judías, los de Asia, y usted habla con ellos sobre la importancia de las generaciones grandes, todos se inclinan ante los adultos mayores. Todos respetan. El otro día entré donde un amigo mío de origen árabe cristiano dice, y lo primero que me muestra es su árbol genealógico. Y cuando yo miro el árbol genealógico, él comenzó desde tátara, tátara, tátara, y vino a la tátara, y tátara. Y yo de una vez pensé, ¿y el de los latinos cómo es? ¿Cómo? Es la historia mía. Mi mamá, la hija del amante. ¿Cómo se llamaba mi abuela? Yo no sé. Mi abuelita abandonó a mi mamá. Mi abuelo, el papá de mi papá, el hijo de la criada de la finca. Eso soy yo, de ahí yo vengo. Y en ese momento tuve una experiencia y dije, yo quiero ser el Abraham de mi árbol genealógico. Yo no quiero ser una historia que no quiera contarse. Usted y yo hemos sido injertados en la raíz de Abraham para contar una historia y tener árbol genealógico, tener historia. Yo provengo de la cruz de Cristo y su sangre nos redimió, nos salvó. Hoy yo ya puedo contar que mi abuelo predicó, que yo vi a mi papá predicar, que yo he predicado, que mis hijos predican y que ya estoy predicando con mis nietos. Somos 5 generaciones. Y yo estoy consciente de que mis abuelitos heredaron una bendición. Por eso usted y yo tenemos que tener ceremonias que bendigan. Hebreos 11, 20 y 21 dice: por la fe bendijo Isaac, el padre, a sus dos hijos, Jacob y Esaú, respecto a cosas venideras. ¿Cómo se bendice? Del futuro. Respecto a cosas venideras, sus labios deben de estar llenos de futuro, de bendición, de anunciar los planes de Dios. Por la fe Jacob, al morir, bendijo a cada uno de los hijos de José y adoró apoyado en el bastón. Vamos a bendecir hasta el final. Bendecir es anunciar el futuro, anticipar los planes de Dios, hablar lo que Dios se ha propuesto hacer con los nuestros. Por eso siempre diga a los suyos lo que Dios va a hacer. ¿Cómo se bendice? Número uno, imponga manos sobre la cabeza de sus hijos y bendígalos. Si yo hago el examen entre nosotros, creo que nos quedamos. ¿Cuándo fue la última vez que usted tuvo una ceremonia donde impuso manos y bendijo a sus hijos con una palabra especial que Dios puso en su corazón para este hijo? ¿Me explico? Esta mamá judía, cuando lo leí, me emocionó. Cada viernes, al declinar el día, mis hijos se visten, hay una comida especial y hacen fila para que mi esposo y yo los bendigamos y damos una bendición particular y especial a cada uno de nuestros hijos. Y ella dijo: mi esposo y yo bendecimos a nuestros hijos todos los viernes en la noche. No hay nada tan poderoso como poner tu mano sobre la cabeza de tu hijo y recitar las palabras con las que nuestros antepasados bendijeron a sus propios hijos. ¡Wow! Cuando yo leí esto, yo dije: Señor, ayúdanos a establecer tradiciones, momentos memorables. Que pueda decirse cuando José, cuando Pedro, cuando María, cuando Carla imponían las manos sobre sus hijos y los bendecían y les anunciaban lo que ellos harían, a dónde llegarían, cómo Dios botaría murallas y abriría puertas, cómo Dios los prosperaría donde quiera que llegaban, cómo imponían sus manos sobre ellos y los afirmaban, los empoderaban, definían su autoridad en Cristo y las bendiciones. Y ahora se ha trasladado de generación en generación. Tenemos que sembrar esto en el corazón de los nuestros. Todos en la familia saben, decían ellos, que es un momento para anunciar lo que Dios hará en el futuro, afirmar el amor y la seguridad del hogar, porque el hogar es un lugar para bendecir, afirmar, acompañar y enviar. Pregunta: ¿cómo quiere que sea conocido su hogar? Nuestro hogar tiene que ser el lugar donde ellos quieran llegar, donde hay momentos donde bendecimos sus vidas, donde los enviamos, donde proclamamos las bendiciones de Dios sobre ellos. Número dos, nuestra bendición debe tener un mensaje intencional. Toda de bendición debe ser una oración a Dios para que los proteja, para que haga prosperar su vida, para que guarde su sexualidad, para

0: con este pueblo al territorio que el Señor juró darles a sus antepasados. ¿Qué es bendecir? Es decirle, tú harás, tú harás, tú harás que ellos tomen posesión de la herencia que el Señor mismo, de la herencia. El Señor mismo, hijo, marchará al frente de ti y estará contigo, hijo. Nunca lo olvides, nunca te dejará ni te abandonará. No temas, hijo, ni te desanimes. Ve, porque Él irá contigo. Usted tiene que ser intencional en sembrar en la mente las palabras de fuerza, de ánimo, de valentía, que le ayuden a ver el futuro. Proclame una promesa de Dios sobre la vida de sus hijos. Yo siempre estoy procurando enviar una palabra de bendición que abra puertas, que les bendiga a ellos, que les haga entender a ellos los planes que Dios tiene para ellos. Jeremías 1, 4 y 5. Cuando Jeremías estaba dudoso, se miraba incapaz. En eso la palabra de Dios viene a él y le dice: la palabra del Señor vino a mí. Antes de formarte en el vientre, ya te había elegido. Antes de que nacieras, ya te había apartado y te había nombrado profetas para las naciones. Tú eres el diseño de Dios. Cuando Él te hizo en el vientre de tu madre, te mandó con un propósito, con un plan. Me toca a mí revelártelo, empoderarte, bendecirte, enviarte. Todo lo que Dios ha dicho de ti se cumplirá. Naciste para brillar, para ser cabeza y no cola. El Señor hará resplandecer su rostro sobre ti, tendrá de ti misericordia y te enviará a cumplir aquello que te ha puesto a hacer. Cuando Él te abra una puerta, no dudes, Dios irá delante de ti, te habrá empoderado y afirmado para cumplir aquello que Él diseñó. Él hablará tu corazón y te revelará sus planes. ¿Usted se imagina? Papá, yo nunca olvido ese momento de bendición. Es lo que Dios hizo con Jeremías. Incluya un tiempo de gratitud. Cuando está bendiciendo, hágales conciencia de todas las piedras que hemos visto en el camino, de los milagros. Mi mamá solía contarnos, y así, cuando se iba la luz, no se iba, dice. La cortaban por falta de pago y siempre sonreía y decía, pero siempre había un ángel que venía y nos bendecía y mirábamos un milagro de Dios. Traiga las piedras del camino, que ellos puedan reconocer que hemos visto a Dios hacer milagro. Y cuando termine de bendecirlos, ay Dios mío, abrácelos y bendígalos. Mire lo que dice Marcos 10, 13 al 16. Empezaron a llevarle los niños a Jesús para que los tocara. Usted me puede decir, es que yo no soy de muchas palabras. Tócalos. Y luego, ¿qué hace Jesús? Y después de abrazarlos, los bendecía poniendo las manos sobre ellos. El otro día terminaba de predicar y este joven se me acerca y me dijo: Sixto, hoy pasó algo. Posiblemente tenga cerca de 40 años, él dice, que por primera vez lo viví con mi papá. Mi papá comenzó a llorar y a llorar. Se acercó a mí, me abrazó, me besó, me decía: te amo. Por primera vez en la vida. Por primera vez. Cuando yo escuché eso, uno a veces se pregunta, ¿será tarde? No, no es tarde. Tu hijo, tu hija, está necesitando el que tú le toques, le abraces, impongas tu mano sobre su cabeza y le bendigas.
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0: cambio de horario.
1: Con mucho gusto, las 11 horas.
2: Gracias, muchas gracias, señor locutor.
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4: Hola, ¿qué tal? Qué gusto poder acompañarte. Yo soy Ofelia Díaz de Simbaña en este mundo tan apasionante de la salud. Este es un remedio para limpiar y depurar el páncreas. Verter un pedacito de raíz de jengibre previamente lavado y una cucharada de diente de león en medio litro de agua. Hervir por 10 minutos, colar, tapar y dejar refrescar. Tomar a lo largo del día por 15 días. Descansar por otros 15 y reiniciar. Además, también otro remedio para limpiar y depurar el páncreas es lavar y picar 2 ramas de apio, medio pepino picado y un par de hojas de una col rizada previamente lavadas. Colocar en una licuadora junto con un poco de agua. Licuar por unos instantes. Tomar ese jugo a diario. Y otro remedio para limpiar y depurar el páncreas es verter una cucharada de albahaca morada en una taza de agua que esté hirviendo. Tapar y dejar refrescar. Tomar una taza a diario. Aquí las noticias. ¿Se pueden ejercitar los músculos de la cara? Un descubrimiento sobre la EPOC podría mejorar el tratamiento y una actividad física regular reduciría riesgo de 13 tipos de cáncer. Bueno, sí, coincides en el ascensor con un vecino que realiza extrañas muecas cerrando los ojos y abriendo la boca a derecha e izquierda mientras se mira en el espejo. Quizás se trate de un adepto del llamado ejercicio facial. Según aseguran quienes lo practican, este fitness del rostro nos rejuvenece, pero no hay estudios científicos que lo corroboren. A nuestra cara le sienta bien cualquier forma de ejercicio físico. Algunos dermatólogos señalan que los estiramientos a lo mejor podrían funcionar con los músculos elevadores responsables de la flacidez, pero no con los depresores que se contraen y generan las características arrugas de expresión. En este último supuesto, el ejercicio incluso podría ser contraproducente. Los promotores del fitness facial creen que puede ser una vía complementaria a la cirugía estética para practicar antes y después de la intervención y que, en todo caso, mejore el riesgo sanguíneo y el aspecto del cutis. Lo que sí se ha demostrado es que nuestra tez le sienta bien cualquier forma de ejercicio físico. Investigadores de la Universidad de McMaster en Canadá comprobaron que incluso puede revertir el proceso de envejecimiento tras analizar muestras de piel antes y después de pasar 3 meses haciendo deporte. Observaron que las capas cutáneas internas y externas se asemejan al tejido de sujetos más jóvenes. Bueno, pues no hay duda, los investigadores afirman que han encontrado un nuevo modo de predecir cómo progresará la enfermedad pulmonar obstructiva crónica, EPOC. Un descubrimiento que creen que podría mejorar su tratamiento. Su investigación podría ayudar a los médicos a determinar qué pacientes tienen menos probabilidades de responder al tratamiento estándar y están en mayor riesgo de progreso de la enfermedad. Así lo explicaron los autores del estudio. La EPOC es una enfermedad pulmonar crónica que dificulta la respiración. Incluye la bronquitis crónica y el enfisema, según la Asociación Americana del Pulmón. El nuevo descubrimiento tiene que ver con lo que se conoce como inflamación neutrofílica de las vías respiratorias que está asociada con la EPOC. Los neutrófilos son glóbulos blancos que son importantes para combatir las infecciones. Los investigadores tienen planeado seguir con investigación, examinando por qué se produce la formación de NET y si se puede evitar o tratar. Aunque la investigación está en una etapa temprana, se espera que detectar las NET pueda ser un biomarcador que pueda identificar a los pacientes en riesgo de deterioro y que podamos trabajar para elaborar pruebas que nos permitan ver si inhibir la formación de NET sería un tratamiento beneficioso para la EPOC. Y bueno, mantener una actividad física entre moderada y constante permitiría reducir el riesgo de 13 tipos de cáncer. Según un estudio publicado en Estados Unidos, se estima que 51% de los adultos de ese país y el 31 en el mundo no hacen el mínimo de ejercicio recomendado para estar en buenas condiciones de salud, según subrayan los investigadores del Instituto Nacional del Cáncer de Estados Unidos, cuyo estudio aparece en línea en la revista de la Asociación Médica Estadounidense en la sección de Medicina Interna. Se trata de caminar, correr, nadar o incluso montar bicicleta en un ritmo que puede ir de pausado a intenso durante 150 minutos por semana, así lo precisan los especialistas.

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1: Hoy en Sexo y Salud hablaremos de algunas estrategias para una vida pura. ¿Quiere saber usted más de este tema? Lo invito a que nos acompañe. Hoy recibimos con muchísimo agrado a la doctora Carmen Proaño. Ella es médica, psicoterapeuta familiar con especialidad en sexualidad, conferencista, escritora, y es un agrado, doctora, como siempre. Bienvenida, muchísimas gracias por acompañarnos.
2: Muchas gracias también por la invitación, siempre es grato estar en su programa.
1: Bueno, hablar, doctora, para nosotros de una vida pura, yo creo que es lo que yo diría las personas anhelan tener.
2: Así es, yo creo que en el fondo del corazón de cada hombre y de cada mujer que valora su propia vida, de veras es vivir una vida sexualmente pura. Sin embargo, una cosa es decir y otra cosa cumplir.
1: Y además yo creo que también en estos tiempos, cuando hablamos de eso, la gente podría pensar que esto es solo una ilusión, que en estos tiempos ya no es lo mismo que antes y que ya no se puede hablar de una vida pura en el ámbito sexual. Sí. Bueno, y en todos los ámbitos, ¿no?
2: Así
1: porque
2: es.
1: Si se lleva, nuestra vida debe ser íntegra, ¿no? No solo puedo ser puro ahí y en otras cosas, ¿no?
2: Sí, sí, y sabe que qué bueno que usted topa este tema porque la gente sabe decir, es que los tiempos han cambiado y ahora es peor, antes no era así. Probablemente es así, ¿no? Sin embargo, en todos los tiempos...
1: Me dicen todavía, doctor, en tu tiempo, Ofelia.
2: Ajá. Yo creo que en todos los tiempos ha sido difícil, más todavía cuando hablamos de la sexualidad, que es una parte, a lo mejor la parte más íntima de la personalidad de cada uno, ¿no? Sin embargo, como hemos dicho aquí, aunque es lo más íntimo, no deja de ser público también. Sí, nuestra sexualidad tiene su buena parte que es pública. Por todo eso necesitamos, si vale la frase, armar estrategias para mantenernos sexualmente puros,
1: a ver,
2: tanto eso, solteros como casados.
1: Me encanta porque siempre en un plan estratégico, a lo mejor de quizá en la parte comunicacional, siempre se dice, no, paso uno, paso dos, paso tres, o vamos a armar este tipo de estrategias. Qué bueno poder hacerlo también en nuestra parte sexual.
2: Claro,
1: algo
2: es.
1: Que no hacemos, que no, ni siquiera creo que lo tomamos en cuenta como un plan.
2: O hacemos para... En otras áreas de la vida, por ejemplo, las finanzas. Pero no, en la vida todo tiene que responder a una planificación. Dios mismo nos dio ese ejemplo. Y hablando de la pureza de la sexualidad, y más todavía tomando en cuenta que la sexualidad es un medio para establecer relaciones, pensemos por ahí, como alguien dice, primero lo primero, ¿no? Primero... establecer y mantener una relación con Jesucristo. Porque cuántas veces hemos dicho aquí mismo, no podemos solo Dios puede ayudarnos. Entonces, lo primero es mantener y conservar una relación lo más estrecha, lo más saludable con Jesucristo, porque solamente Él nos va a ayudar a salir victoriosos de los desafíos que cada día la vida nos plantea en el campo de la sexualidad. Y el mantener una relación con Jesucristo nos ayuda a mantener también actualizadas nuestras convicciones. ¿Qué convicciones? Por ejemplo, la sexualidad es algo sagrado. La sexualidad es algo serio. Entonces, si no estoy al día con esa convicción mía, es fácil que me deje llevar por una tentación, que siempre hay. En todo lado hay.
1: Pero si no tengo como reglas o estatutos en mi vida, no voy a poder decir, ah, o no tengo un manual, ¿no? En mi propia vida para decir, bueno, entonces tomo esta decisión. ¿Qué dice el manual respecto a esto?
2: Claro, entonces, si no tengo una creencia bien arraigada en mí con respecto a mi sexualidad, voy como una pluma al viento.
1: Esto de lo que usted habla, doctora, de tener una conciencia muy arraigada, afianzada en nuestros valores, en nuestra creencia, yo creo que a veces es necesario tenerla por escrito, ¿verdad? También.
2: Sí.
1: Porque cuando uno la tiene en el pensamiento, uy, el pensamiento a veces puede volar por cualquier lado y en el momento del apuro se me olvida. Y se me va. Pero si lo tengo escrito, a lo mejor es bueno reforzarlo y verlo, ¿no? Y como recordarlo otra vez.
2: Sí, y necesitamos nosotros estar todo el tiempo aprendiendo eso. Escribir de una manera en una tarjetita, ponerlo en la puerta de la refri, conversar con una persona, abrir la Biblia en tal cita. En ese sentido, a mí me encanta Efesios 5, los primeros cuatro versos, ¿no? Que nos habla, andad en amor, así como Jesucristo, y sigue, prontito empieza a hablar de la sexualidad. Entonces, bueno, son ideas que puede servirles a las personas que nos escuchan. En todo caso, mantener actuales nuestras convicciones, nuestras creencias. Un paso de la estrategia.
1: Mantener actuales nuestras convicciones. Uh-huh. Perfecto.
2: Exacto. Otra parte de la estrategia es pensar en las consecuencias que vendrían si me dejo llevar por tal tentación.
1: ¿Y escribirlas, tal vez?
2: Escribirlas también, sí, puede ser. Y sabe que da resultado eso, ¿no? No importa la edad de las personas. Igual da o reacciones muy parecidas en jovencitos, adolescentes y en adultos.
1: Ah, pero en adultos uh-huh. ya somos maduros, doctora.
2: Ay, ojalá fuera así.
1: Yo creo que si fuéramos maduros no tomaríamos esos claro. malos caminos, ¿verdad?
2: Entonces, ¿qué pasaría si yo cedo a este deseo? ¿Qué pasaría si yo me doy el gustito de vivir este placer?
1: Escribir ahí esa consecuencia.
2: Sí.
1: Me parece muy interesante, muy desafiante, ¿no? Porque hasta miedo daría escribirla.
2: Exacto.
1: Peor aún ejecutarla.
2: Uh-huh. Sí, y no se crea. Muchas veces sucede a pesar de todo eso. Tercera estrategia, al menos en asuntos de la sexualidad, tomar decisiones por adelantado.
1: Como, por ejemplo.
2: Por ejemplo, si yo voy a estar con esta persona, el otro sexo, le conozco a esta persona, he tenido medio experiencias con otra persona y no confío en mí o no confío mucho en él o en ella.
1: O soy frágil en esta área.
2: Sí. ¿Qué voy a hacer? ¿Hasta dónde puedo llegar?
1: Es decir, como ponernos un límite, ¿verdad?
2: Sí, y tomar decisiones. No voy a hacer eso, como yo trabajo con los adolescentes, ¿no? ¿Qué va a estar en tu mente? Y trabajamos en ese sentido con algunas técnicas y a veces nos reímos también, pero con risas y con sustos y con llantos, es bueno tomar decisiones por adelantado.
1: Hay personas que a lo mejor no les va a pasar nada si se toman de la mano, pero si se dan un abrazo, a lo mejor empiezan uh-huh. a sentir otro tipo uh-huh. de emociones, ¿verdad?
2: Sí.
1: O hay personas que a lo mejor ni siquiera la mano, porque a lo mejor sus así emociones son uh-huh. muy frágiles que no
2: cada
1: pueden más.
2: Cada uno sabe sus conoce. Propios límites. Y recuerdo de José, el personaje bíblico. Uh-huh. Seguramente él tenía tomadas decisiones porque cuando le seducía a la esposa del faraón, él dijo, no, yo no puedo pecar contra papá Jacob y tampoco contra mi papá celestial. No puedo hacer eso. Y por eso es que huyó dejando su túnica en las manos de ella.
1: Qué bueno, es tomar uh-huh. decisiones por adelantado.
2: Sí. Y finalmente, otro punto de la estrategia es tener una persona en la que podamos confiar.
1: Uh-huh.
2: A quien rendirle cuentas. Qué importante que es eso. Y si no tiene una persona conocida a la que rendirle cuentas, busque ayuda. Busque ayuda, vaya donde un profesional y abra su boca. Sé que no es fácil, sin embargo, le puede evitar tragedias y sufrimientos en la vida.
1: Repitamos rápidamente, doctora, estas estrategias muy puntuales para una vida pura.
2: Sí, tener actualizadas nuestras creencias acerca de la sexualidad. Segundo, pensar en las consecuencias que puede traer una conducta a la que estoy tentado. Tercero, tomar decisiones con anticipación en bien de mi propia vida. Y cuarto, tener una persona a quien rendirle cuentas.
1: Qué bueno saber todo esto, porque de seguro ya con estas precauciones del caso
2: es más difícil, ¿no?
1: Es más difícil llegar a caer,
2: sí.
1: ¿no?
2: La única en garantía faltas. Es dejar que la dirección de nuestra vida la lleve el Espíritu Santo.
1: Así es.
2: Solo Él puede librarnos
1: de uh-huh. caer en estas sí. tentaciones.
2: Sin embargo,
1: de la vida.
2: Estas cosas nos ayudan también.
1: Así es. Muchísimas gracias, doctora Carmen Proaño, por habernos acompañado.
2: A usted, Ofe, muchas gracias por la invitación.
1: Y gracias a usted, amigo y amiga, por estar día a día con nosotros. Hasta una próxima entrega.

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3: ¿Quiénes quieren venir a su presencia a alabarle?

0: ahora,
1: Claro que sí. Las 12 horas es mediodía.
2: Gracias, muchas gracias. 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
1: 13 horas.
2: 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Muchas gracias, señor locutor.
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0: Son las 14 horas.
1: Gracias, muchas gracias. Muchas gracias, señor locutor.
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1: 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Confiésalo con tus labios. Todo el mundo está andando conmigo.

Dios está por encima de ti para bendecirte, abajo para sostenerte, adelante para orientarte, detrás para protegerte y a tu lado para

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0: hora es?
1: El reloj indica que son las 15 horas.
2: Muchas gracias, señor locutor.
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4: Muy buenas tardes, amigas, amigos, oyentes de Cevis Radio. Estamos ya en su programa de la tarde, A Medias Tintas No. Día jueves, antesala a un nuevo fin de semana. Y qué maravilloso cada tarde poder compartir con cada uno de ustedes. Hoy lanzamos esta pregunta. ¿Por qué hoy muchas personas perciben a la iglesia como un ente de condenación, cuando Jesús la pensó para restaurar? Y quiero solamente hacerle esta pregunta más desde el punto de vista sobre la iglesia cristiano-evangélica. Aquí arrancamos nuestro programa y esperamos, como cada tarde, que sea de mucha bendición para tu vida.
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15 horas con 10 minutos. Y vamos a hablar primerito sobre el propósito original de la iglesia según Jesús, que quizás lo hemos olvidado. El mensaje central de Jesucristo es la restauración del ser humano. En los evangelios se observa que su trato con las personas estaba marcado por la gracia, la compasión y la oportunidad de cambiar. Jesús se acercó a quienes eran rechazados por la sociedad, pecadores, enfermos, pobres y marginados. Su enseñanza buscaba sanar, reconciliar y devolver dignidad. Por eso la iglesia nació como una comunidad donde las personas podían encontrar perdón, esperanza y transformación, no como un espacio de juicio permanente. Ojo, vamos con música. Esto es A Medias Tintas No.

Avanzamos en el programa de la tarde. La institucionalización y el énfasis en la norma tiene que ver con el paso del tiempo. Muchas comunidades cristianas comenzaron a centrarse más en normas, en reglas y estructuras institucionales que en el espíritu original del Evangelio. Cuando la religión se vuelve demasiado normativa, puede generar un ambiente donde se prioriza señalar el error antes que acompañar el proceso de cambio. Esto hace que algunas personas perciban la iglesia más como un tribunal moral que como un lugar de restauración espiritual. Y claro, no puede quedar de lado la cultura del juicio y la falta de acompañamiento. En algunas comunidades religiosas se ha desarrollado una cultura donde se enfatiza la condena del pecado, pero no siempre se ofrece el acompañamiento necesario para la restauración. Cuando las personas sienten que son juzgadas sin ser escuchadas o comprendidas, surge una distancia emocional con la iglesia. Esto contrasta con el ejemplo de Jesús, quien primero acogía a la persona y luego la invitaba a transformar su vida. Y eso es lo que debemos hacer como iglesia. Lamentablemente hemos perdido eso y es por eso que muchos jóvenes y muchas personas se han separado, se han ido de la iglesia, y nosotros, ¿qué simplemente hacemos? Es criticarlos. Decimos, es que no ha tenido un verdadero encuentro con Dios, es que realmente no se ha convertido, por eso se fue de la iglesia. Cuando muchas veces la iglesia, los líderes y quienes somos miembros de la congregación somos culpables para que esto suceda.

Las 15 horas con 31 minutos en A Medias Tintas No. Vamos a hablar acerca del distanciamiento generacional con los jóvenes. Muchos jóvenes de hoy buscan espacios donde puedan hacer preguntas, expresar dudas y dialogar con libertad. Cuando la iglesia responde únicamente con prohibiciones o condenas, se produce un choque cultural. Las nuevas generaciones valoran la autenticidad, la empatía y la coherencia. Si perciben rigidez o falta de comprensión, pueden sentir que la iglesia no responde a sus realidades ni a sus luchas personales, lo que contribuye

Avanzamos con el programa en la tarde. Marcamos las 15 horas con 43 minutos. Y claro, es el momento de establecer el desafío actual para la iglesia. Y es que debemos volver al modelo de restauración. El desafío para muchas iglesias hoy es recuperar el modelo de Jesús, una comunidad que combina verdad y gracia. Esto implica mantener principios espirituales, pero también cultivar amor, misericordia y escuchar, pero por sobre todo, acompañamiento. Cuando la iglesia logra reflejar el carácter de Cristo, acogiendo, guiando y restaurando, puede volver a ser un lugar donde las personas encuentren sanidad espiritual y sentido de comunidad, especialmente para las nuevas generaciones.

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1: Queridos amigos, la percepción de la Iglesia como un ente de condenación no surge necesariamente del mensaje original de Jesús, sino de ciertas prácticas humanas que han cambiado el énfasis del Evangelio. Volver a la esencia del mensaje de Cristo puede ayudar a la Iglesia para que recupere su misión principal, restaurar vidas y ofrecer esperanza.

0: Arribamos a la parte final de nuestro programa, esperando haber contribuido con tu visión. Es momento, iglesia, que te despiertes. Muchas iglesias duermen por causa de sus propios creyentes o de las personas que son parte de. Hay que vivir el Evangelio no a la forma humana, sino conforme al propósito establecido por Dios. Que tengas una linda tarde. Mañana, si Dios así nos permite, nos estaremos volviendo a encontrar en un nuevo programa de A Medias Tintas No, cuando sean las 15 horas.
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0: las 16 horas.
1: Gracias, muchas gracias, muchas gracias, señor locutor.
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3: ¿Alguna vez te has preguntado cómo saber si el Espíritu Santo realmente habita en ti? La presencia del Espíritu Santo no es solo un concepto abstracto, sino una realidad transformadora que impacta todas las áreas de nuestra vida. En Gálatas capítulo 5, versículos 22 y 23, la Biblia nos dice que el fruto del Espíritu es amor, alegría, paz, paciencia, bondad, fidelidad, mansedumbre y dominio propio. Estas virtudes no son solo cualidades deseables, sino señales claras de que el Espíritu Santo está obrando en el corazón de una persona. Hoy, exploraremos juntos las señales que confirman la presencia del Espíritu Santo en nuestras vidas. Desde pequeños cambios internos hasta evidencias visibles en nuestras acciones y palabras, veremos cómo Dios transforma nuestra esencia de manera profunda y poderosa. Si sientes que algo nuevo está naciendo en tu corazón, este mensaje es para ti. ¿Alguna vez has experimentado un amor que desafía toda lógica? No un amor cómodo o fácil, sino un amor que trasciende barreras y se dirige incluso a quienes te han herido o son difíciles de amar. Este tipo de amor es una de las marcas más claras del Espíritu Santo en nosotros. En Romanos capítulo 5, versículo 5, el apóstol Pablo nos dice: "El amor de Dios ha sido derramado en nuestros corazones por el Espíritu Santo que nos fue dado". Este amor no es un sentimiento pasajero, sino una evidencia tangible de la presencia divina. Piensa en Esteban, el primer mártir cristiano. Mientras era apedreado, sus últimas palabras fueron una oración: "Señor, no les tomes en cuenta este pecado". Ese acto de perdón no es natural, es el resultado de un corazón transformado por el Espíritu Santo. Cuando el Espíritu Santo habita en nosotros, no solo transforma nuestras acciones, sino que también cambia nuestra manera de ver a las personas. En lugar de enfocarnos en sus fallas u ofensas, comenzamos a verlas como Dios las ve, con compasión, esperanza y el deseo de que también experimenten el amor divino. El ejemplo de Pablo ilustra esta transformación. Antes de su encuentro con Jesús en el camino a Damasco, era un perseguidor ferviente de los cristianos. Después de recibir el Espíritu Santo, se convirtió en uno de los más grandes apóstoles, conocido por sus cartas llenas de amor, paciencia y sabiduría, como vemos en su declaración: "El amor es paciente, el amor es bondadoso, no es envidioso, no es jactancioso, no se enorgullece". El amor que el Espíritu Santo produce en nuestros corazones no es solo un sentimiento, es una fuerza que nos impulsa a actuar. La parábola del buen samaritano es un ejemplo clásico de este amor en acción. Mientras otros pasaban de largo ante el hombre herido, el samaritano, movido por compasión, se detuvo, lo cuidó y aseguró su recuperación. Ese amor altruista, que no busca recompensas, es una manifestación clara del Espíritu Santo obrando en nosotros. Pero vivir este amor no siempre es fácil. Nuestra naturaleza humana, marcada por el pecado, tiende al egoísmo y al resentimiento. Aún así, el Espíritu Santo nos capacita para perdonar lo imperdonable, amar lo que parece imposible de amar y superar barreras que antes nos limitaban. Ese amor sobrenatural no es algo que podamos producir por nuestra cuenta, es fruto del Espíritu. Tal vez ya hayas experimentado momentos en tu vida en los que sentiste este amor divino manifestándose. Puede haber sido cuando lograste perdonar una traición que parecía insuperable o cuando sentiste una compasión tan profunda por alguien necesitado que no pudiste quedarte de brazos cruzados. Esos momentos no son coincidencias, son evidencias del Espíritu Santo moldeando tu corazón para parecerse más al de Cristo. El ejemplo de José, en el Antiguo Testamento, también nos enseña sobre este amor transformador. Vendido como esclavo por sus propios hermanos, tuvo la oportunidad de buscar venganza, pero eligió el perdón. José dijo: "Ustedes pensaron hacerme mal, pero Dios lo transformó en bien". Ese tipo de respuesta solo puede venir de alguien cuyo corazón ha sido completamente transformado por el poder de Dios. Ahora es tu turno de reflexionar. ¿Puedes identificar señales de la presencia del Espíritu Santo en tu vida? ¿Sientes que algo está cambiando en tu corazón? Si es así, continúa con nosotros en este viaje para entender más sobre cómo vivir con el poder del Espíritu Santo en cada momento. Este es solo el comienzo. Cuando el Espíritu Santo opera en nuestras vidas, transforma nuestras prioridades y nos ayuda a discernir lo que realmente importa. El ejemplo de María y Marta en Lucas capítulo 10, versículo 42, ilustra bien este cambio. Mientras Marta estaba distraída con los quehaceres, María eligió enfocarse en lo eterno, escuchar las enseñanzas de Jesús. Ese realineamiento de prioridades es una señal clara de que el Espíritu Santo está moldeando nuestro corazón para buscar lo que tiene valor eterno, en lugar de aferrarse a preocupaciones temporales. Esa transformación es un proceso continuo. No significa que dejemos de enfrentar desafíos o luchas internas, sino que contamos con una fuerza sobrenatural que nos guía. En Romanos capítulo 8, se nos recuerda que el Espíritu Santo nos ayuda en nuestras debilidades, intercediendo por nosotros con gemidos que no pueden expresarse con palabras. Él nos da la fuerza necesaria para perseverar y nos capacita para elegir lo correcto, incluso cuando nuestra naturaleza humana se resiste. Además, el Espíritu Santo nos da discernimiento. Nos guía para vivir de una manera que glorifique a Dios y para tomar decisiones alineadas con su voluntad. En Juan capítulo 14, versículo 26, Jesús promete que el Espíritu nos enseñará todas las cosas y nos recordará todo lo que Él nos ha enseñado. Esa guía no solo transforma nuestras acciones, sino también nuestra forma de ver el mundo y a las personas que nos rodean. El cambio que el Espíritu Santo trae también afecta nuestra relación con las Escrituras. Desarrollamos una sed por conocer más de la palabra de Dios y un deseo genuino de aplicarla en nuestra vida. Ese amor por la palabra es esencial para nuestro crecimiento espiritual y es otro indicativo de la obra del Espíritu en nosotros. Como declara el salmista en el Salmo 119, versículo 105, «Tu palabra es lámpara para mis pies y luz para mi camino». Además de conectarnos con Dios, el Espíritu Santo nos capacita para impactar la vida de otras personas. Nos transforma en instrumentos de amor, gracia y reconciliación. Como en Hechos capítulo 2, cuando los discípulos fueron llenos del Espíritu en Pentecostés, vemos que la presencia del Espíritu en nuestra vida nos habilita a testificar con valentía, vivir con propósito y demostrar el amor de Cristo al mundo. Esa transformación también nos lleva a un profundo sentido de misión. Desde el momento en que nuestras prioridades se alinean con el propósito de Dios, comenzamos a entender que nuestra vida no trata de acumular riquezas o estatus, sino de reflejar el carácter de Cristo. Esta entrega nos convierte en participantes de la gran misión de Dios de alcanzar a los perdidos y manifestar su reino aquí en la tierra. Cada paso de este camino es una invitación para rendirnos aún más al Espíritu Santo. Él trabaja en nosotros para moldearnos a la imagen de Cristo y capacitarnos para vivir según los planes divinos. Así como el apóstol Pablo declaró en Gálatas capítulo 2, versículo 20, «Ya no soy yo quien vive, sino que Cristo vive en mí». Esta entrega no es solo una decisión inicial, sino una rendición diaria a la obra transformadora del Espíritu Santo en nuestra vida. La transformación que el Espíritu Santo realiza en nosotros es un testimonio vivo de su presencia. Impacta nuestras actitudes, palabras y decisiones, señalando constantemente el amor de Dios. Este es el llamado para cada uno de nosotros, permitir que el Espíritu Santo continúe transformándonos, moldeándonos para ser luz en el mundo y reflejo del carácter de Cristo. Cuando el Espíritu Santo nos concede su paz, transforma profundamente la forma en que enfrentamos los desafíos e interactuamos con el mundo que nos rodea. Esa paz, que supera todo entendimiento, no solo nos sostiene en los momentos difíciles, sino que también nos capacita para ser instrumentos de reconciliación y amor en un mundo marcado por la división y el conflicto. La paz del Espíritu Santo nos convierte en pacificadores, conforme Jesús declaró en Mateo capítulo 5, versículo 9, «Bienaventurados los pacificadores, porque serán llamados hijos de Dios». Esa bienaventuranza no se refiere a evitar conflictos o buscar una paz superficial, sino a actuar como agentes de la paz verdadera, aquella que proviene de un corazón transformado por Dios. Esto significa llevar la presencia del Espíritu Santo a situaciones de tensión, siendo fuente de reconciliación, comprensión y amor, incluso cuando es más fácil ceder a la ira o al resentimiento. Esa paz activa también nos da la fuerza para enfrentar las incertidumbres con confianza. Cuando somos confrontados por circunstancias que están fuera de nuestro control, la paz del Espíritu nos recuerda que Dios está presente, obrando en todas las cosas para nuestro bien. En Isaías capítulo 26, versículo 3, leemos, «Tú guardarás en perfecta paz a aquel cuyo propósito está firme, porque en ti confía». Este versículo nos enseña que la paz verdadera es resultado de una confianza inquebrantable en Dios y de un corazón rendido a su cuidado. Un ejemplo notable de esta paz se encuentra en la historia de los discípulos en la barca durante la tormenta en el mar de Galilea. Mientras los vientos rugían y las olas amenazaban con hundir la barca, Jesús dormía tranquilamente, demostrando que la confianza en el Padre supera cualquier circunstancia. Al ser despertado por los discípulos aterrorizados, calmó la tormenta con su autoridad divina. Ese milagro no solo reveló el poder de Jesús, sino que también enseñó una lección profunda. La paz que el Espíritu Santo nos da no depende de las circunstancias externas, sino de la certeza de que Dios está con nosotros en cada situación. La paz del Espíritu también transforma nuestras relaciones. Nos ayuda a responder con calma y gracia en momentos de tensión, en lugar de ser dominados por la ansiedad o la ira. Esta transformación es particularmente evidente cuando somos llamados a perdonar. El Espíritu nos capacita para liberar el peso del resentimiento y optar por el perdón, incluso cuando parece imposible. Esto no solo nos libera, sino que también refleja el carácter de Cristo en nosotros. Ser pacificador en un mundo lleno de divisiones es un llamado desafiante, pero profundamente gratificante. Cuando vivimos en paz y buscamos promover la reconciliación, nos convertimos en reflejos del amor de Dios. Esta misión es especialmente importante en tiempos de conflicto, cuando la presencia de un corazón lleno del Espíritu puede ser un testimonio poderoso de la gracia y bondad divina. Además, esa paz también nos da la capacidad de ver más allá de las circunstancias inmediatas, permitiéndonos vivir con propósito e intencionalidad. Nos recuerda que estamos llamados a algo más grande, ser luz en medio de la oscuridad y testigos del amor transformador de Dios. Cada momento de calma en medio de la tormenta, cada acto de perdón, cada esfuerzo por reconciliar es una oportunidad para manifestar la obra del Espíritu Santo en nuestra vida. Por eso, si has experimentado esa paz en momentos inesperados, debes saber que es una de las señales más claras de la presencia del Espíritu en ti. No solo guarda y protege tu corazón, sino que también te capacita para reflejar el carácter de Cristo en todo lo que haces. Esa paz no es pasiva, es una fuerza activa que transforma y guía, haciéndonos más parecidos a Jesús y permitiéndonos ser agentes de cambio en un mundo que tanto necesita esperanza. Si deseas que siga explorando más sobre cómo la paz del Espíritu moldea nuestra vida o que profundice en otros aspectos, solo pídelo. Cuando nuestra vida es moldeada por la palabra de Dios y por el poder transformador del Espíritu Santo, se convierte en un testimonio vivo para los demás. Ese impacto va más allá de palabras y discursos, reflejándose en nuestras acciones, actitudes y prioridades. Como enseñó Jesús en Mateo capítulo 5, estamos llamados a ser la luz del mundo, dejando que nuestras buenas obras glorifiquen al Padre que está en los cielos. Esa luz no es producida por nuestro propio esfuerzo, sino que es el reflejo de la presencia divina en nosotros. Esa transformación comienza internamente, pero inevitablemente afecta a quienes nos rodean. Cuando vivimos alineados con los principios de Dios, nuestras decisiones pasan a ser influenciadas por el amor, la paz y la verdad que encontramos en su palabra. Como Pablo escribió en 2 Corintios capítulo 3 versículo 3, somos como cartas vivas, no escritas con tinta, sino con el Espíritu del Dios vivo, siendo leídas por todos. El hambre por la palabra de Dios es un elemento esencial en ese proceso. No se trata solo de buscar conocimiento, sino de desear una conexión más profunda con el propio autor de las Escrituras. En Salmo 119 versículo 97, el salmista exclama, «¡Cuánto amo tu ley! Es mi meditación todo el día». Ese amor por la palabra nos lleva a una vida de devoción, donde no solo leemos, sino que vivimos lo que aprendemos. Esa devoción se hace evidente en la manera en que enfrentamos desafíos. Cuando estamos inmersos en la palabra y guiados por el Espíritu Santo, nuestras respuestas a las pruebas demuestran serenidad y confianza. Esto no significa que no sentimos dolor o miedo, sino que encontramos fortaleza en la promesa de que Dios está con nosotros, guiándonos en medio de las tormentas. Los primeros cristianos, según se describe en Hechos capítulo 2 versículo 42, son un ejemplo claro de esto. Se dedicaron continuamente a la palabra, a la comunión y a la oración. Esa devoción generó un impacto tan poderoso que transformó no solo sus vidas individuales, sino también la comunidad a su alrededor. Esa misma dedicación es una invitación para nosotros hoy, buscar a Dios con todo nuestro ser y permitir que Él nos transforme. La transformación que la palabra de Dios trae también nos prepara para ser instrumentos de su propósito. Pablo nos recuerda que toda la Escritura es inspirada por Dios y útil para equiparnos para toda buena obra. Ese equipamiento no es solo un proceso intelectual, sino que implica moldear nuestro carácter, alinear nuestros deseos con los de Dios y capacitarnos para impactar el mundo. Cuando permitimos que el Espíritu Santo guíe nuestros pasos, nuestras prioridades se reordenan. Lo que antes era importante pierde su brillo ante el valor eterno de vivir para Dios. Ese cambio, aunque muchas veces gradual, es poderoso y evidente. Así como Pablo dejó atrás su estatus y reputación como fariseo para seguir a Cristo, somos llamados a renunciar a lo que es temporal para abrazar lo que es eterno. Esa renuncia no es una pérdida, sino una ganancia inmensa. Como Jesús dijo en Juan capítulo 10 versículo 10, Él vino para que tengamos vida, y la tengamos en abundancia. Esa abundancia no se define por bienes materiales o logros terrenales, sino por la plenitud de una vida vivida en comunión con Dios. Cuando nuestras prioridades están alineadas con las de Él, experimentamos un gozo y un propósito que trascienden las circunstancias. El ejemplo de David en Salmo 119 versículo 18, al clamar, «Abre mis ojos para que vea las maravillas de tu ley», nos recuerda que siempre hay más por descubrir en la palabra de Dios. Esa humildad y ese hambre por su verdad son fundamentales para seguir creciendo espiritualmente. Cada vez que buscamos a Dios con un corazón sincero, Él se revela a nosotros de maneras nuevas y profundas, transformando no solo nuestras vidas, sino también las vidas de aquellos que nos observan. Esa transformación continua es un testimonio del poder de Dios. Cuando vivimos en obediencia a su palabra y nos dejamos guiar por el Espíritu, nuestra vida se convierte en un reflejo del carácter de Cristo. Y así, cumplimos nuestro llamado de ser luz en un mundo que tanto necesita la esperanza y la verdad que solo Dios puede ofrecer. El autocontrol, como fruto del Espíritu, es una manifestación poderosa de la transformación que Dios opera en nosotros. No es solo la capacidad de contener nuestras emociones, sino una expresión de confianza y rendición al plan divino. Esta virtud nos permite reaccionar con gracia, incluso ante circunstancias que normalmente evocan ira, miedo o impulsividad. En Proverbios capítulo 25 versículo 28, leemos, «Como ciudad sin murallas y expuesta al peligro es quien no sabe dominarse». Esto ilustra que la falta de autocontrol nos deja vulnerables a influencias externas y a impulsos internos que pueden alejarnos de la voluntad de Dios. Sin embargo, cuando permitimos que el Espíritu Santo guíe nuestras acciones y reacciones, somos fortalecidos y protegidos contra esas vulnerabilidades. La vida de Jesús es el ejemplo perfecto de autocontrol. Durante todo su ministerio, enfrentó oposición, acusaciones falsas e incluso traición, pero nunca perdió el enfoque en su misión. En la cruz, mientras sufría una de las muertes más crueles, oró, «Padre, perdónalos, porque no saben lo que hacen». Ese acto de amor y autocontrol ejemplifica el carácter divino que el Espíritu Santo desea formar en nosotros. Otro ejemplo notable es el de José en Egipto. Su decisión de resistir la tentación de la esposa de Potifar no fue solo una demostración de fuerza moral, sino una prueba de su relación íntima con Dios. José comprendía que pecar contra Dios era algo grave, y su respuesta reflejó no solo autocontrol, sino también reverencia al Señor. Esa integridad fue recompensada, pues Dios lo elevó a una posición de gran influencia y poder. El autocontrol también nos capacita para enfrentar tentaciones más sutiles, como la procrastinación, la búsqueda de reconocimiento y el deseo de placeres temporales. En un mundo que constantemente nos distrae y nos invita a priorizar lo inmediato en lugar de lo eterno, el autocontrol nos ayuda a permanecer enfocados en el propósito de Dios. Nos da claridad para discernir lo que realmente importa y fuerza para seguir ese camino, incluso cuando es difícil. Además de beneficiar nuestra propia caminata espiritual, el autocontrol tiene un impacto directo en la forma en que nos relacionamos con los demás. Cuando reaccionamos con paciencia en lugar de ira, o con comprensión en lugar de juicio, mostramos a quienes nos rodean la diferencia que Cristo hace en nuestras vidas. Esa diferencia no es fruto de nuestros propios esfuerzos, sino de la obra continua del Espíritu Santo en nosotros. En momentos de prueba, el autocontrol se convierte en un testimonio vivo de la presencia de Dios en nuestras vidas. Como Esteban, quien en sus últimos momentos no cedió al desespero, sino que permaneció firme, orando por quienes lo agredían, nosotros también podemos mostrar al mundo que hay una fuerza mayor obrando en nosotros. Esa fuerza no solo nos sostiene, sino que también inspira a otros a buscar la fuente de nuestra paz y fortaleza. El proceso de desarrollar autocontrol es un viaje. No ocurre de la noche a la mañana, sino que se construye a medida que nos rendimos al Espíritu Santo y buscamos vivir según la palabra de Dios. En Romanos capítulo 12 versículo 2, somos llamados a no conformarnos a este mundo, sino a ser transformados por la renovación de nuestra mente. Ese proceso nos equipa para discernir la voluntad de Dios y vivir de una manera que lo glorifique. Así, cada elección de reaccionar con paciencia, cada decisión de resistir una tentación y cada acto de amor en situaciones difíciles son evidencias de que el Espíritu Santo está moldeando nuestro carácter. Reflejan la obra de Dios en nosotros y muestran al mundo que le pertenecemos. El Espíritu Santo moldea nuestros corazones, realinea nuestras prioridades, renueva nuestro propósito y nos capacita para ser instrumentos vivos de la gracia de Dios. Cuando el Espíritu obra en nosotros, incluso los pequeños actos se convierten en semillas plantadas en tierra fértil, listas para dar frutos eternos. Ese deseo de compartir el Evangelio, motivado por el Espíritu, nos conecta con el propósito de Dios de reconciliar al mundo consigo mismo. No se trata de nuestra capacidad o mérito, sino de la obra que Él realiza a través de nosotros. Como Pablo escribió en 2 Corintios capítulo 4 versículo 7, tenemos este tesoro en vasijas de barro, para que se vea que este poder tan grande viene de Dios y no de nosotros. Ese poder, manifestado a través de nuestra debilidad, nos permite impactar vidas de maneras que jamás imaginaríamos. Además, el Espíritu Santo nos da valor y fuerza para perseverar, incluso ante la oposición o las dificultades. El testimonio de los apóstoles y los primeros cristianos nos enseña que compartir el mensaje de Cristo no siempre será fácil, pero siempre será recompensado. Enfrentaron persecuciones, rechazos y desafíos, pero nunca desistieron porque estaban llenos del poder del Espíritu y sabían que sus vidas eran un reflejo del amor de Dios. En nuestro caminar, somos llamados a ser fieles en pequeños y grandes actos. Ya sea a través de palabras de ánimo, un gesto de bondad o un testimonio más explícito del Evangelio, todo lo que hacemos en el nombre de Cristo tiene un impacto. En Colosenses capítulo 3 versículo 17, somos instruidos: y todo lo que hagan, sea de palabra o de hecho, hágalo en el nombre del Señor Jesús, dando gracias a Dios Padre por medio de Él. Esa es la esencia de vivir guiado por el Espíritu, reconocer que cada aspecto de nuestra vida puede ser usado para glorificar a Dios. El Espíritu Santo también nos capacita para demostrar empatía y compasión, especialmente por aquellos que están sufriendo o perdidos. Este es un llamado esencial para los seguidores de Cristo, reflejado en la parábola del buen samaritano. Así como el samaritano mostró amor y cuidado por el hombre herido, el Espíritu nos impulsa a extender la mano para ayudar a los necesitados, no por obligación, sino porque nuestro corazón ha sido transformado por el amor de Dios. Esa transformación interior se convierte en un testimonio que atrae a otros hacia la luz de Cristo. Incluso cuando enfrentamos desafíos personales, la manera en que reaccionamos con paz, confianza y esperanza refleja la obra del Espíritu en nosotros. Esto nos recuerda que, aun en medio de las tormentas, permanecemos firmes porque sabemos que Dios está con nosotros. Por último, el Espíritu Santo nos llama a vivir con propósito. Nos recuerda que nuestras vidas no son solo para nosotros mismos, sino para algo más grande, para glorificar a Dios y difundir su amor al mundo. Cada paso de obediencia, cada palabra compartida y cada acto de amor son parte de un plan eterno que se está realizando en nosotros y a través de nosotros. Si sientes ese llamado en tu vida, un deseo creciente de compartir la esperanza que hay en Cristo, de vivir en obediencia a la palabra o de ser un reflejo del amor de Dios para quienes te rodean, entiende que eso es una señal clara de la obra del Espíritu Santo en ti. Sigue permitiendo que Él guíe tus pasos, transforme tu corazón y use tu vida para impactar el mundo. Cada una de estas señales que hemos explorado es una invitación para permitir que el Espíritu Santo siga transformando tu vida y la utilice como un instrumento de amor y gracia. Si reconoces estas señales en tu camino, alaba a Dios por su obra en ti. Sigue buscando su presencia, profundizando en su palabra y permitiendo que moldee tu corazón para reflejar cada vez más el carácter de Cristo. Y si sientes que aún hay áreas en tu vida donde necesitas transformación o deseas experimentar más de la obra del Espíritu, Recuerda que Él siempre está dispuesto a actuar. Ahora, quiero invitarte a dar el siguiente paso. Reserva un momento para reflexionar, orar y pedir al Espíritu Santo que siga guiando tu vida. Y si este mensaje te ha impactado, compártelo con alguien que también necesite ser animado. 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Juntos, crezcamos en fe, amor y obediencia, permitiendo que el Espíritu Santo nos transforme cada día. Que Dios bendiga tu vida y que seas una luz donde quiera que estés. Hasta el próximo video. Destellos.
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1: Vamos a estar hablando el día de hoy acerca de la armadura de una mujer guerrera. Yo amo este tema. Me gusta siempre reflexionar sobre esta porción de la palabra de Dios. Y si tú estás familiarizada con la armadura de Dios, ya sabes sobre qué libro, escritura vamos a estar hablando el día de hoy. Y si es primera vez que te conectas y no tienes ni idea, bueno, te invito a que te quedes conectada porque hoy vamos a estar hablando acerca de la armadura. Bueno, vamos a estar leyendo Efesios capítulo 6, del verso 13 en adelante, del 13 al 18. Pero realmente la armadura de Dios, esta parte comienza desde el verso 10. Hoy vamos a leer desde el 13 al 18 y nos vamos a enfocar acerca de la armadura de Dios. Y vamos a leer la palabra del Señor en el nombre del Padre, del Hijo y del Espíritu Santo. Por aquí tengo la versión, la Nueva Traducción Viviente. Vamos a leerla en la Nueva Traducción Viviente. Por aquí lo tengo y dice la palabra de Dios. Por tanto, pónganse todas las piezas de la armadura de Dios para poder resistir al enemigo en el tiempo del mal. Así, después de la batalla, todavía seguirán de pie firmes. Defiendan su posición, poniéndose el cinturón de la verdad y la coraza de la justicia de Dios. Pónganse como calzado la paz que proviene de la buena noticia a fin de estar completamente preparados. Además de todo eso, levanten el escudo de la fe para detener las flechas encendidas del diablo. Pónganse la salvación como casco y tomen la espada del Espíritu, la cual es la palabra de Dios. Oren en el Espíritu en todo momento y en toda ocasión. Manténganse alerta y sean persistentes en sus oraciones por todos los creyentes en todas partes. Ahí está la versión Nueva Traducción Viviente. ¿Cómo están? Muchas bendiciones. Monse dice que es la primera vez. Un gran saludo desde Francia. Gracias, Monse, por conectarte. Bienvenida, bienvenida. Es tu primera vez aquí. Bueno, te platico que todos los lunes a este horario nos estamos conectando para tener un breve devocional, un tiempo con la palabra del Señor. Acabo de leer Efesios capítulo 6. Creo que leí del verso 13 al 18 y estamos hablando acerca de la armadura de una mujer guerrera, porque yo sé que todas las mujeres que se están conectando hoy son mujeres guerreras. ¿Y por qué vamos a hablar de la armadura? Bueno, porque es un tema que es sumamente importante estarlo recordando. No es un tema que solamente lo hablamos una vez al año y se nos olvida, ¿no? Es algo que constantemente tenemos que estar recordando acerca de vestir la armadura de Dios. Cuando yo pienso en la armadura de Dios, yo me pongo a pensar inmediatamente en mi closet. Yo me pongo a pensar inmediatamente en cada prenda de ropa que yo tengo colgada en mi closet y cómo lo tengo organizado. No sé si tú eres de las chicas que tienes tu closet organizado de color, empiezas toda la ropa blanca, toda la ropa y vas poniéndolo en el orden de color que tú tienes, o si eres de las chicas que cuelgas todos los vestidos juntos, todas las blusas juntos, los sacos juntos. No sé cuál sea tu estilo, pero yo sé que cada una de nosotras tiene su manera de arreglar su closet, su armario y donde ponemos cada prenda de ropa. Y sabemos cuáles prendas nos quedan mejor. Solo de pensar, yo soy de esas chicas que yo Amo arreglarme, buscar una blusa que combine, ver el vestido. Yo amo, amo todo eso de vestirme y ver que vaya combinada y que los zapatos luzcan bien. Lo disfruto bastante. Y cuando pienso en la armadura de Dios, pienso precisamente en eso, en cuánto tiempo invierto en vestirme, cuánto tiempo invierto en las prendas que compro, cuánto tiempo invierto en mi look, en cómo se ve, ¿verdad? Mi outfit del día. Y comienzo a pensar, ¿no? Realmente en qué es lo que estoy vistiendo. Todos los días tú y yo tenemos la decisión de qué nos vamos, tenemos que tomar la decisión de qué nos vamos a poner. ¿Es falda, es pantalón, es vestido, es algo cómodo, casual, algo formal, dependiendo al evento que vamos, ¿no? Dependiendo al lugar donde vamos. Entonces, cuando pienso en la armadura de Dios, pienso precisamente en eso. Pero aplicándolo a nuestra vida como guerreras de Dios, como mujeres del Señor, así como invertimos tiempo en arreglarnos, yo no sé si tú eres de esas chicas que tardas horas alistándote o eres más práctica y rapidito. Yo antes tardaba muchísimo tiempo, ahora no me puedo dar ese lujo porque ahora tengo más responsabilidades, no es como antes, hace unos añitos atrás mi vida era muy diferente a lo que es ahora, por lo tanto, ahora necesito ser más práctica, pero no significa que no disfrute o no invierta tiempo en alistarme, en cambiarme o en utilizar prendas que me gustan para una ocasión especial. Entonces, cuando pienso en cuánto tiempo invertimos en las mañanas para vestirnos, algunas dejamos la ropa lista una noche antes. Otras nos vestimos en la mañana y en ese momento estamos buscando qué ponernos, dependiendo cómo nos sintamos ese día, ¿no? Y cuando pienso en eso, en cuánto tiempo invertimos, cuánto pensamiento va a las prendas que vamos a utilizar, cómo me voy a ver hoy, cómo me voy a vestir. Yo pienso en la armadura de Dios. Como hija de Dios, de la misma manera, así como invertimos tiempo en nuestro look, en nuestros outfits, en las prendas que utilizamos, es necesario que como guerrera de Dios, como una mujer guerrera, como una mujer creyente, invirtamos tiempo para ver si estamos utilizando la armadura del Señor. ¿Nos estamos poniendo la armadura de Dios? ¿Qué estamos utilizando? ¿Qué prendas estamos utilizando en nuestra vida, hablando espiritualmente? Y es necesario que la armadura de Dios, que le pongamos ese pensamiento y que cada mañana que tú despiertes, al terminar de vestirte, tú pienses y digas, hoy me voy a poner la armadura del Señor, hoy voy a vestir con la armadura del Señor, porque es sumamente necesario que como guerrera estemos listas, estemos preparadas. ¿Por qué? Porque la palabra de Dios nos dice, vestidos de toda la armadura de Dios para que podáis estar firmes contra las acechanzas del diablo, porque no tenemos lucha contra carne, sino contra principados, contra potestades, contra los gobernadores de las tinieblas de este siglo, contra huestes espirituales de maldad en las regiones celestes. Por tanto, tomar la armadura de Dios para que podáis resistir en el día malo y habiendo acabado todo, estar firmes. Así que si tú te preguntas por qué debo de vestir la armadura de Dios, la palabra nos revela para qué es la armadura de Dios. La armadura de Dios es para que podamos resistir en el día malo y podamos estar firmes. So, para resistir en el día malo y para estar firmes, firmes en Dios. Significa que mientras estemos en esta tierra, mientras estemos aquí, vamos a tener luchas, vamos a estar enfrentando luchas, pruebas, pero cuando tenemos la armadura de Dios, cuando nos ponemos esa armadura, entonces vamos a resistir la prueba, a resistir la lucha, a resistir la tentación y cuando acabe, vamos a estar firmes. So, ¿para qué es la armadura? Para esas dos cosas, para resistir y para estar firmes. Eso es sumamente importante saber. Yo sé que mientras estemos en esta tierra, mientras yo esté aquí, voy a seguir teniendo que enfrentar esa lucha, esa guerra espiritual. Pero también sé que Dios nos ha dado las herramientas, las armas que tú y yo tenemos que utilizar para vencer. Él ya nos ha dado la armadura de Él, esa armadura que nos podemos para poder resistir, para poder estar firmes. Y ahorita vamos a hablar acerca de cuáles son esas piezas, esas partes de la armadura, porque así como en tu closet, tú tienes blusas, sacos, suéteres, no sé cómo se le digan en tu país. Yo sé que cada prenda tiene un diferente nombre. Algunos le dicen chamarras, un suéter. Pero en nuestro closet tenemos diferentes prendas y cada prenda tiene su función. Es para algo. De la misma manera, Dios nos ha dado herramientas, nos ha dado la armadura y cada una tiene su función y tenemos que vestirla cada día. Pero antes de continuar, quiero saludar. Sé que aquí siguen comentando. Ángela, buenas noches. Dice, es la primera vez que me conecto con ustedes. Qué bendición desde Bogotá, desde Colombia. Qué alegría. Bendiciones para ti. Gracias por conectarte. Es primera vez que estás aquí. Y bueno, me alegra que hoy hayas logrado estar en este devocional. Ahora, continuamos hablando de esta armadura. Ya sabemos para qué.

que vestir la armadura, porque a la guerra vamos preparadas. A la guerra no vamos a ir sin las armas indicadas, sin el vestuario indicado. Cada cosa con su lugar, ¿no? Cuando vas al gimnasio, no vas al gimnasio utilizando ropa de gala. Cuando vamos a una fiesta de gala, no vamos a ir con ropa de gimnasio. Cada cosa en su lugar. Así que espiritualmente, nosotras también tenemos una vestimenta que Dios ya nos dio. Es la armadura de Dios. Y la palabra nos continúa diciendo, aquí tengo la nueva traducción viviente, que nos dice que pónganse como bueno, comienza hablando del cinturón, ¿verdad? Comienza hablando acerca del cinturón. La primera mención o la primera prenda es defiendan su posición poniéndose el cinturón de la verdad. Ese es el primer punto, el cinturón de la verdad, el hablar verdad, el no hablar mentira, el utilizar la verdad que es la palabra de Dios. Cuando hablamos, cuando estamos tratando de llegar a un acuerdo, cuando estamos tratando de explicar algo, aún cuando es necesario defender tu posición, tus creencias, lo que tú crees, tus principios, tus valores, utiliza la verdad, utiliza la verdad. Y al igual se puede aplicar en nuestro día a día, en nuestra vida cotidiana. El hablar verdad es una arma poderosa. Cuando tú y yo somos guerreras, mujeres de Dios, que no hablamos mentira, que no hablamos chismes, que no calumniamos, que no criticamos, al contrario, somos mujeres, lo que debemos usar son palabras de verdad, palabra de vida. Y eso es sumamente importante entenderlo. Como guerrera de Dios, yo cada mañana que vista tengo que recordar, ponte la armadura de Dios, Diana. Y eso contiene el cinturón de la verdad. Hoy voy a hablar verdad. Hoy no voy a criticar. Hoy no voy a chismear. Hoy no voy a levantar falso testimonio. Hoy no voy a murmurar. Hoy no voy a ocasionar o hablar palabras que no me constan. Al contrario, hoy como guerrera de Dios, yo me pongo el cinturón de la verdad y voy a hablar verdad, voy a hablar vida, voy a hablar palabra de Dios. Esa es una manera de verlo, de utilizar la armadura de Dios y poderla aplicar a tu vida. Luego, continúa el verso diciendo. Y la coraza de la justicia de Dios. Habla acerca de la coraza. La coraza es esa parte del soldado que protegía precisamente el corazoncito. El corazón es esta parte que se utiliza en el cuerpo para proteger el órgano más importante que es el corazón, ¿no? Coraza. Así que por eso es la coraza. Habla acerca de coraza de la justicia de Dios. Es decir, cuando nosotras apliquemos, cuando nosotras utilicemos la justicia, debe de ser la justicia de Dios, conforme Dios. Porque nosotros, cuando nosotros juzgamos, cuando nosotros queremos ser jueces, podemos ser un poquito crueles y aún podemos ser personas no muy justas. Por lo tanto, practicar la justicia de Dios, preguntarte cuando te sientas incómoda, cuando sientas que tal vez algo no es justo, ponte a pensar, ¿qué haría Dios? ¿Estoy practicando la justicia como Dios la haría? ¿Estoy siendo justa? ¿Estoy siendo una persona justa? Así que ponte la coraza de la justicia. El punto número 3 habla y sigue diciendo, pónganse como calzado la paz que proviene de la buena noticia. Así que el punto número 3, calzado la paz, el calzado de la paz. Así que tenemos que ponernos ese calzado al momento de ponerte esas zapatillas, esos tenis, esas sandalias. Ponte el calzado de la paz que proviene, y aquí nos dice, la paz que proviene de la buena noticia, la paz que viene de la buena noticia son las buenas nuevas, la verdad, la palabra del Señor, el Evangelio.

0: Así que es importante que nosotras, a donde vayamos, vayamos en paz, con la paz del Señor y en paz, tratando siempre de encontrar esa paz que viene de parte del Señor. A la hora de solucionar un problema, nosotros somos las que abogamos por la paz, las que tratamos de llegar a un acuerdo. Continúa diciendo, además de todo, levanten el escudo de la fe, nuestro escudo de la fe, es ese escudo que nos va a proteger, dice, para detener las flechas encendidas del diablo, es lo que dice la palabra de Dios. Así que el escudo de la fe es la que te va a proteger de esos dardos. Cuando el enemigo tira un dardo a tu vida, cuando el enemigo quiera tirar un dardo que te dice eres insuficiente, no vales nada, tú no tienes valor, eres una tonta, tú no tienes propósito, el escudo de la fe se va a levantar y ahí es donde tú utilizas tu fe y tú dices, no, eso no es verdad porque yo creo en el Señor y su palabra dice que Él tiene propósitos y yo creo que Él tiene pensamientos de bien para mi vida y yo creo que Él me creó con propósito, que yo soy su hija, que yo tengo valor. Cuando el enemigo te tira un dardo y te dice, tú no puedes, tu escudo de la fe va a decir, yo sí puedo. En el nombre de Jesús yo puedo hacer porque todo lo puedo en Cristo que me fortalece. Ahí es donde entra el escudo de la fe a contraatacar, a bloquear cada dardo del enemigo, cada dardo que el enemigo tira a tu vida, la fe es la que te va a proteger de ese dardo. Ahora, ese fue el punto número 4, el escudo de la fe. Vamos al punto número 5. Dice, pónganse la salvación como casco. Así que nos ponemos el casco de la salvación. Vamos a utilizar la salvación y el casco. ¿Qué es lo que hacía el casco? Protegía, protegía la mente, protegía el cerebro, protegía la cabeza. Así que la salvación, el estar siempre pensando y que todo lo que hagamos sea siempre hacia la salvación, pensando en la salvación, agradeciendo en la salvación que hemos obtenido por medio de Cristo Jesús. Punto número 6 dice, y tomen la espada del Espíritu, la cual es la palabra de Dios. Tú y yo tenemos una espada, ciertamente es una arma de las más poderosas y cualquier guerrero, cualquier guerrera, cualquier soldado no puede ir a la batalla sin su arma. Tú y yo no solo tenemos la armadura, pero también tenemos nuestra arma, nuestra espada, que es la palabra de Dios. Utilizar la palabra de Dios para defenderte de los ataques del enemigo. Utilizar la palabra de Dios cuando estás en guerra espiritual, estar recitando la palabra de Dios, estar leyendo la palabra de Dios, estar declarando la palabra de Dios, aun cuando estás orando, ora con la palabra del Señor. Aplícala, recuerda cada una de las promesas que Dios te ha dado. Así que esos son seis puntos que hemos tocado el día de hoy acerca de la armadura de Dios, la armadura de una mujer guerrera. Y el punto número 7, con este vamos a concluir. Oren en el Espíritu en todo momento y en toda ocasión. Manténganse alerta y sean persistentes en sus oraciones por todos los creyentes en todas partes. La oración. La oración no puede faltar. La oración es parte de nuestro día a día, de nuestra vida, es parte esencial de la mujer guerrera, de esa guerrera de Dios. Tenemos que orar, amadas mías, tenemos que clamar, tenemos que pedir, tenemos que interceder. La oración, estar orando en todo tiempo por cada situación, cada decisión, estar cubriendo a nuestra familia en oración, estar cubriendo nuestro hogar, nuestro matrimonio, los hijos, planes, proyectos, todo en oración, llevarlo en oración. Es sumamente importante la oración. Así que hoy hemos compartido siete puntos acerca de la armadura de una mujer guerrera. Ponte la armadura de Dios y puede ser Que tú digas, ay, hoy se me olvidó ponerme el cinturón de la verdad, o hoy se me olvidó ponerme el calzado de la paz, o tal vez hoy el escudo de la fe lo dejé en casa. Es importante que todos los días recuerdes tu armadura, que sea parte de nuestra vida, que sea parte de nuestro vestuario. Y claro, la gente no va a ver la armadura literal, la gente no lo va a ver, pero la gente se va a dar cuenta que tú eres una guerrera de Dios por cómo hablas, por las palabras que utilizas, por la paz que tratas de siempre impartir y compartir, por la verdad que sale de tus labios, por la fe que tú tienes, porque tus ojos están puestos en lo espiritual y no en lo terrenal. La gente se va a dar cuenta cuando tienes puesta la armadura de Dios. Yo amo cuando puedo convivir con otras mujeres de fe y yo digo, ella tiene la armadura de Dios, ella es una guerrera del Señor. Así que es importante que cada día, cada mañana, no solo para fechas especiales o situaciones especiales, no solo nos ponemos la armadura de Dios cuando vamos a la iglesia, la armadura de Dios tiene que ser puesta todos los días. Y cada día trabajar para que esa armadura de Dios se ponga en uso. La vamos a utilizar y la gente pueda ver que tú eres una mujer que viste el calzado de la paz, tiene el escudo de la fe, la salvación, el casco de la salvación, tienes la espada del Espíritu, que es la palabra, tienes el cinturón de la verdad, tienes la coraza de la justicia de Dios. Va a ser evidente que tienes puesta la armadura del Señor. Y bueno, mujeres victoriosas, gracias por conectarse el día de hoy. Qué alegría me dio poder convivir con ustedes este tiempecito. Las leo, aquí las estoy leyendo. A ver, Lili dice, efectivamente, en esos momentos recurrimos a Dios. Amén. Gloria al Señor. Así que recuerda, te invito una vez más a que seas parte de nuestra comunidad de mujeres victoriosas. Te cuento que estamos en todas las plataformas. Puedes encontrarnos en Instagram, puedes encontrarnos en TikTok, puedes encontrarnos aquí en YouTube y, por supuesto, en Facebook. En Facebook, cada semana estamos teniendo entrevistas con mujeres y hombres de fe que nos comparten temas, que nos comparten testimonios, que nos comparten mensajes poderosos que nos ayudan con nuestro crecimiento espiritual. Así que conéctate en esas plataformas, en esas redes con nosotras y como te dije al principio, si quieres ser de las primeras en conocer todo, los eventos, proyectos, videos, podcasts y todo lo que Mujeres Victoriosas está realizando, yo te invito a que te inscribas a nuestro newsletter. Lo puedes hacer por medio de nuestro correo electrónico mujeresvictoriosas.com y de esa manera vamos a poder estar conectadas y vamos a poder estar enteradas de todo lo que se aproxima para el próximo año con la ayuda del Señor. Así que gracias, gracias por estar conectadas el día de hoy. Llena mi corazón de alegría poder saludarlas cada lunes, poder conectar contigo, poder saludarte, poder compartir la palabra de Dios. ¡Qué bendición! Así que esta noche, antes de irte a dormir, yo te invito a que medites en esta palabra una vez más, Efesios capítulo 6 del verso 10 al 18. Y si ya lo leíste, vuélvelo a leer. Siempre hay algo nuevo que aprender de la palabra de Dios. Así que gracias por estar aquí. A ver, voy a leer algunos comentarios. Lulu Pérez dice, gracias hermana por compartir, bendiciones. Gracias a ti, Lulu, por estar aquí con nosotros. Lili dice, gracias por el devocional de hoy. Gracias a ti, Lili, por conectarte. Sandra Arellano dice, muchísimas gracias por compartir su sabiduría. Este es un muy buen día. Gloria a Jesús. Gracias a Dios. Dios es el que nos deja su palabra, que es verdad. Y qué bendición que la pueda compartir con todas ustedes y que juntas aprendamos de la palabra de Dios. Gracias, chicas, por estar aquí, mis hermanas. Que Dios me las bendiga. Las dejo porque, como todos los lunes, ahorita a las 6, ya en media hora, me voy a conectar en el canal de TikTok, en TikTok de Mujeres Victoriosas. Ahí vamos a estar orando. Será un tiempo de oración. Pura oración, clamor, oración, oración, oración, orando por todas las peticiones. Cada persona que se conecte y deja escrita su petición, será un tiempo hermoso con la ayuda de Dios. Así que si te gustaría unirte, ir a orar con nosotros por ahí por TikTok, te invito a búscanos como Mujeres Victoriosas en TikTok y ahí vamos a estar en media hora aproximadamente. Me voy y antes de irme, también me gustaría orar aquí para que Dios nos ayude a ser una guerrera de Él, que Dios nos ayude a poder utilizar la armadura de Él efectivamente. Así que las invito y si llegara a ver alguna petición especial, específica, lo puedes dejar aquí en el chat. Voy a aprovechar este tiempo para orar, ¿les parece? Padre, te damos gracias, Señor. Gracias, amado Rey, amado Dios Todopoderoso. Gracias por este tiempo maravilloso. Gracias por tu palabra, Señor. Tu palabra es verdad, tu palabra es vida, tu palabra es alimento. Señor, gracias por esta palabra que pudimos leer el día de hoy, donde estuvimos aprendiendo acerca de la armadura de Dios. Señor amado, te damos gracias por esta armadura, porque tú, Señor, nos has dejado listas, nos has dado las herramientas que necesitamos para poder resistir en el día malo y para poder estar firmes, Señor. Te damos gracias, Señor, por cada mujer que se conectó el día de hoy. Yo te pido que bendiga su vida, que las guardes, que las cuides, que las protejas, Señor, y que cumplas tu propósito en ellas. Padre, yo te pido que cada una de nosotras, Señor, podamos utilizar la armadura de Dios, que todos los días al despertar, en el momento que nos estamos cambiando, vistiendo para iniciar nuestro día, podamos recordar que también la armadura espiritual es igual de importante, Señor. Ayúdanos, Señor, a utilizar la armadura de Dios, Padre, y que sea evidente que somos guerreras utilizando esa armadura, Señor, para poder resistir en el día malo y para poder estar firmes. Ayúdanos, Señor, a entender que hay una guerra espiritual, Señor, pero tú no nos dejas solas. Tú estás con nosotros y nos capacitas, Señor. Te doy gracias por cada mujer que está conectada.
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0: regálame una sonrisa, un beso de tus labios, que me puedan enamorar.
1: 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Bienvenidas y bienvenidos. Muy buenas tardes, oyentes, amigos de Cebis Radio. Avanzamos en la tarde y es momento de su programa Cóctel de Amor. ¿Ha escuchado usted sobre aquel dicho popular, amor de lejos, amor de pendejos? Cuestiona si es posible mantener una relación a distancia o si es simplemente una forma de engañarnos. Pues vamos a desmenuzar este interesante tema. Y es para nosotros una alegría conectarnos con ustedes hoy. Sean bienvenidos a este segmento donde exploramos los misterios del corazón y las relaciones. Y también la unimos con esos éxitos y canciones que han marcado los corazones enamorados. Lo mejor de la música del recuerdo. Así que, para entender esta frase que genera tanto debate y que vamos a llegar a una deducción si realmente es posible tener éxito en una relación a distancia, lo iremos descubriendo en esta tarde. Bienvenidas, bienvenidos, el 0992-66-6740, con línea abierta para interactuar con ustedes esta tarde.

Aquí estás otra vez. Franco De Vita nos traía este último recuerdo que escuchábamos en este bloque musical de la tarde. Son las 17 horas con 13 minutos. Popularmente existe el famoso refrán que hemos tomado para el programa de hoy y que se escucha mucho en nuestros pueblos. Se refiere a las relaciones de pareja que se llevan a larga distancia y que quizás hoy en día se los hace a través de redes sociales. Y de alguna manera cuestiona la ingenuidad de quienes intentan mantenerlas. Hoy hablaremos de qué tan real es este paradigma y si la distancia es sinónimo de fracaso o una prueba de amor verdadero. Recuerde 0992-666740, el número de contacto a nuestro mensajero.

17 horas con 23 minutos. Nuestras líneas y mensajes están ya a reventar. Vamos con algunos de los mensajes de nuestros oyentes desde distintos sectores de nuestra ciudad. Nos escribe Juan desde Ficoa. Saludos. Yo creo que el dicho es pura verdad. Mi enamorada se fue a España y al mes ya andaba con otro. A las pruebas me remito. María desde Miraflores, Alto. Totalmente falso. Con mi novio llevamos 5 años a distancia. Él está en Quito por trabajo y el amor y la confianza siguen intactos. Depende de la madurez. Gracias por tu mensaje, María. Y escribe mi tocayo Carlos desde Ingaurco. Yo digo que sí aplica el dicho. Uno sufre, se desgasta económicamente y al final te terminan cambiando por alguien que sí está presente. Desde Huachichico nos escribe Sofía. Depende muchísimo de la comunicación. Si hay planes a futuro, el amor a distancia puede funcionar perfecto. No todos somos iguales. Y finalmente tengo el mensaje de Luis que nos escribe desde el sector del mercado mayorista. Para mí el amor de lejos es de pensarse mucho. La carne es débil y es muy difícil sostener una relación así a largo plazo. Seguimos con más éxitos, más canciones en la tarde de Cóctel de Amor, aquí a través de Sevi Radio.

El refrán, amor de lejos, amor de pendejos, es un clásico de la cultura popular. Pero, ¿qué dice la realidad? Por un lado, una relación a distancia exige un nivel de madurez, confianza y comunicación superior a la media. Los celos y la falta de contacto físico pueden generar inseguridades constantes. Por otro lado, hoy en día las herramientas tecnológicas como videollamadas y mensajes instantáneos facilitan el día a día. El amor a distancia puede funcionar siempre y cuando ambas partes tengan metas claras y estén en la misma sintonía emocional. Sin embargo, si la relación se sostiene solo de ilusiones y no existen planes concretos para reencontrarse, la frase popular cobraría mucho sentido. Más éxitos, más canciones en la tarde de cóctel de amor.

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Ahora es necesario separarnos. No sigamos haciéndonos mal. Lo nuestro ya se estaba convirtiendo simplemente en una rutina y el amor es otra cosa. 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

No. Lo nuestro es una costumbre. 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Es lo mejor para los dos. 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

Y por supuesto, en esta tarde no podía faltar el saludo cordial a todos los taxistas que nos escuchan, rodando por las vías de Tungurahua, a los comerciantes en los mercados y a todos los que nos sintonizan desde sus trabajos. Rubén, desde el sector del mercado mayorista, nos dice: un amor de lejos, si hay confianza, da resultado. Saludos para mi esposa en la Tacunga. También nos escribe Marta: amor de lejos en verdad es amor de pendejos, porque mientras uno sacrifica algo, el otro se da gusto. Sí, indudablemente hay diferentes reacciones, diferentes mensajes, y cada uno de los mensajes de ustedes, queridos oyentes, contribuyen a nuestro programa. Son, de alguna manera, una recomendación para que usted pueda tomar la mejor dirección, la mejor decisión en su vida sentimental. Como decíamos anteriormente, si podemos aprovechar la tecnología, hagámoslo. Y si es que hay sobre todo la confianza y el respeto, pues es una oportunidad de practicar este tipo de amor a la distancia. Seguimos con más éxitos y canciones. Cóctel de amor, a través de Sevis Radio, junto a ustedes.

Gracias por participar activamente y compartir sus vivencias. Nos despedimos por hoy. Sigan disfrutando de nuestra programación y que viva el amor, sea de cerca o de lejos. Hasta nuestro próximo programa. Que la pasen muy bien y recuerden que el amor sincero es el amor que vale.

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1: 18:00.
0: Gracias, muchas gracias. 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
2: Hola, ¿qué tal? Qué gusto poder acompañarte. Yo soy Ofelia Díaz de Simbaña, en este mundo tan apasionante de la salud. Este es un remedio para limpiar y depurar el páncreas. Verter un pedacito de raíz de jengibre previamente lavado y una cucharada de diente de león en medio litro de agua. Hervir por 10 minutos, colar, tapar y dejar refrescar. Tomar a lo largo del día por 15 días. Descansar por otros 15 y reiniciar. Además, también otro remedio para limpiar y depurar el páncreas es lavar y picar dos ramas de apio, medio pepino picado y un par de hojas de una col rizada previamente lavadas. Colocar en una licuadora junto con un poco de agua. Licuar por unos instantes. Tomar ese jugo a diario. Y otro remedio para limpiar y depurar el páncreas es verter una cucharada de albahaca morada en una taza de agua que esté hirviendo. Tapar y dejar refrescar. Tomar una taza a diario. Aquí las noticias. ¿Se pueden ejercitar los músculos de la cara? Un descubrimiento sobre la EPOC podría mejorar el tratamiento y una actividad física regular reduciría riesgo de 13 tipos de cáncer. Bueno, sí, coincides en el ascensor con un vecino que realiza extrañas muecas cerrando los ojos y abriendo la boca a derecha e izquierda mientras se mira en el espejo. Quizás se trate de un adepto del llamado ejercicio facial. Según aseguran quienes lo practican, este fitness del rostro nos rejuvenece, pero no hay estudios científicos que lo corroboren. A nuestra cara le sienta bien cualquier forma de ejercicio físico. Algunos dermatólogos señalan que los estiramientos a lo mejor podrían funcionar con los músculos elevadores responsables de la flacidez, pero no con los depresores que se contraen y generan las características arrugas de expresión. En este último supuesto, el ejercicio incluso podría ser contraproducente. Los promotores del fitness facial creen que puede ser una vía complementaria a la cirugía estética para practicar antes y después de la intervención y que, en todo caso, mejore el riesgo sanguíneo y el aspecto del cutis. Lo que sí se ha demostrado es que nuestra tez le sienta bien cualquier forma de ejercicio físico. Investigadores de la Universidad de McMaster en Canadá comprobaron que incluso puede revertir el proceso de envejecimiento tras analizar muestras de piel antes y después de pasar 3 meses haciendo deporte. Observaron que las capas cutáneas internas y externas se asemejan al tejido de sujetos más jóvenes. Bueno, pues no hay duda, los investigadores afirman que han encontrado un nuevo modo de predecir cómo progresará la enfermedad pulmonar obstructiva crónica, EPOC. Un descubrimiento que creen que podría mejorar su tratamiento. Su investigación podría ayudar a los médicos a determinar qué pacientes tienen menos probabilidades de responder al tratamiento estándar y están en mayor riesgo de progreso de la enfermedad. Así lo explicaron los autores del estudio. La EPOC es una enfermedad pulmonar crónica que dificulta la respiración. Incluye la bronquitis crónica y el enfisema, según la Asociación Americana del Pulmón. El nuevo descubrimiento tiene que ver con lo que se conoce como inflamación neutrofílica de las vías respiratorias que está asociada con la EPOC. Los neutrófilos son glóbulos blancos que son importantes para combatir las infecciones. Los investigadores tienen planeado seguir con investigación, examinando por qué se produce la formación de NET y si se puede evitar o tratar. Aunque la investigación está en una etapa temprana, se espera que detectar las NET pueda ser un biomarcador que pueda identificar a los pacientes en riesgo de deterioro y que podamos trabajar para elaborar pruebas que nos permitan ver si inhibir la formación de NET sería un tratamiento beneficioso para la EPOC. Y bueno, mantener una actividad física entre moderada y constante permitiría reducir el riesgo de 13 tipos de cáncer. Según un estudio publicado en Estados Unidos, se estima que 51% de los adultos de ese país y el 31% en el mundo no hacen el mínimo de ejercicio recomendado para estar en buenas condiciones de salud, según subrayan los investigadores del Instituto Nacional del Cáncer de Estados Unidos, cuyo estudio aparece en línea en la revista de la Asociación Médica Estadounidense en la sección de Medicina Interna. Se trata de caminar, correr, nadar o incluso montar bicicleta en un ritmo que puede ir de pausado a intenso durante 150 minutos por semana, así lo precisan los especialistas.

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1: Hoy en Sexo y Salud hablaremos de algunas estrategias para una vida pura. ¿Quiere saber usted más de este tema? Lo invito a que nos acompañe. Hoy recibimos con muchísimo agrado a la doctora Carmen Proaño. Ella es médica, psicoterapeuta familiar con especialidad en sexualidad, conferencista, escritora, y es un agrado, doctora, como siempre. Bienvenida, muchísimas gracias por acompañarnos.
2: Muchas gracias también por la invitación. Siempre es grato estar en su programa.
1: Bueno, hablar, doctora, para nosotros de una vida pura, yo creo que es lo que yo diría las personas anhelan tener.
2: Así es. Yo creo que en el fondo del corazón de cada hombre y de cada mujer que valora su propia vida, de veras es vivir una vida sexualmente pura. Sin embargo, una cosa es decir y otra cosa cumplir.
1: Y además yo creo que también en estos tiempos, cuando hablamos de eso, la gente podría pensar que esto es solo una ilusión, que en estos tiempos ya no es lo mismo que antes y que ya no se puede hablar de una vida pura en el ámbito sexual.
2: Sí.
1: Bueno, y en todos los ámbitos, ¿no?
2: Así
1: porque
2: es.
1: Si se lleva,
2: sí.
1: Nuestra vida debe ser íntegra, ¿no? No solo puedo ser puro ahí y en otras cosas, ¿no?
2: Sí, sí. Y sabe que qué bueno que usted topa este tema, porque la gente sabe decir, es que los tiempos han cambiado y ahora es peor, antes no era así. Probablemente es así, ¿no? Sin embargo, en todos los tiempos...
1: Me dicen todavía, doctor, en tu tiempo, Ofelia.
2: Ajá. Yo creo que en todos los tiempos ha sido difícil, más todavía cuando hablamos de la sexualidad, que es una parte, a lo mejor la parte más íntima de la personalidad de cada uno, ¿no? Sin embargo, como hemos dicho aquí, aunque es lo más íntimo, no deja de ser público también. Sí, nuestra sexualidad tiene su buena parte que es pública. Por todo eso necesitamos, si vale la frase, armar estrategias para mantenernos sexualmente puros,
1: a ver,
2: tanto
1: eso,
2: solteros como casados.
1: Me encanta porque siempre en un plan estratégico, a lo mejor de quizá en la parte comunicacional, siempre se dice, no, paso uno, paso dos, paso tres, o vamos a armar este tipo de estrategias. Qué bueno poder hacerlo también en nuestra parte sexual.
2: Claro,
1: algo
2: es.
1: Que no hacemos, que no, ni siquiera creo que lo tomamos en cuenta como un plan.
2: O hacemos para... En otras áreas de la vida, por ejemplo, las finanzas. Pero no, en la vida todo tiene que responder a una planificación. Dios mismo nos dio ese ejemplo. Y hablando de la pureza de la sexualidad, y más todavía tomando en cuenta que la sexualidad es un medio para establecer relaciones, pensemos por ahí, como alguien dice, primero lo primero, ¿no? Primero... establecer y mantener una relación con Jesucristo. Porque cuántas veces hemos dicho aquí mismo, no podemos solo Dios puede ayudarnos. Entonces, lo primero es mantener y conservar una relación lo más estrecha, lo más saludable con Jesucristo, porque solamente Él nos va a ayudar a salir victoriosos de los desafíos que cada día la vida nos plantea en el campo de la

0: Y bueno, entonces tomo esta decisión. ¿Qué dice el manual respecto a esto?
1: Claro, entonces, si no tengo una creencia bien arraigada en mí con respecto a mi sexualidad, voy como una pluma al viento.
0: Esto de lo que usted habla, doctora, de tener una conciencia muy arraigada, afianzada en nuestros valores, en nuestra creencia, yo creo que a veces es necesario tenerla por escrito, ¿verdad? También.
1: Sí.
0: Porque cuando uno la tiene en el pensamiento, uy, el pensamiento a veces puede volar por cualquier lado y en el momento del apuro se me olvida. Y se me va. Pero si lo tengo escrito, a lo mejor es bueno reforzarlo y verlo, ¿no? Y como recordarlo otra vez.
1: Sí, y necesitamos nosotros estar todo el tiempo aprendiendo eso. Escribir de una manera en una tarjetita, ponerlo en la puerta de la refri, conversar con una persona, abrir la Biblia en tal cita. En ese sentido, a mí me encanta Efesios 5, los primeros 4 versos, ¿no? Que nos habla, andad en amor, así como Jesucristo, y sigue, prontito empieza a hablar de la sexualidad. Entonces, bueno, son ideas que puede servirles a las personas que nos escuchan. En todo caso, mantener actuales nuestras convicciones, nuestras creencias. Un paso de la estrategia.
0: Mantener actuales nuestras convicciones. Uh-huh. Perfecto.
1: Exacto. Otra parte de la estrategia es pensar en las consecuencias que vendrían si me dejo llevar por tal tentación.
0: ¿Y escribirlas, tal vez?
1: Escribirlas también, sí, puede ser. Y sabe que da resultado eso, ¿no? No importa la edad de las personas. Igual da o reacciones muy parecidas en jovencitos, adolescentes y en adultos.
0: Ah, pero en adultos ya somos maduros, doctora.
1: Ay, ojalá fuera así.
0: Yo creo que si fuéramos maduros no tomaríamos esos malos caminos, ¿verdad?
1: Ah, entonces, ¿qué pasaría si yo cedo a este deseo? ¿Qué pasaría si yo me doy el gustito de vivir este placer?
0: Escribir ahí esa consecuencia.
1: Sí.
0: Me parece muy interesante y muy desafiante, ¿no? Porque hasta miedo daría escribirla.
1: Exacto.
0: Peor aún ejecutarla.
1: Uh-huh. Sí, y no se crea. Muchas veces sucede a pesar de todo eso. Tercera estrategia, al menos en asuntos de la sexualidad, tomar decisiones por adelantado.
0: Como, por ejemplo.
1: Por ejemplo, si yo voy a estar con esta persona, el otro sexo, le conozco a esta persona, he tenido medio experiencias con la otra persona y no confío en mí o no confío mucho en él o en ella.
0: O soy frágil en esta área.
1: Sí, ¿qué voy a hacer? ¿Hasta dónde puedo llegar?
0: Es decir, como ponernos un límite, ¿verdad?
1: Sí, y tomar decisiones. No voy a hacer eso, como yo trabajo con los adolescentes, ¿no? ¿Qué va a estar en tu mente? Y trabajamos en ese sentido con algunas técnicas y a veces nos reímos también, pero con risas y con sustos y con llantos, es bueno tomar decisiones por adelantado.
0: Hay personas que a lo mejor no les va a pasar nada si se toman de la mano, pero si se dan un abrazo, a lo mejor empiezan a sentir otro tipo de emociones, ¿verdad?
1: Sí.
0: O hay personas que a lo mejor ni siquiera la mano, porque a lo mejor sus emociones son muy frágiles que no
1: cada
0: pueden más.
1: Cada uno sabe sus propios límites. Y recuerdo de José, el personaje bíblico. Seguramente él tenía tomadas decisiones porque cuando le seducía a la esposa del faraón, él dijo, no, yo no puedo pecar contra papá Jacob y tampoco contra mi papá celestial. No puedo hacer eso. Y por eso es que huyó dejando su túnica en las manos de ella.
0: Qué bueno, es tomar decisiones por adelantado.
1: Sí. Y finalmente, otro punto de la estrategia es tener una persona en la que podamos confiar. A quien rendirle cuentas. Qué importante que es eso. Y si no tiene una persona conocida a la que rendirle cuentas, busque ayuda. Busque ayuda, vaya donde un profesional y abra su boca. Sé que no es fácil, sin embargo, le puede evitar tragedias y sufrimientos en la vida.
0: Repitamos rápidamente, doctora, estas estrategias muy puntuales para una vida pura.
1: Sí, tener actualizadas nuestras creencias acerca de la sexualidad. Segundo, pensar en las consecuencias que puede traer una conducta a la que estoy tentado. Tercero, tomar decisiones con anticipación en bien de mi propia vida. Y cuarto, tener una persona a quien rendirle cuentas.
0: Qué bueno saber todo esto, porque de seguro ya con estas precauciones del caso
1: es más difícil, ¿no?
0: Es más difícil llegar a caer,
1: sí,
0: ¿no?
1: La única garantía es dejar que la dirección de nuestra vida la lleve el Espíritu Santo.
0: Así es.
1: Solo Él puede librarnos
0: de caer en estas tentaciones.
1: Sin embargo, estas cosas nos ayudan también.
0: Así es. Muchísimas gracias, doctora Carmen Proaño, por habernos acompañado.
1: A usted, Ofe, muchas gracias por la invitación.
0: Y gracias.

0: Gracias a usted, amigo y amiga, por estar día a día con nosotros. Hasta una próxima entrega.
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2: Muy buenas noches, queridos oyentes. Les damos la bienvenida a su programa favorito de Alabanza y Folclor Latinoamericano, aquí en la noche de Cebis Radio. Hoy tenemos un tema muy especial, un tema que toca profundamente el corazón. ¿Cómo hacer que Dios sea mi primer amor? A lo largo de esta noche vamos a escuchar algunas voces de diferentes partes de nuestra hermosa América Latina. Reflexionaremos sobre este importante tema y por supuesto también tendremos ese toque de alegría y energía que caracteriza a nuestra música. Pero antes de empezar, les invito a que se preparen para un viaje sonoro lleno de reflexión, música y alabanza. Y por supuesto podemos interactuar en la noche a través de sus mensajes de texto al 0992 666740.